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0: ¿Qué tal? ¿Cómo están? Bienvenidas y bienvenidos a Sintonía Progresiva, capítulo 980 en Ritoc FM 107.9, ritocfm.cl. También ahí nos pueden sintonizar en la página, ¿ya? Referencia del programa 73, estamos listos y dispuestos para seguir recordando estos 980 programas. Saludamos en la mesa de control puesta en el aire y en la producción a don Jorge Torres. Jorge, ¿cómo anda?
1: Bien, Michel, bien, bien. Sí. Un capítulo más del recuerdo.
0: Sí, Jorge, ¿ya? Estaba viendo programa 980, es decir que nos faltan muchos menos.
1: Le tengo por ahí la fecha más, ¿ya?, o menos cuando supuestamente tendríamos el programa 1000.
0: Ya. Pero después lo vamos. Sí, lo vamos a ver. Estamos ahí viendo alguna cosilla. Don Jorge, vamos a seguir haciendo recuerdos. Pues acá tenemos un recuerdo de este programa que hicimos, el programa número 73.
1: Exactamente.
0: Sí, 73. A ver, sacamos cuenta, tiene que haber sido como el 2006, más o menos.
1: Sí.
0: Sí, más o menos. Son cuatro. 40. Sí, claro, 2006.
1: 2006.
0: Sí.
1: Para ser más específico, lunes 23 de octubre.
0: Lunes 23 de octubre del 2006. Eso. A ver, tengo drama. Usted tiene razón. 23 de octubre del 2006. Mire, tengo todas las cosas aquí.
1: Ah, choclonada, como se dice. ¿Eh?
0: Sí. Pero, ya, ahora sí, Jorge Torres. Ahí estamos claritos. Vamos a recordar entonces ese capítulo haciendo recuerdos de estos tantos programas que ya le hemos contado. Vale la pena hacer un recorrido por estos capítulos que hemos presentado porque hay música bastante interesante y música que no suena siempre en las radios. Menos esta agrupación, pues, don Jorge, esta agrupación británica como es IQ.
1: Qué buena.
0: Muy buena banda. Que lo que traemos ahora es bastante extenso. Bandas en suite. Sí, son verdaderas suite las que vamos a compartir el día de hoy.
1: ¿Eso? Son dos temas, ¿no?
0: Sí, pues son dos temas en este programa, en este capítulo. Tenemos. Del álbum Tale from the Lush Attic. De 1983, su segundo trabajo. Claro. Y ahí sale un tema bien extenso de esta banda, que es una banda británica del neoprog, originaria de Plymouth, Reino Unido, formada en 1981 por Mike Holmes, después de la disolución de su anterior banda, que era The Lens. Aunque no disfrutaron mucho del éxito ellos, de mucha audiencia de público a lo largo de su carrera, pero consiguieron una sólida base de fans en esos tiempos. Y que esa base de fans aún perdura, como nosotros, pues, Jorge Torres, que siempre estamos atentos a estas tremendas agrupaciones y en especial a esta como es IQ. Así es que vamos a escuchar entonces de este trabajo que traemos el día de hoy, The Last Human Getaway. Vamos, ese es el tema.
1: La última puerta de entrada humana.
0: Exactamente, usted lo ha dicho, Jorge. Del álbum Tale from the Lush Attic.
1: ¿Sí? Cabe destacar el increíble sonido que hace Mike Horn. Ajá. La guitarra,
0: ¿sí?,
1: que le da otro estilo.
0: Porque ellos son muy génesis.
1: Sí, sí. Pero lo que pasa es que mucha gente lo identifica como neo pro,
0: claro.
1: En realidad no son como más clásicos.
0: El sonido clásico. Sí, porque le cuento que ellos son muy génesis. O sea, lo que van a escuchar ustedes y lo que viene después también.
1: También, claro.
0: Son muy génesis.
1: Así es
0: que.
1: De hecho, la voz se parece a Peter Gabriel, pero 100%.
0: Sí, la banda se parece por todos lados, y hay solo que algunos matices, tonos propios que le dan a los instrumentos, pero no lleva mucho al mundo de la banda Génesis. Así es que los fanáticos de Génesis lo van a disfrutar. Un muy buen tema, entonces, este The Last Human Getaway. Nos vamos con eso entonces y a la vuelta tenemos otra bandita que también tiene lo suyo y tiene algo que decir, Jorge Torres.
1: Así es.
0: Nos vamos con la música entonces, pues, en Sintonía Progresiva, en este capítulo 980, en Ritoque FM y ritoquefm.cl. Ritoque FM, la 107.9 y ritoquefm.cl. Eso es.

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1: Ya, estamos de vuelta. Entonces, ahí escuchábamos la música de IQ y este del el tema de Last Human Getaway del álbum de 1983, su segundo álbum, Tale from the Lush Attic. Así es que una duración de 20 minutos y un poquito más. 20 segundos, más preciso. Más preciso dónde. Vamos a continuar con la buena música, pues tenemos a una banda también que va por el mismo camino. Por eso se hacían esos programas de esa forma, parecidos a, claro. Acá tenemos entonces muy clara la tendencia de estas agrupaciones. Vamos a irnos con Citizen Kane, o algo así como Ciudadano Kane, ¿cierto? Sí. Esa es la banda que también vamos a compartir el día de hoy. También muy Génesis. Lo que vamos a presentar es del álbum Some Heard But Yesterday. En algún lugar, pero ayer. Eso, eso es.
2: Me quedó clarito.
1: En algún lugar, pero ayer. Puede ser en el tiempo. Claro, pero aquí le pone ayer. En algún lugar ayer. Claro, pues. Tal vez andaba en algún lugar que no quiere decir, pero ayer. Sí, por ahí va la cosa. Por ahí va la cosa. También, como les contábamos, en la misma tendencia de lo que es IQ, esos sonidos tan Génesis. Así es que seguimos disfrutando los gustadores de la banda Génesis con estos sonidos, y ustedes ahí van a ver y van a formarse su propia opinión. Porque también en esa misma onda estuvo Merillion en sus comienzos, sí. También fue muy Génesis. Oiga, cómo atrajo gente Génesis para seguidores que se inspiraran en su sonido o en la voz de Peter Gabriel en particular. Y la gente, bueno, músicos de esta calidad que estamos presentando el día de hoy, se inspiraron entonces en Génesis.
2: Reviviendo a los años 70 de Génesis.
1: Exactamente.
2: Eso es un valor agregado.
1: A pesar de que, claro, recién esto es entrando en los años 80. Sí. Así es que, bien, pues, Citizen Kane, entonces vamos a presentar tres temitas de ellos, que serían, vienen como parte, el 1, parte 1, Owls. Después viene la parte 2, que es Obsession. Y por último, The Ballad of Creepy. Serían los tres temitas entonces de esta agrupación, como son los Citizen Kane o el Ciudadano Kane. Y su trabajo Somewhere But Yesterday. En algún lugar, pero ayer.

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3: Y bien, hemos llegado al final ya de este capítulo 980 de Sintonía Progresiva. Un buen espacio ahí con reminiscencias de Génesis el día de hoy, recordando a estas buenas agrupaciones. Tuvimos en la primera parte a IQ, con ese extenso tema, y luego Citizen Kane, que son dos bandas que van por el mismo camino. Les vamos a recordar... vamos nosotros los domingos. Eso se lo vamos a contar ya, porque antes les vamos a recordar el correo electrónico. Nuestro correo electrónico es ritoqueprog@gmail.com. ritoqueprog@gmail.com. Vía de contacto entonces entre ustedes y nosotros. Ahí para que nos escriban, nos soliciten, nos hagan comentarios, en fin. Ahí estamos para responder entonces en ritoqueprog@gmail.com. Estreno de este programa los días domingos a las 20 horas. No se olviden, 20 horas todos los domingos estamos con el Sintonía Progresiva, con repetición el día martes, pasadita las 22 horas, ahí para que le den otra vueltecita si les gustó o no les gustó, quieren recordar algo que nosotros dijimos, algún datito, en fin, pues lo escuchan el día martes entonces. Nos vamos, pues, don Jorge Torres.
4: Así es.
3: Agradecimientos para su trabajo profesional, don Jorge Torres, producción puesta en el aire, mesa de control. No me controla a mí, controla el programa. A mí no me controla nadie. A ustedes, nuestra audiencia, también, que tengan todos una muy, muy buena semana. Nos vamos, chao, Jorge. Larga vida al rock.
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0: Son las 9 de la noche. 5 minutos.
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3: Muy buenas noches, señoras y señores. Disco Eterno está al aire en la 107.9. También, luego de esta emisión en podcast, felices y contentos de estar nuevamente en la ceremonia de la música, en el Disco Eterno, la ceremonia de la amistad, finalmente, porque esto es, y lo hacemos así justamente en un café, ya vamos a contar en qué café, para vivir la experiencia de estar compartiendo música como buenos amigos. Y ustedes están invitados a la mesa, como lo está también su anfitrión, don Francesco Álvarez.
4: Muy buenas noches, Marambito, muy buenas noches a toda la Ritocada que escucha cada domingo a las 21 horas, Disco Eterno por Ritoque FM. Tenemos una hermosa ceremonia para el día de hoy.
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3: Perfecto. Ya dado a conocer la información, abrimos con un muy buen programa que va a tener de jazz, haciendo un poco la previa de lo que va a ser el jazz fusión, el enclave, con elementos de prog, claro, más jazz rock, haciendo mención ahí a nuestro querido amigo Michel Morales y Jorge Torres, que están a punto de llegar a los 1000 capítulos.
4: Mira qué lindo.
3: Y vamos a tener metal, que también se ven en la noche, con el Club del Ruido, que esta semana también cumple un año en la Ritoque.
4: Hermosura, muchos cariños también para la Pame y para Claudio.
3: Los
4: hermosa pareja radial, claro, y en la vida real también.
3: Esposos. Oiga, Francesco, vamos a empezar con una banda británica. Una banda británica que tiene a un guitarrista como personaje principal, pero en este disco en particular tiene un personaje en los teclados que se roba la película, tanto en lo sonoro como en la composición de las canciones, ¿no?
4: Claro, hablamos de el año 1974, nos trasladamos al Reino Unido y vamos a escuchar jazz rock de Gran Bretaña, que es una escena bastante interesante. Ustedes quizás conocen a Soft Machine más, quizás Gilgamesh,
3: ahí no sé
4: todo si lo canterburiano, disculpa, eso. Nucleus de Ian Carr, el trompetista, perdona, lo último, y esta banda se llama Isotope.
3: Isótopos. Los isótopos. ¿Usted acuérdese del equipo de fútbol de Homero Simpson?
4: Sí.
3: Y ya va a llegar. Te iba a decir justamente eso, que aquí en el prog y en el jazz fusión británico pasa que hay como fronteras que se cruzan permanentemente.
4: Exactamente. Es que es la época.
3: Sí.
4: Es la época donde los jazzistas se pasan al rock, no todos, pero muchos. Y estaban eso ya desde fines de los 60, Miles Davis, Tony Williams, y sus alumnos. Que es forman Weather Report, forman Mahavishnu Orchestra, forman Return to Forever. Pero de la escena británica no se habla mucho, claro, y había un programa muy importante en la BBC que se llamaba Jazz in Britain.
3: Mire.
4: Jazz en Gran Bretaña, o en Bretaña en realidad. De ahí se tocaban muchas de estas bandas, y este es un circuito donde son músicos de sesión que deciden formar este proyecto Isótopo para justamente poder dar rienda suelta a su creatividad y jugársela querían tener una banda. Su guitarrista, que es el formador, que es Gary Boyle, que lo comparan mucho con John McLaughlin. No encuentro que no
3: viene. Aquí no son tanto.
4: Tanto, claro, no viene tanto.
3: Porque lo que tiene McLaughlin es que, además de ser muy marcador, se manda ese hard bop de repente que te chorrea notas. Eso lo vamos a ver un poquito más en otro disco que traemos el día de hoy. Pero aquí lo que vemos y lo que sentimos es mucho groove. Es un disco muy entretenido. Les digo que si están pasando un momento así como de estar un poquito abajo, lo que sea, escuchar este disco completo, que nosotros hacemos solo una muestra, yo creo que puede ser un buen momento para levantar ánimo, a pesar de que hay un tema que a mí me encantó también, que no tengo aquí el nombre, que me recordó un poco a la música de los 80, ¿te acuerdas?
4: ¿Puede ser Dender Were Four?
3: Puede ser. No, que es el lentito, uno que es como muy, muy piolita, el otro es el primero, el que tú dices, pero hay uno que es muy tranquilito y que te va a traer recuerdos como a esa cuestión más evocativa. Pero en general el disco es muy buena onda y justamente también es un disco que nace del entretenimiento que ellos tienen sobre el estudio, ¿no?
4: Sí, pues porque esto fue grabado en Advision Studios, sale por Gull Records en 1974, que les dio libertad creativa total. Por lo tanto, ellos trabajaron algunas ideas, que son las composiciones que ustedes van a escuchar, que son como los temas, o sea, el motivo del tema.
3: El motivo.
4: La melodía, claro, la melodía en sí, y de ahí son puras improvisaciones. Está grabado máximo en una o dos tomas y pequeños overdubs cuando pensaron que el sonido no estaba lo suficientemente bien. 90% de las composiciones las hace Brian Miller, el tecladista, y también está Jeff Klein en bajo y Nigel Morris en batería. Jeff Klein también es importante porque él venía a tocar en Nucleus, que es una banda que deberíamos tener más adelante, la de Ian Carr. Así que, ¿te parece que vamos a escuchar a estos muchachotes?
3: Dar un datito nada más. Tocaron alguna vez en el BBC Two para el The Old Grey Whistle Test, justamente en el 74. O sea, este disco, aunque hoy día en lo contemporáneo es muy maltratado por los fanáticos del prog, porque claro, sigue siendo nuestro sitio querido y favorito, pero a veces son un poco duros. Pero es un disco muy bueno. Y lo otro es que su guitarrista fue considerado por la Melody Maker como uno de los mejores guitarristas del año 74, siendo que este disco destaca mucho más el teclado. Entonces, aquí hay algo que hay que poner ahí un zoom in sobre la guitarra.
4: Sí, es muy recomendable, así que vamos a escuchar dos canciones para ustedes, queridos amigos. Una, la segunda del lado A, que se llama... Perdón, es al revés en realidad. La canción que Steve Lake de Melody Maker dijo, esta es la canción que lo dice todo y elocuentemente, que se llama Upward Curve, o sea, curva hacia arriba. Y de ahí vamos con, ahora sí, Do the Business, haz el trabajo. Así que, Isotope en partida doble, partiendo Disco Eterno el día de hoy.

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1: Ya escuchaban a Mauro Torres presentar esta sección que no habíamos tenido en esta temporada, pero que ya vamos a tener ahora, y se llama Batalla Singular. ¿De qué trata esta sección? Es básicamente tomar a un artista que haya tenido una carrera en otro proyecto musical importante, o no tanto quizá, no tan reconocido, en este caso sí, y que lo haya decidido tomar una función de principal y haya decidido armar proyectos en función de eso. Está todo el mundo muy contento, que está todo muy
2: contento en la mesa del lado, lo están pasando bien, y nosotros también haciendo Disco Eterno, porque vamos a escuchar a Vital Information.
1: Vital Information, banda de uno conocido, bueno, tocó en muchos proyectos, pero lo más probable es que muy conocido por su participación en Journey, en sus discos más valiosos, ¿no?
2: El baterista histórico de Journey, y en 1984 como que el rumor fue, firmó para Columbia, los primeros cuatro discos Vital Information son para Columbia, y fue como la estrella de rock que quiere hacer jazz, sí, pero en realidad era jazzista de antes, primero. Ya del año 71 tocaba en orquestas de jazz. Ahí conoce a dos miembros de Vital Information, que son bajo y saxofón, y venían trabajando composiciones hasta que se hizo estrella del rock Steve Smith. Viene caratulado el box set de los cuatro primeros de las grabaciones para el sello Columbia como Steve Smith y Vital Information.
1: Es que él es el corazón de la banda, aunque también es muy generoso, como muchos jazzistas, que permiten que otros se luzcan, aun cuando ellos son los líderes del proyecto. Y hoy día vamos a escuchar el disco que le da nombre a la banda, Vital Information, que tiene un track llamado Vital Information, que está muy bueno, y fue muy, bien difícil porque tiene muchos tracks muy interesantes, y por temas de extensión del programa, solo elegimos uno. Yo te quiero contar, yo siempre te cuento la anécdota, ¿cómo llego a?
2: ¿Cómo llega?
1: Hay un muy buen canal de YouTube, que ahora no tengo el nombre, pero lo que hace es tomar a bateristas importantes de distintas escenas y los ponen en un set, en un estudio de grabación, lo graban como si fuera un set de televisión y lo hacen tocar un tema que nunca hayan escuchado en la vida. Drumeo, ¿cómo se llama? Drumeo. Muy bien. Dígalo usted.
3: Drumeo,
1: bacán. Y lo que terminan haciendo es, le borran la pista de, tienen las pistas completas, le borran la pista de batería y ellos tienen que tocar como lo tocarían ellos. Y Steve Smith es invitado a tocar un tema de Alice in Chains.
2: Oh.
1: Es increíble porque además ves lo que dicen los presentadores, cómo una canción en la cabeza de un baterista puede ser completamente distinta para cada uno. Y eso es la magia de la música finalmente registrada, que es lo que hacemos en este programa, que es valorar la interpretación de ese músico en particular, de sus formas de tocar, de sus giros sonoros, de sus patrones más favoritos, etcétera, etcétera. Y eso es lo que hace Steve Smith, al final le muestran la canción cómo es y él valora al otro artista. Entonces es muy bonito porque en el fondo no es una batalla de egos, sino que es un wow, qué increíble cómo lo hizo él, cómo yo no lo pensé.
2: Y también es importante porque Steve Smith es un baterista de rock, de hecho yo creo que le pega muy fuerte a la batería para ser un baterista de jazz.
1: Y toca clásico, y toca, con, nota, sí. Toca con las baquetas al estilo, no le pega con la baqueta suelta, sino que toca como diríamos en ping pong, pincel, que es la técnica finalmente de tocar.
2: Entonces por eso, y también algo van a escuchar ahí donde el rock se hace más presente, está Mike Stern en la guitarra, sí. Que eso siempre es un plus. Y queridos amigos, los invito a escuchar Vital Information, su primer disco homónimo, Vital Information, de 1983. Yo les dije 84, pero es 1983,

0: Y vamos con la canción, track número 2, Questionable Arrivals.
1: Que va en un increciendo que parte en un formato jazz, pero luego se despega completamente y rockea muchísimo. Así es que a darle átomos, ya que estamos con los Simpsons, a darle átomos con Vital Information. Y les prometo que pronto traeré la canción que nos quedó afuera.

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1: Queridos amigos, escuchábamos recién a Vital Information de su disco homónimo 1983, la canción Questionable Arrivals, en la sección Batalla Singular.
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2: Maravilloso. Vamos a irnos a los 90. La banda que traemos había lanzado hace muy poco y había marcado la tendencia mundial con su disco Ten. Y este disco es producto de ese gran impacto que tuvo en la sociedad mundial. En aquella época reinaba MTV.
1: Pero hay un detalle divertido acá.
2: A ver.
1: Todavía Ten no se transformaba en el fenómeno que era. Sí, fue grabado en 92, marzo del 92. Ten había salido hace muy poco y todavía no agarraba todo el vapor que terminó agarrando el movimiento grunge. Pero invitan a Pearl Jam a tocar, que es la banda que vamos a escuchar, a tocar en Queens, en el estudio donde se grababan los Muppets.
2: ¡No me diga!
1: En el estudio de los Muppets nos hicieron también un montón de películas para Hollywood.
2: ¡Qué buena!
1: Como los Goodfellas, por ejemplo.
2: ¡Qué buena!
1: También. Y ahí es donde Eddie Vedder y compañía hacen este formato que en algún momento en Disco Eterno Express, todos los martes a las 10 de la mañana en Ciudad Abierta, también con Marambito, ahí pudimos escuchar las versiones Unplugged de MTV versus las versiones eléctricas normales. Y en este caso creo que los que tocan más a la pata, por llamarlo de alguna forma, de la versión eléctrica, son los Pearl Jam.
2: Claro.
1: Y acabamos con dos cortes súper sorpresivos, además, que escogió Marambito para ustedes, porque no son está Black, está Jeremy.
2: El formato Unplugged es muy especial porque, a pesar de que el disco efectivamente está muy grabado, muy a la pata, sí muestra ciertas desnudeces interesantes. También muestra en un gran momento a un joven Eddie Vedder que se siente muy maduro para la edad que tiene. Y yo creo que le pasa mucho al grunge, que todos están más viejos en lo emocional claro. que en lo etario.
1: Un movimiento muy emocional. Totalmente. O sea, de hecho, el otro día estaba escuchando con la Moni, a quien le mando un besito.
2: Mire.
1: Y un abrazo gigante, como siempre.
2: Y le mando un besito en la cara.
1: Muy bien. Y estábamos escuchando lo fuerte que es la letra de Black.
2: Sí.
1: Es una buena representación, si ustedes quieren buscar la traducción de Black. Con lo sentimental y apasionado e intenso que puede llegar a ser el grunge.
2: De hecho, es la última.
1: En esta temática del amor.
2: Es la última generación que tuvo la balada.
1: Claro.
2: Porque después ya las baladas se eliminaron y antes eran obligados dentro de un disco.
1: Venía, claro. Estaba pensando, claro, de ahí se van, pero siempre. Alice in Chains tenía lo suyo, ¿cierto? Me acuerdo.
2: Son baladas más fatales.
1: Rooster, por ejemplo. Que sobre el papá.
2: Sí,
1: de Jerry Cantrell, que venía a Vietnam. Claro, cambia la temática.
2: No son tan románticas necesariamente, o a veces son muy desesperanzadas. A veces por los amigos. Claro.
1: Así como vamos a escuchar una canción que es State of Love and Trust, que es como de la película del Grunge.
2: Claro, que
1: es súper generacional. Pues State of Love and Trust, la película es singles. Claro. Todo el que le guste el Grunge la va a gozar porque es una película de romántica, pero que está, no sé si fue grabada en Seattle, ahí tendría que buscarles el dato, pero
2: huele a Seattle.
1: Pero están las leñadoras, claro. Matt Dillon toca en la banda, hay cameos también de Chris Cornell, así que es un viaje a la época, al corazón de la generación X, que yo creo que ustedes van a disfrutar muchísimo, queridos amigos.
2: Y que, insisto, todos los discos, todas las canciones del disco 8-7, que no es un disco en rigor, también es importante decirlo.
1: Recién salió el 2019 para Record Store Day, claro. Y el 2020 ya aparecen para todos los formatos. Record Store Day normalmente es un vinilo con pocas copias, claro, que es solo para
2: una celebración.
1: Claro, pero ahora y después se lanza en otros formatos, pero faltan canciones.
2: Faltan canciones, sí.
1: No está Yellow Led Better, la que mencionabas tú, y no está Keep on Rocking in the Free World, el cover a Neil Young. También.
2: Mira.
1: Y vamos a escuchar una intensísima Porch, que fue en la mitad. Porch es una canción con la cual cerraban los recitales comúnmente y llevan al formato Unplugged toda la locura que era Porch en vivo, sí, que la hacían durar como 12 minutos en la versión.
2: Estamos hablando de Lady Bird, que se colgaba de los mástiles.
1: Exacto, de los videos grabados en Seattle, como en Even Flow. Todavía ni siquiera se filmaba el video de Jeremy en esta época. Así que tienen un montón de nostalgia, pero también muchas también, cosas Sánchez, que estaban, ¿no?, por venir. ¿Ah?
2: Tú me contabas que esto te acordabas hasta de las posiciones de la voz que iba haciendo, porque es un disco generacional.
1: Súper generacional. Circuló de VHS.
2: Sí,
1: así que
2: gastadísimo.
1: Marambito, por favor, presenta las canciones.
2: State
1: of Love and Trust,
2: que es el tema de single, el único que no es parte del Ten.
1: Claro.
2: Y Porch.
1: Vamos a escuchar entonces.

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1: Dejamos el acústico y nos vamos al rock duro.
2: Eso.
1: Al rock and roll.
2: Rock and roll. ¡Viva la rock!
1: ¡Viva la rock!
2: Vamos a tener una sorpresa con Marco Mendoza
1: en los próximos días, sí.
2: Sí, una sorpresa, pero grande,
1: monumental.
2: grande. Por favor, ten atento a las redes de Ritoque porque vamos a hacer un especial en vivo desde la gira.
1: Fíjese.
2: Eso es todo lo que le podemos decir.
1: Mire usted momento, las cosas que traemos.
2: ¿Quién en la gira? Sorpresota y algo vamos a hacer. ¿Podemos decir la ciudad?
1: Vamos a estar en Filadelfia.
2: En Filadelfia.
1: Vamos. La ciudad del amor fraterno.
2: Así que para allá va Disco Eterno en algún momento, pero ya les contaremos de eso. Ahora nos England. Vamos al año 2015. De hecho, es una historia bien triste, esa creo que es la palabra, pero con mucha alegría al mismo tiempo. Tiene las dos caras de la moneda. ¿Por qué? Porque vamos a hablar de Motorhead, volvemos a Inglaterra, aunque este disco fue grabado en Estados Unidos, en Los Ángeles, con un productor que no me simpatiza, Cameron Webb.
1: Por cómo suena bien.
2: Finalmente. Es que es raro. Creo que tuve la fortuna de ver a Motorhead en vivo. Sí. Motorhead era una aplanadora, es de los mejores recitales que tú, en cuanto a sonido, podías escuchar. Y más encima fuerte, lo que te contaba antes de grabar ahora. Que
1: trauma acústico, por
2: claro,
1: medio.
2: Salí y a la media hora yo no todavía no escuchaba lo que hablaba ni escuchaba lo que me hablaba el resto. Tenía un pito en el oído.
1: Te andaba drogando.
2: Pito de sonido. Ay, amigo, y este disco sale a la venta un 28 de agosto. Lemmy Kilmister de Motorhead, el disco se llama Bad Magic. Por eso es muy importante escucharlo, creo yo, porque él sabía ya que era la despedida. Él fallece el 28 de diciembre.
1: El canto del cisne.
2: Claro, dice, de problemas cardíacos. Él ya tenía un cáncer a la próstata y el médico le había dado entre 2 y 6 meses de vida. Y mientras todos, cuando recibió la noticia, estaban súper tristes, la primera reacción de Lemmy, 2 meses solamente, como riéndose. Y dijo, vamos a sacar este disco con buen espíritu, vamos a sacar este disco. Él ya sabiendo que era como tú dijiste recién cuando conversábamos, el canto del cisne de Motorhead.
1: Sí, pues, lo último, ya que también es una deuda, porque la semana pasada habíamos dejado también esta deuda de tocar, Francesco pagando sus deudas muy bien, no como yo. Y vamos a escuchar Bad Magic con un par de tracks. Uno de ellos, bueno, es Motorhead, desde el track número 2.
2: Sí, que es la primera canción que vamos a escuchar, que es muy On the Edge of Space, tú me decías muy Overkill.
1: O Bomber.
2: Pero es muy rock and rollero, hacen un par de covers también, viene Sympathy for the Devil, a petición de Triple H.
1: Claro.
2: El luchador de la...
1: Es que ellos le hacían la música.
2: No, claro, donde está Stephanie Baker ahora, claro, de WWF. Claro, ellos le hacían The Game, que era la canción de entrada de Triple H. Dijo, ¿por qué no hacen un cover de Sympathy for the Devil? También viene Heroes de Bowie, después viene una edición extendida,
1: yeah,
2: que sale el 2022, que es doble, con un tema en vivo, con un disco en vivo, dos canciones que son de las sesiones, que también es importante decir que en estas sesiones cambiaron la modalidad y dijeron que fue muy, muy fresco como se hizo todo, porque antes iban a un estudio, componían las canciones, las ensayaban y de ahí grababan. Ahora, ensayaban, componían y grababan inmediatamente.
1: Una urgencia también siento yo.
2: Eso
1: que había
2: cierto, de hacerlo. Claro,
1: sí.
2: Totalmente.
1: Sí, qué bueno que alcanzó a quedar este material, que podría escucharse mejor, sí, pero que las canciones están buenas. Hay momentos en los cuales no vas a escuchar el Motorhead clásico, pero en momentos en que sí. Y yo creo que también está bueno eso.
2: Es una muy buena despedida, creo yo, muy digna de la carrera de Motorhead, que estaba celebrando la gira 40 años de aniversario ya. Y bueno, para todos los que les gusta el rock and roll, creo que este es un excelente leitmotiv para que puedan disfrutar, e incluso con un invitado ilustre como es el señor Brian May, que en la canción The Devil toca el solo de guitarra, que estuvimos hace poco en Disco Techno Express con mucho Brian May, para que lo escuchen en la zona de podcast también
1: de Disco Eterno en Ritoque FM. Nos quedamos con las canciones. ¿Qué oímos, Francesco?
2: Vamos a escuchar.
1: Ahí está el disquito, porque están casi todos los discos.
2: Vamos,
1: acá en la
2: sí,
1: mesa.
2: Ya lo van a ver en las fotos. Recuerden, @FrancescoAlvarezF y
1: Marambito 1, Ritoque FM en claro. Instagram, los tres.
2: Síganos. En Instagram, los tres. Vamos a ir con Thunder and Lightning y después vamos con The Devil para que disfruten Motorhead en Disco Eterno.

0: Amigas y amigos, llegamos al final de un nuevo Disco Eterno. 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
0: Y los pasteles son maravillosos. Así es que tengo a mi amigo Alejandro Costa, que viene aquí a comer ciertos pasteles en particular que le encantan.
1: Mire qué bueno. Así que un día nos podemos unir y estamos muy contentos. Para mí siempre un placer y un honor hacer radio contigo, Marambito.
0: Lo mismo digo,
1: corazón,
0: mi hermano.
1: Corazón de Ritoc FM.
0: No, un pulmón tampoco. No se preocupe. Nos despedimos, cuídense mucho. Oye, saluda a la Moni, que cuando la vea le manda saludos.
1: Ya, pues, en tu nombre, seguramente nos está escuchando. Así que muchos cariños para ella. Mil gracias a ella por escuchar. Mil gracias a Elisa La Roguera de Blayancha también, que siempre nos está escuchando. Mil gracias a todos. Los abrazo.
0: Chao, que estén bien.
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1: Iniciamos el enclave Jazz Fusión número 976. Este 26 de mayo se cumplen 100 años del nacimiento del trompetista norteamericano Miles Davis, figura primordial del jazz que más de una vez cambió su rumbo. Un artista del cual se han escrito muchos libros, se han hecho películas, innumerables documentales y por este centenario muchas crónicas y reseñas de su vida en internet. En este programa vamos a recordarlo escuchando música de sus álbumes en la última etapa de su vida artística, la década del 80, una época en que está marcada por el retorno a las grabaciones y a los escenarios, luego de un retiro voluntario de la vida artística y mediática, otra etapa compleja en su vida que hizo durante la segunda mitad de los 70. Evolucionando una vez más en su propuesta musical, incorporando tecnología actualizada y elementos de la música pop que era tendencia en esos años, decepcionando nuevamente a los puristas que esperaban un retorno a la corriente principal. Es así que vamos a escuchar en este bloque las canciones Shout, del primer álbum de estudio que hizo en su retorno, The Man with the Horn, de 1981. Luego, You and I, del siguiente disco de estudio, Star People, de 1983. What It Is, del álbum The Coy, de 1984. Y vamos a cerrar el bloque con dos canciones de You Are Under Arrest, de 1985, que son versiones de canciones populares de esa época que, de la mano de Miles Davis, resaltan aún más su emotividad, generando aceptación entre sus seguidores y las nuevas generaciones de auditores que se interesaron en su propuesta y que son Human Nature, de Michael Jackson, y Time After Time, de Cyndi Lauper.

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1: Estamos recordando al trompetista norteamericano Miles Davis, al cumplirse este 26 de mayo, 100 años de su nacimiento, reconocido como la principal figura paterna del jazz fusión, aunque otros jazzistas ya habían experimentado incorporando elementos del rock a su estilo, como el guitarrista Larry Coryell, pero la trascendencia artística del trompetista hizo que su impacto fuera mayor en el mundo del jazz, atrayendo a nuevas generaciones de seguidores. Miles Davis no hacía cambios abruptos en su estilo, preparaba paso a paso su evolución, incorporando en sus grupos músicos jóvenes que entendían e impulsaban las nuevas tendencias musicales, y con su nivel de exigencia y estilo desafiante, sabía cómo hacer surgir y aprovechar las mejores capacidades de estos nuevos elementos, repitiendo la fórmula que aplicó en ese aspecto de los años 50, 60 y 70. Es así que en la etapa artística de su vida, que estamos recordando en este programa, fue acompañado por algunos músicos de renombre en el mundo del jazz y otros que con el tiempo y su trabajo también lo conseguirían, como los guitarristas Mike Stern, John Scofield, Michael Landau y Steve Kahn, los saxofonistas Bob Berg, Kenny Garrett y Bill Evans, que en parte de esta etapa llegó a ser su mano derecha, el bajista Marcus Miller, los bateristas Al Foster y Omar Hakim, los percusionistas Sammy Figueroa, Mino Chinelu, Steve Thornton y el brasileño Paulinho da Costa, los tecladistas Bernard Wright, Jason Miles, George Duke y Joey DeFrancesco, y el pianista Joe Sample, entre otros músicos que hemos escuchado en muchas ocasiones en este programa. Ahora vamos a terminar este recuerdo del trompetista, al cumplirse 100 años de su nacimiento, escuchando dos canciones de su álbum de 1986, Tutu, la primera del mismo nombre, y después una versión para la canción Perfect Way del grupo Scritipolity. Después, Amandla, del álbum del mismo nombre de 1989, y finalmente dos temas del último álbum de estudio, editado póstumamente, Dubup, de 1992, Mystery y Sonja.

0: Y así llegamos al final de este programa en que recordamos a la principal figura paterna del jazz fusión, el trompetista Miles Davis, al cumplirse 100 años de su nacimiento, con un recuento de canciones de álbumes de su última etapa artística. En nuestro siguiente programa vamos a tener al saxofonista Tom Scott con uno de sus primeros álbumes, Great Scott, de 1973. Volvamos a reunirnos la noche del próximo domingo con los mejores discos de jazz fusión.
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0: las 11 de la noche. 3 minutos.
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1: Ya lo decía los Ramones, estamos de cumpleaños.
2: Manda a matar a los Rolling Stones.
1: Pero Claudio...
2: ¡Obedezca!
1: ¡Esos no son!
2: Ah, perdón, me metí mucho en el personaje del señor Burns.
1: Empezamos de inmediato desordenado.
2: Al tiro nomás.
1: Oye, pero mira Marambito, está muerto la risa. Marambito, gobiérnese. Oye, hay que decir que Marambito es un fanático de los Simpsons.
2: Sí, fanaticazo Marambito. Oye, pero contémosle a la gente por qué estamos tan dicharacheros hoy día, tan festivos.
1: Estamos cumpliendo un año al aire.
2: Un año del Club del Ruido. ¿Qué sientes de haber cumplido un año con este programa?
1: Se me pasó volando.
2: No nos dimos ni cuenta cómo pasó el año, pero aquí estamos, celebrando el primer aniversario del Club del Ruido.
1: Oye, el Club del Ruido ha cambiado harto.
2: Sí.
1: En un principio teníamos todas las anécdotas de los de nuestros metalómanos.
2: Claro.
1: ¿Cierto? Que se volvieron medio flojos.
2: Claro, ¿no?
1: Hay que decirlo.
2: Sí.
1: Porque se acostumbraron a que nosotros traíamos noticias, estrenos, conciertos.
2: Claro, y como que dejaron de mandar las anécdotas. Así que tuvimos un pequeño cambio en el formato y complementamos el programa con anécdotas, las crónicas negras, la cartelera, actualidad, etcétera.
1: Aún así podemos revivir un montón de cosas que pasaron durante el año.
2: Ajá.
1: Porque igual tuvimos unos momentos que fueron épicos.
2: Claro, vamos a hacer como esos capítulos especiales de los Simpsons, pero versión el Club del Ruido.
1: Y para mí, Claudio, uno de los momentos más épicos fue cuando el Club del Ruido cumplió 10 capítulos.
2: ¡Oh! ¿Qué momento quieres recordar de ese episodio?
1: Estábamos con Jorge Pareja.
2: Ajá.
1: Y nos amotinamos en el Ciudad Abierta.
2: ¡Oh, verdad!
1: ¿Te acuerdas?
2: Yo estuve ahí de camarógrafo.
1: ¿Te acuerdas que amordazamos a Marambito?
2: Sí, me acuerdo.
1: Lo amarramos con cadena.
2: Con cadena y nos tomamos el programa. Bueno, yo ahí todavía no era oficialmente parte del programa, pero trabajaba ahí detrás de cámara haciendo las maldades con ustedes igual, contigo y con Jorge Pareja. Era cómplice.
1: Sí, y también hicimos un concurso esa vez.
2: Ajá.
1: Donde se regalaba una polera de Ozzy.
2: Ah, ¿verdad? En conjunto con la tienda Riff Rock Metal Shop.
1: Sí, y me acuerdo perfectamente que el ganador fue Steven. Que nos pidió una canción de Dying Fetus.
2: Oh, ¿verdad? ¡Qué extremo!
1: Fue cuando echamos a andar nuestras redes sociales y empezamos a tener mayor comunicación con la audiencia, con nuestros metalómanos.
2: Eso, los metalómanos, como los bautizó don Jorge Pareja.
1: A quien le mandamos muchos saludos, todos nuestros respetos y ya vamos a estar hablando de él.
2: Sí, pronto, espérense un poquito. Oye, Pame, ¿tú te recuerdas cuál fue la primera, pero primerísima canción que sonó en el Club del Ruido?
1: Por supuesto, sí, es mi canción.
2: Iniciaste el programa, inauguraste el programa con una canción, con tu canción favorita de Testament.
1: Sí, tuve el honor de poder hacer sonar mi canción.
2: Exacto.
1: La que me representa.
2: Sí, que es un temazo. Hay que decirlo.
1: No sé, yo fui, me agarré del privilegio y ya.
2: Esta canción se llama Legions of the Dead. Y es, como ya decía, es un temazo. Pero lo raro de esta canción es que es una canción muy poco conocida de Testament como para los fanáticos. Es como de real fanáticos de Testament conocen estas canciones. Porque ni siquiera las tocan mucho en vivo, que digamos.
1: No, nunca podría decir que los odio en secreto por eso.
2: Claro, las estuvieron tocando brevemente hace unos años atrás cuando incluyeron a Dave Lombardo nuevamente en la formación. Y hubo como un par de fechas donde la tocaron. Y Dave Lombardo se volvió a salir de Testament. Justo, y se salió justo antes de la gira latinoamericana. Así que
1: Quedamos fuera,
2: no pudimos escuchar Legions of the Dead en vivo.
1: Pero podemos escucharla ahora.
2: Ahora.
1: Sí, porque en homenaje a la primera canción.
2: La primera canción. Para empezar este aniversario del Club del Ruido, vamos a comenzar con la primera canción que inició el programa. Pame, ¿nos hacen los honores de presentar tu canción?
1: Por supuesto, Marambito, atento, porque se viene Testament en el Club del Ruido, es Legions of the Dead.

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1: Estamos de vuelta en este capítulo especial de El Club del Ruido, porque es nuestro aniversario.
2: ¡Sí!
1: ¡Sí! Oye, pero qué manera de empezar el programa, Pame, con esa canción increíble de Testament. También es una de mis favoritas, debo decirlo.
2: ¿Me la copiaste?
1: ¡Te la robo!
2: Es que me llené de energía.
1: ¿Te llenaste de energía?
2: Sí, me llené de energía, Claudio.
1: Oye, para seguir en este mismo ámbito, ¿te acuerdas cuál fue mi primera canción cuando empecé en el programa?
2: Sí, me acuerdo. Era Slayer.
1: Exacto, Slayer. Y me acuerdo que conté la anécdota de por qué esa canción me marcó tanto en ese momento.
2: ¡Oh, verdad! Oye, ¿no puedes revivir eso, porfa?
1: Sí, me acuerdo que conté que en ese tiempo yo me había conseguido el cassette, el South of Heaven. Y era un cassette como de época, era muy viejo el cassette, ya medio amarillento. Ah, y escuché todo el primer lado sin problema. Me encantó South of Heaven y todo eso.
2: Sí.
1: Y este tema, el segundo lado del cassette, empieza con esta canción que es Ghost of War. Y en ese tiempo yo nunca la había escuchado. Era la primera vez que escuchaba ese disco. Y no sabía que la primera parte de la canción empieza con un volumen más bajo, a propósito.
2: Claro.
1: Y yo, como el cassette estaba viejo, pensé que estaba malo el cassette. Así que le di todo el volumen a tope. Y yo con audífonos de esos embutidos antiguos, así a la oreja. Cuando empieza el riff principal, se mete la batería, todo, y se sube el volumen de golpe, yo así, ¡no! Slayer me explotó los oídos con esa parte en Ghost of War. Por eso me quedé marcado para siempre. Me dejó el recuerdo con una leve sordera.
2: Básicamente podemos decir que tu canción favorita te lesionó.
1: Slayer me marcó de por vida. El tímpano. Bueno, no se podía esperar menos del Slayer.
2: Tremendo recuerdo. Lo llevas por siempre.
1: Lo llevo por siempre. Directamente al cerebro.
2: Oye, ¿y qué te parece si aprovechamos y nos vamos directo con esta canción?
1: Vamos.
2: Como recomendación, no le suba tanto. Si es que no quiere llevar el recuerdo por siempre.
1: La canción empieza así. Están advertidos. Aquí, en el Club del Ruido, en nuestro capítulo aniversario, esto es Slayer con Ghost of War.

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1: Estamos de vuelta en Ritoque FM y escuchábamos este temazo de Slayer que rompe tímpanos.
2: Sí.
1: Oye, si de recuerdos hablamos, Claudio, sin falta hay que recordar a nuestro compañero Jorge Pareja, quien estuvo 14 capítulos, los primeros 14.
2: Los primeros 14 capítulos.
1: Junto a mí.
2: El original.
1: Haciendo este programa, sí.
2: Yo soy una copia. No, y le quiero mandar un enorme saludo a Jorge Pareja, mi antecesor y mi amigo personal hoy en día. Lo queremos mucho, lo extrañamos en el programa y ojalá algún día acepte una invitación de nosotros y haga un capítulo acá con nosotros y hacemos una reunión del Club del Ruido.
1: O sea, había aceptado.
2: Ajá.
1: Pero resulta que su avión no pudo llegar.
2: Ah, Dios mío, de veras que el hombre anda en Europa ahí.
1: Sí, de pronto, fue una noticia muy repentina. Y yo quedé ahí así como que...
2: Quedaste helada.
1: Es que pensé que era una broma. Claro, de la nada le ganó la vida y lo mandó lejos.
2: Y lo mandó lejos. Y me dejó el cacho. Y
1: silencio,
2: bueno,
1: R2.
2: Silencio, R2. No, y me heredó el puesto a mí. Y aquí,
1: eso sí. Eso.
2: Y aquí estamos representando a Jorge, tratando de seguir el legado de nuestro amigo Jorge Pareja. Y nuevamente reitero el saludo a nuestro queridísimo amigo. Esperamos saber de él pronto.
1: Claro, porque fue un pionero.
2: Sí, un visionario.
1: Y fue el que popularizó la palabra metalómano.
2: Metalómano, sí. Hola, ¿cómo? Queridos metalómanos.
1: Así decía así él, ¿no?
2: Así decía Jorge.
1: Y de hecho, Marambito, es momento de homenajear a Jorge con su canción. Porque él también tuvo ese privilegio.
2: Ah, claro, va tu primera canción, mi primera canción, y ahora es momento de la canción de Jorge Pareja.
1: Claro, esta canción venía incluida en la anécdota del señor Mosca.
2: Oh,
1: ¿te acuerdas de esa anécdota?
2: Sí.
1: Que trataba de un amigo que tuvo un invitado por un tiempo en su casa.
2: Ajá.
1: Y había dejado una bolsa con basura y con frutas podridas escondida en un closet. Y quedó por meses, quizás un año. Y se le empezó a llenar la casa de mosca.
2: ¡No, qué terrible!
1: Esa es una muy buena historia. Sí. Tienen que revivir ese capítulo. Lo pueden encontrar en podcast. ¿Ah?
2: Sí.
1: Está en el podcast el capítulo con la historia del señor Mosca.
2: Están absolutamente todos los capítulos del Club del Ruido, desde el primerísimo hasta ahora.
1: ¿Ya vámonos a la canción?
2: Vámonos a la canción.
1: Con todo nuestro cariño para nuestro amigo R1. Nuestro querido Jorge Pareja. Esto es Dimmu Borgir con Puritania en el Club del Ruido.

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1: Estamos de vuelta en Ritoque FM en nuestro especial de aniversario del Club del Ruido. Oye, Pame, y recordando este año, hubieron momentos no tan buenos también, como por ejemplo la cantidad de fallecimientos que hubieron en el año. Muchos músicos importantes nos abandonaron durante esta última temporada.
2: Claro, como Sam Rivers.
1: El de Limp Bizkit, claro, el bajista.
2: O uno que nos dejó marcando ocupado, que fue Ace Frehley.
1: Ace Frehley, el eterno guitarrista de Kiss, histórico. También Thomas Lindberg, el vocalista
2: de
1: At the Gates, correcto. Uno de los bateristas de Sodom, el señor Atomic Steve, también partió.
2: Ah, sí, Guido Richter.
1: Richter se llama, Guido Richter. Claro, uno lo conoce por el seudónimo nomás, de el nombre de escenario.
2: Y Nis Carlén, de Sacramentum.
1: De Sacramentum, claro. También, ¿tú no contaste una crónica negra de ellos?
2: Sí, y muy joven nos dejó
1: muy
2: también.
1: Muy joven también.
2: Pero sin duda hay una que marca un antes y un después.
1: Sí.
2: Definitivamente.
1: Un personaje que marcó generaciones y a todos los metaleros por igual, yo creo. Considerado el señor de las tinieblas. Estamos hablando nada más ni nada menos que del señor Ozzy Osbourne, que nos dejó el año 2025.
2: Claro, a sus 76 años. Fue un momento muy triste.
1: Sí, especialmente porque nadie lo vio venir. Habían hecho hace poco, hace nada, el concierto de despedida con Black Sabbath y Ozzy Osbourne también en solista, con una pasarela de íconos del rock y del metal rindiéndole tributo a Black Sabbath y a Ozzy. Y a solo meses de ese último concierto, nos deja a Ozzy.
2: Yo siempre pensé que esto lo hizo, este concierto, era una despedida absolutamente real.
1: Claro.
2: De la vida.
1: Incluso. De la vida, ajá. Y se convirtió en eso. Porque en un principio yo pensaba, dije, ya, el hombre ya no le da el físico para girar, así que va a ser el último concierto con todas sus fuerzas y va a disfrutar su jubilación. Pero se retiró completamente.
2: En cuerpo y alma.
1: En cuerpo y alma. Pero nos dejó una herencia gigantesca en forma de metal y música que será recordada para siempre. Los pioneros del heavy metal, para muchos considerado Black Sabbath como los que iniciaron todo esto. La primera banda de heavy metal fue, para muchos, es Black Sabbath.
2: Hicimos ese programa especial de Ozzy Osbourne.
1: Sí, cierto.
2: Pero teníamos como un vacío. En realidad fue un momento triste.
1: Claro.
2: Para todos los metalómanos, los ritoqueros incluso. Los ritoqueros.
1: Aunque tratamos que el programa no tuviera un tono tan triste. Pusimos harto hitazo metalero. Igual pusimos unas baladas. Pero tratamos de recordarlo en lo alto.
2: Yo lloraba por dentro.
1: No. Creo que todos estábamos en lo mismo, Pame.
2: Ya, pero sin sufrir.
1: Hagamos lo mismo. Recordémoslo por lo alto.
2: ¿Qué nos traes, Claudio?
1: Me gustaría esta vez subirle un poco más a la intensidad.
2: ¿Ya?
1: Y dejar una versión en vivo del tema más icónico de la carrera solista de Ozzy Osbourne. Y una versión casi inédita, porque es de un disco en vivo grabado junto a Randy Rhoads, otro guitarrista muy recordado que también partió mucho antes que Ozzy. Él alcanzó a ser parte de los dos primeros álbumes de Ozzy.
2: Ajá.
1: Y este es casi el único registro oficial que hay en vivo con Randy.
2: Ah, ya sé cuál es.
1: Esto es del disco Tribute. Y los quiero dejar con esta espectacular versión en vivo al más puro estilo de Ozzy, crudo, fuerte y desenfrenado. Aquí en el Club del Ruido, esto es Crazy Train.

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2: Aguante, tío Purum.
1: Bueno, y en la sección del tío Purum, que siempre está muy atento, nos recuerda el capítulo número 21.
2: ¿Qué ocurrió en ese capítulo 21? A ver.
1: Hay una crónica negra en ese capítulo.
2: Oh, tenía que ser, ¿no?
1: Que le gusta mucho al tío Purum.
2: ¿Qué crónica negra es, Fame?
1: Es la crónica de Rotting Christ.
2: Oh, esa es muy buena.
1: Que mencionaba que en Atenas, a fines de los 80, nace esta banda.
2: ¿Ya?
1: Se trata de los hermanos Tolis, pero ellos estaban básicamente malditos, porque fueron perseguidos, fueron censurados y hasta incluso arrestados.
2: Oh.
1: Por un tipo de inquisición.
2: Ya.
1: Porque la Iglesia Católica, bueno, muy dominante en ese país.
2: Claro, por supuesto.
1: Convenció a las autoridades de que ellos lideraban un grupo satanista. Y de hecho su único crimen era liderar una banda de black metal. La persecución fue tanta que en el 2005 el gobierno de Estados Unidos los incluyó en una lista negra de terroristas.
2: ¿Tanto así?
1: Era un malentendido que bastante grotesco en sí, realidad.
2: Bastante malentendido.
1: Por el simple hecho del nombre de la banda. Pero no quedó ahí. En el 2018, cuando viajaban a Georgia, fueron detenidos en secreto.
2: Ya.
1: O sea, básicamente fueron como que secuestrados.
2: Oh.
1: Bajo los cargos de satanismo y los tuvieron en una celda sin explicación. Y todo porque en su país natal los sacerdotes y los políticos levantaron la voz y clamaban que Rotting Christ debía ser silenciado. Pero estos hermanos se las dieron de rebeldes, ¿cierto?
2: Sí.
1: Y siguieron adelante con lo suyo. A pesar de todo, ellos nos recuerdan que incluso a la fecha el arte puede ser tratado como un crimen.
2: Exacto. Especialmente en esta cultura tan dominada por la religión aún.
1: Aún así, podríamos irnos con la canción que nos pide el tío Purum.
2: Ah, por supuesto.
1: Porque el título parece una invocación, pero si lo escuchas bien, es un mantra. Nos quedamos con Rotting Christ para el tío Purum. Esto es Demonombrosis.

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1: Estamos de vuelta aquí en el Club del Ruido, en nuestro capítulo aniversario.
2: Oye, celebrando el primer añito.
1: Celebrando el primer añito. Y ojalá muchos, muchos más. Oye, Pame, un capítulo que se me quedó grabado en la memoria fue cuando nos invadieron los niños.
2: ¡Ay, estos cabros, por favor! Fue en sus vacaciones.
1: En las vacaciones, nosotros
2: estábamos en pleno programa.
1: Claro, y llegaron los niños a interrumpirnos sin saber que nosotros estábamos al aire. Llegó la Sofi con el JP.
2: Y nos cargaron el programa de puro agro metal.
1: De puro agro, new metal y esas cosas que escuchan los niños. Nos tomaron el programa, nos invadieron y se adueñaron del Club del Ruido, ¿sabes?
2: Esa fue una visita de adolescentes con bastante tiempo libre.
1: Demasiado tiempo libre, diría yo.
2: Se volvieron en los mini conductores.
1: Claro. Igual nos dejaron unos temazos que igual se pueden considerar ya clásicos.
2: Se portaron bien, sí.
1: ¿Te acuerdas que nos dejaron con canciones de Limp Bizkit, de Slipknot, de Deftones?
2: Igual los llevamos a conocer algunas cosas como el sonido de 2X, que estado el fin de semana anterior en Valparaíso, en Viña.
1: Le presentamos el new metal que nosotros escuchábamos en nuestra adolescencia.
2: Ajá, y también le mostramos Death.
1: ¡Oh, verdad!
2: Y Destruction.
1: Sí, le mostramos metal más de nuestro estilo, thrash metal y death metal, que creo que no le gustó tanto, pero cumplimos con nuestra parte de viejos.
2: Nos contaba Sofi esa vez su historia en el concierto de System of a Down.
1: ¡Oh, verdad! En el infame parque del Estadio Nacional, el de la polveadera.
2: Pero ella fue feliz.
1: Sí, como todo un fanático, a pesar de la... de las inclemencias del recinto, se disfrutó a concho ese concierto.
2: Y ahí empezamos pleno verano con todos los panoramas, que fueron un montón. Después se vino el 14 de febrero con ese programilla que hicimos para los enamorados.
1: Exacto, oye, buen programa ese también. Oye, y dentro de los temazos que nos dejaron los niños, igual de New Metal,
2: ¿sí?
1: La Sofi nos aprovechó a hacer un pedido en relación al concierto de System of a Down.
2: Sí, me acuerdo bastante bien. Sí.
1: Y nos dejó un temazo que dijo que era su favorito del concierto y que lo tocaron aquí en Chile también. ¿Qué te parece si recordamos ese momento y nos vamos con esa canción de System?
2: Para la Sofi.
1: Para la Sofi, esto es System of a Down con Sweet Pea.

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1: Estamos de regreso, cumpliendo nuestro primer año al aire y reviviendo los capítulos que pasaron en todo este año. Uno de los momentos muy buenos también, Claudio, fue cuando nos visitó Marco Mendoza aquí en Chile.
2: Oh, cierto. En el evento en el Summer Inc.
1: En el Summer Inc. Hicimos transmisión en vivo.
2: Claro.
1: Tuvimos el honor de entrevistarlo. También hubo una entrevista aparte en el Disco Eterno con Francesco Álvarez y Francisco Marambio.
2: Claro, porque debemos mencionar que ese no fue simplemente un evento del Club del Ruido. Fue toda la Radio Ritoque al Summer Inc.
1: Y yo todavía voy cantando por la vida. ¡Viva la rock!
2: Se te quedó pegado esa canción.
1: Es muy buena esa canción.
2: Es un temazo.
1: Es muy buena esa canción.
2: Yo no lo conocía, lo presentamos acá en el programa. Fue la primera vez que lo escuché. Me encantó ese tema de Marco.
1: Temazo. Y momentazo también. Otro de los entrevistados que tuvimos antes, que casi se me olvida, fue Anton de Criminal en el Rocódromo.
2: Oh, cierto, Anton Reisinger. Lo entrevistaste junto con Marambito, me acuerdo.
1: Sí.
2: Justo a la bajada de su presentación en el Rocódromo.
1: Exacto, yo le pedí explicaciones de por qué Sergio ya no estaba en la banda.
2: Ah, verdad, es tu integrante favorito.
1: Sí. También pasó en el verano que los chilenos Force ganaron el campeonato del Back in Metal Battle Sudamérica.
2: Oye, sí, ese fue un eventazo también, uno de los grandes momentos del año, con la banda Force ganando el concurso a nivel sudamericano, sí, para ir a representar a toda Latinoamérica al Back in Open Air. Le recordamos igual a la gente que Force ha estado realizando eventos para juntar fondos para poder ir a este evento.
1: Importante eso.
2: Sí.
1: Claro, porque el Back in no les costea a ellos el viaje ni nada.
2: Claro, tienen que llegar por cuenta propia, así que atentos a los eventos que realicen la banda y apóyenlo con esta iniciativa.
1: Pueden revivir ese capítulo, es el 42 en podcast de ritoquefm.cl.
2: Oye, y otro momento, no sé si momento, pero es algo importante que quería mencionar, porque a lo largo de todo el año vamos subiendo videos nosotros de los mejores momentos de las bandas destacadas de cada capítulo.
1: Sí.
2: Y una sorpresa para mí, el video que tiene más reproducciones y más comentarios y más likes es el de Turnstile, del capítulo cuando hablamos de ellos que ganaron el Grammy a Mejor Presentación Metal.
1: ¡Oh, verdad!
2: Sí, increíble porque, bueno, para nosotros Turnstile es una banda nueva y tiene muchos más likes y comentarios que cualquier otro video que hayamos subido de bandas legendarias como AC/DC, Pantera, Motorhead, Kiss. Turnstile lo supera a todos en nuestras redes sociales.
1: Sí, pues les ganó a todos los videos, incluso el video del meme ese del fan de Shrek.
2: El fan de Shrek de AC/DC le ganó a fan de Shrek.
1: Sí.
2: Así que no sé si nosotros no estamos tan actualizados con la música, pero al parecer Turnstile es muy popular.
1: ¿Me estás diciendo vieja?
2: No, me siento como el meme de Skinner. ¿Será que nosotros estamos muy viejos y estamos desactualizados? No. Deben ser estos chiquillos. Debe ser la juventud.
1: Es la juventud.
2: Y bueno, como por lo visto son tan populares en redes sociales y con el público actual, el metalómano actual, ¿qué te parece, Pami, si los dejamos con esta canción que ganó el Grammy de este año?
1: Atento, Marambito.
2: Para nuestros nuevos metalómanos, esto es Turnstile con su canción Birds.

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1: Oye, tremendo repaso del año, Claudio.
2: Fue un año, pero lleno de todo. Muchos conciertos.
1: Estrenos, carteleras, historias, de todo.
2: Todo, el Crónica Negra, full.
1: Y cuando hicimos la batalla del Big Four.
2: Ese capítulo más reciente, pero fue un capitulazo. Ahí nos extendimos,
1: capítulo extendido.
2: En capítulo como de hora y media.
1: Sí, ya Marambito nos está odiando de nuevo.
2: Sí, es que estábamos emocionados. El Big Four. No se prestaba para un capítulo corto ese. Oye, vamos ya hablando del Big Four. Y de los estrenos, como ya mencionábamos, este año fue un año repleto de estrenos. Yes. Pero, les guste o no les guste, creo que el estreno más destacable fue el de Megadeth tocando un cover de Metallica.
1: Ah, Megallica.
2: Megallica. O Metadeth. No sé.
1: No, me gusta más Megallica.
2: Megallica. Quedémonos con Megallica. Fue un estreno muy controversial. Aparte, marcaba el fin de la carrera de Megadeth porque se anunció que era el último disco y quisieron cerrar.
1: Y despedida también.
2: Que ahora, por lo que nos enteramos, esta última gira de despedida, la última visita a Chile, no es la última.
1: No, es que nunca se despiden en
2: realidad. Nunca se despiden en realidad, porque después Mustaine salió a decir que la primera vuelta al mundo era en promoción del último disco.
1: Claro.
2: Y les queda una vuelta más que vendría siendo la vuelta de despedida.
1: Claro, la despedida de la despedida.
2: La despedida de la despedida. Un tramposo el colorín, pero bueno, los da una segunda oportunidad de ir a ver a Megadeth, a los fanáticos de Megadeth, claro está, porque yo me los perdí este año.
1: Ya lloraste eso en el capítulo 48.
2: No importa, quiero llorar de nuevo. Y en esta última visita sí tocaron el cover de Megadeth en la primera fecha, porque acá en Chile tenían dos,
1: sí. Tocaron un solo día la canción.
2: Sí, un solo día, en el primero, creo que fue el 4 de mayo y el 5 de mayo fueron las dos fechas. Y lo bueno que para los fanáticos fueron intercambiando el setlist, así que hubieron como las canciones promocionales repetidas y fueron intercalando. Así que la segunda fecha estuvo espectacular, así que tuvieron que haber ido a las dos para ver un setlist, pero muy extenso.
1: Claro, pero tramposo el colorín
2: de todas maneras, pero no importa, me da la segunda oportunidad a mí. Pero bueno, como te decía, este cover de Megadeth dio mucho que hablar porque da supuestamente por terminado esta eterna rivalidad de Mustaine con Metallica. Porque el hombre, digámoslo como es, el hombre lleva 40 años hablando de su paso y su despido de Metallica. La historia más conocida del thrash metal internacional.
1: Sí.
2: No guarda para nada rencores.
1: No, para nada.
2: Para nada. Y bueno, y ahora tiremos la votación. Seamos honestos en este capítulo de aniversario.
1: A ver qué quieres.
2: ¿Qué versión te gusta más? ¿Ride the Lightning de Metallica o de Megadeth? ¿Te puse en aprietos, Pame?
1: Seré honesta. Aunque te duela, no. Me quedo con la versión antigua.
2: ¿Me puedes creer que no me duele? Porque aunque soy muy fanático de Megadeth, también me quedo con la versión original.
1: ¿Y entonces qué lloras tanto?
2: No lloro nada. Sí, es como una cosa de fanatismo, ¿no?
1: Cosas de fanatismo.
2: Sí, pero no, innegablemente la versión de Metallica es superior. Mustaine ahora tiene mejores músicos, sí, pero no, jamás van a llegar a la crudeza de esa versión original del disco Ride the Lightning.
1: Es eso.
2: Es la crudeza, la originalidad. Y aparte no la grabó en un muy buen momento vocalmente para él, porque ya está en lo último y no le rindió mucho la voz tampoco.
1: Claro, los tecnicismos no ayudan tanto en esta pasada.
2: Exacto. Pero bueno, si ustedes metalómanos ahí en la casa aún no han escuchado esta versión de Megadeth, aquí en el Club del Ruido se las dejamos para que entren a la pelea también y déjenos en redes sociales sus comentarios. ¿Cuál es su versión favorita? Así que aquí los dejamos con la versión más reciente. Esto es Megadeth con este cover de Metallica, Ride the Lightning.

0: Oye, tremendo capitulazo aquí en la Ritoque.
1: Qué buen capítulo de aniversario que se repita. ¿Cuándo estamos de aniversario de nuevo?
0: Hicimos una recopilación flash.
1: ¿Flash?
0: De todo lo que pasó este año.
1: Sí, nos faltó tiempo. Si empezamos a mencionar todos los eventos y todas las cosas, los estrenos, los conciertos. Oh, todo. No, fue un año, pero repleto de cosas.
0: Todos estos capítulos los puedes revivir en www.ritokifm.cl en la sección de podcast.
1: Y recuerden visitar nuestro Instagram, @elclubdelruido. Oye, Pame, y algo que me gustaría que retomar, me gustaría que nuestros metalómanos volvieran a ser más activos y volver al formato de las historias. Me gustaría volver a contar alguna historia.
0: Haga un llamado, mijo.
1: A nuestros queridos metalómanos. ¡Hola, metalómanos! Lo hice en tono pareja. A ver si resulta, vamos a invocar a los ancestros. Vuelvan a mandarnos sus historias, cuenten sus anécdotas de conciertos, de tocatas o de algún carrete que les recuerde alguna canción o algún disco en específico de metal. Y aquí, obviamente, lo vamos a hacer a la vieja escuela y vamos a contar su historia y colocar su canción. Escríbanos a nuestro Instagram, como ya lo mencionamos, @elclubdelruido. O mándennos correos, tenemos muchas opciones para que nos hagan llegar sus historias. El correo es elclubdelruido@gmail.com.
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0: La 1:05.
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0: exactamente las 3 de la mañana.
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0: Son las 6 de la mañana. 2 minutos.
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Muy buenos días, señoras y señores. Comienza una nueva semana. La última completita del mes de mayo. Ayer fue el día del completito también. O sea, todo muy completo. Estamos completamente felices de estar con ustedes. Y estamos completamente seguros que estamos todos preparándonos, alistándonos para la gran fiesta Ritoque, gran fiesta gran, que no es una completada bailable, pero es una fiesta. A partir de este momento, comienzan 4 horas, si es que el completamente grande Diosito nos permite terminar este programa. Programa completo, enterito, dedicado a ti, al amante de la música,

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Son las 7 de la mañana y 11 minutos, menos frío que los días anteriores. Un poquito de ritmo para la vida siempre viene bien. Cuando ese ritmo lo hace un British, pero se pone medio latino, suena Simply Red.

0: estamos al aire. Sí. Qué alegría más grande. Qué alegría más grande. Es una nueva semana que comienza acá. ¿Cómo empieza? Estamos sabiendo. ¿Cómo va a terminar? Oye, perdón, me estoy comiendo unas galletas para partir el día, porque no es nada saludable. Ustedes, niños, no lo hagan en su casa. Pero el azúcar está un tanto bajo. Bien, ok, estamos listos para enfrentar un capítulo más de una semana más de Ritoque FM. A ver, ¿qué estoy viendo por acá? Efectivamente, no es solo una sensación térmica. Están un poquito más altos los grados. A esta hora, bueno, ayer... Es loco, porque ayer yo siento que hizo frío, pero no hizo tanto frío como otros días. Sin embargo, la temperatura indica que ayer hubo 14 grados de máxima y 9 de mínima. A esta hora ya pasó la temperatura más baja, tengo la impresión, porque hay 9 grados. No, estamos en la hora más baja, en la hora más bajas. 9 grados de mínima para hoy. Sensación térmica 6 grados, pero yo siento que aunque hace frío, y se siente el frío, está menos gélido que otros días. Para hoy se esperan 18 grados de máxima. Mire, ya para mí eso es una locura, qué alegría. Para mí eso ya me siento un ritmo loco. A las 9 de la mañana habrá 11 grados. A las 11 de la mañana 16. Pic de temperatura 18 grados a las 3 de la tarde. Hasta las 5, así es que ahí aproveche de salir a ventearse, de salir a solearse, de salir a deshumagarse. Porque a las 5 de la tarde ya comienza a descender de a poco, 16 grados. A las 7 de la tarde, además hoy día en Ritoque FM, segundo capítulo de Entre Lagos y Cerros, 14 grados. Aquí estaremos, acompañando al equipo, al team Lago y al team Cerro. A las 9 de la noche habrá 11 grados, y a la 1 de la mañana 8 grados. Lo que nos acompañará durante la noche. Para mañana 15 grados. Se esperan de máxima, 9 de mínima. También decir que durante el día estará así, como lo puede ver, despejadito. Despejadito y cayendo mostrándose las primeras nubes a las 9 de la noche. Nubosidad alta. Para mañana tendremos un día despejado, pero con nubosidad baja. 7 de la mañana con 19. Un hombre que es como un cielo despejado. Cuando uno lo ve, se alegra. Sobre todo un cielo despejado luego de muchos días nublados. Porque cuando los días son muchos, también soleados, también cansa. ¿Y quién no ha cansado alguna vez en la vida? Don Nicolás Arguirós Fernández. ¿Cómo está, querido? Bienvenido.
1: Buen día, Marambio. Buen día para todos. ¿Cómo está usted?
0: Muy bien. Contento de tener... Si usted me da un segundo, lo dejo en cámara. Solo un segundo lo dejo en cámara.
1: Déjeme en cámara.
0: Por favor, adelante. Su soliloquio de día lunes por la mañana.
1: Un fin de semana breve, escueto, austero, silencioso, solitario, frío, nublado, apacivo, tranquilo, intenso en algunos momentos. Se podría decir que se pasó bien, pero fue corto, ¿vio? Fue corto.
0: Como buen fin de semana, breve. Como una buena relación. Como una buena relación humana entre dos personas. Breve.
1: Ahora, cuénteme, ¿qué hizo? ¿Se sacó los pantalones? ¿Qué hizo? ¿O se los puso?
0: Le fui. Me abroché los zapatos. Y luego fui a bajarle el volumen al retorno. Porque tenía un eco de esos que usted tiene a veces y se siente molesto. Yo también lo entiendo.
1: El famoso eco de la radio que todavía suena claro. Yo olvido a veces la transmisión in situ.
0: Somos un eco. Somos solo un eco.
1: ¿Está solo, Marambio, ahí?
0: a mis problemas sentados al lado. Tengo a mis deudas sentadas al otro lado. Tengo mi alegría, es muy pequeña y tímida, al fondo. Que está con un tipo que le dice no te alegres, con un mazo en la cabeza.
1: Pensé a punto. Que estaba con alguien, pensé que ya tenía alguien ahí, como un angelito, alguien, pero no.
0: Angelito, no, angelito hasta ahora está.
1: O sea, usted está solo ahí. O sea, usted abre la radio y está solitario.
0: Nicolás, usted sabe que este es mi. Este es el karma que debí pagar. Por haber vivido tanto tiempo en la noche, hoy día la mañana es lo que te toca. Como el chiste, ¿no? De Kim Basinger, lo conoce, ¿no? Pero no es muy sexista para esta hora, no.
1: Está bien.
0: Porque en algún momento Kim Basinger.
1: ¿Cómo estuvo Mariano su fin de semana?
0: Muy bien. Yo quiero aprovechar que dije Kim Basinger. Quiero aprovechar.
1: ¿Quiere hablar de Kim Basinger? Hable de Kim Basinger.
0: Sí, puedo, ¿no? No, por favor. Adelante. Lo que pasa es que antes, en algún momento, muchos actores y actrices se han vuelto íconos de la belleza. Porque ¿quién no se pilló alguna vez diciendo, ah, que te creí, Brad Pitt? Ah, que te creí. Antes era Robert Redford. ¿Qué te creé, Robert Redford? En el caso femenino se decía, no, es que la Claudia Schiffer, ¿no? O se decía de la Cindy Crawford. O se decía de la actriz que acabo de mencionar recién, ¿no? Entonces yo quiero preguntarle sobre esos íconos, esos que han definido, ¿qué te creéis? La Marilyn Monroe, ¿me entienden? Quiero preguntarle.
1: Claro.
0: Esos que se convierten como el. Usted compra confort, pero no compra confort, compra papel higiénico. Pero la gente termina diciendo, voy a comprar confort. Usted dice, voy a comprarme una Gillette. No, uno no se va a comprar una Gillette, se va a comprar una hoja.
1: Porque hablando de eso, ¿por qué le dicen vienesa a la salchicha?
0: Porque es una vienesa.
1: Yo estuve en Viena y no vi ninguna vienesa.
0: No.
1: Ninguna.
0: Y no vio ninguna mujer vienesa.
1: Pero hablando de salchichas, no.
0: Bueno, está bien.
1: Yo pensaba que era porque era precisamente una marca que llamaba vienesa.
0: No, porque entiendo que es un tipo de embutido que lleva por nombre. Que es como el tipo vienesa, ¿me entiende? O sea, es como la hamburguesa.
1: Creo que entiendo.
0: Yo voy a decir otra cosa peor todavía. Si usted me está acusando de esto.
1: Esta comida, por favor.
0: Usted está acusando esta segregación por la vienesa. Yo le voy a preguntar, ¿por qué en Argentina le dicen patty a la hamburguesa?
1: No, espere, que Uruguay le dice frankfurter a la
0: ¿Cómo le dice?
1: Frankfurter le dice Uruguay
0: frankfurter, a la salchicha. No, está muy loco.
1: Así que no estoy haciendo nada. Solo me pregunto por qué. Pensé que, como usted dijo, la analogía del confort, imaginé que vienesa es una marca de salchichas.
0: No. ¿No? No, es porque es un tipo de vienesa, perdón, un tipo de salchicha que entiendo que tiene.
1: Tipo vienesa, dice usted.
0: Claro, es como el jurel tipo salmón.
1: Claro, pero en ese caso, ¿cuál sería otro tipo de salchicha?
0: Salchicha húngara.
1: Ve que se le cae el argumento.
0: Sí, salchicha.
1: Le cae el argumento y la metodología.
0: Salchicha Bodenweiler, que es de una familia allá de Hungría, pero de Hungría del Norte.
1: Después le voy a preguntar a Michel Garrido en la semana que nos saque este pantano.
0: Sí, porque
1: ellos toman mucho desayuno con embutidos.
0: Pero por supuesto, si estuvo, mostró imágenes en el hospital. Comiendo,
1: en el hospital con embutido.
0: Comiendo salchicha, claro.
1: Impresionante.
0: Sí. Bueno,
1: Pero bueno. Volviendo a su pregunta, sí, claro, es lo mismo, ¿no? ¿Quién te crees que es DiCaprio o Brad Pitt? Claro, Brad Pitt, sí.
0: Brad Pitt.
1: En algún momento también estuvo a moda John Travolta.
0: Travolta, sí. Pero sí, Travolta se usó más en el baile. No, yo
1: el baile,
0: ¿qué te crees tú, John Travolta?
1: Estaba bailando como John Travolta.
0: Claro, sí. Claro.
1: Una película de baile, John Travolta, no 20.
0: Claro, es verdad. Bueno, hizo de Fiebre de Sábado por la Noche y después de eso le sacó en todos lados digamos, el rollo. Porque cuando Tarantulino lo lleva a la pantalla grande después de mucho tiempo en Pulp Fiction, él hace el clásico baile de Tarantino con Uma Thurman. Qué, sí, claro. Qué buen baile. Pero si usted se va a la película...
1: ¿Vio que las películas de Tarantulino son más bien recordadas por escenas, no por historias?
0: Sí, claro. Es verdad. Es verdad. Él deja huella en el fenómeno de la imagen. Qué claro. Lindo lo dije.
1: Qué lindo que habla a veces.
0: Pero fíjese que hay una película que a mí, que es como, que volvió a poner nuevamente porque Travolta ha ido y ha venido. En una de esas idas y venidas, apareció en la película Mira quién habla ahora.
1: Apareció Mira quién habla ahora, no me acordaba de
0: esto. Esa de que... Que está con... Que tiene una muy buena historia esa película. La del... Que él es un taxista. Y que está en Nueva York. Y ayuda a una mujer a ir al hospital para dar a luz. Que esa mujer murió...
1: No me acuerdo de esa película.
0: Murió hace muy poquito.
1: ¿La actriz?
0: Voy a buscar el nombre de la actriz.
1: John Travolta estuvo hace poco en Chile, el año pasado.
0: Viene mucho para acá, viene mucho a Isla de Pascua.
1: Sí. Hablando de cine, mientras usted busca, yo el sábado estuve de invitado en un evento que hace nuestro amigo Cristian Ramírez, crítico de cine del Mercurio, cine de adulto, ¿vio?
0: Un caballero, sí.
1: Y él hace una sala acá, que tiene ahí en Providencia, un ciclo de cine. Y me llegó el correo y dije, voy a ir.
0: Salió de casa, Nicolás, salió de casa.
1: No, espere, le cuento la historia. Dije, voy a ir. Y era las 5:30 de la tarde que partía el evento. Una película de Jean-Luc Godard y después incluía un conversatorio. Vio gente que tomaba vino y conversaba.
0: ¿Qué película de Godard era?
1: No me acuerdo el nombre, lo tengo en el correo. Pero era un cine de Jean-Luc Godard y después la conversación era Cristian Ramírez con...
0: John Travolta.
1: Con Fuguet. Es John Travolta de aquí.
0: Por supuesto. De hecho, entra al escenario así.
1: Me preparé. No, porque ya. O sea, Fuguet bailando ya Jean-Luc Godard. Eso era el cuadro. Y me preparé, que me voy a bañar. Puse. Vi la gente que pone la televisión como radio, como río de fondo.
0: Yo lo hago.
1: Puse Ñublense con UDEC 11. Partido que ganaba Ñublense 2-0 y mientras me estoy acomodando para salir, de repente me empiezan a ganar las ganas de quedarme, ¿vio?
0: Ya, sí, claro. Se le echó la yegua, se dice por acá.
1: Se me echó la yegua. Y de repente la UDEC 11 hizo dos goles, Marambio. Dos goles. Y yo decía, no me puedo quedar aquí porque me está esperando Fuguet.
0: Claro, este evento, que está a punto de bailar.
1: Con Ramírez ahí, con un pino de honor ahí para conversar. Finalmente no fui, me quedé viendo un tremendo episodio, Marambio, de Bob Esponja. Tremendo.
0: Tremendo. ¿Cuál vio?
1: Se llama, esto es que yo quería contar, Marambio, yo le pido disculpas a Fuguet y le pido disculpas a Cristian Ramírez, le mandamos un abrazo enorme.
0: Abrazo. O sea, espérate, usted cambió a Godard por Bob Esponja.
1: Bueno. Pero espérenme que este episodio es cine, espérenme. Este episodio se llama Guns to the Moon, ¿ok?
0: ¿Ya?
1: Y es icónico. Entonces, me siento a verlo. El episodio es el siguiente. Bueno, Bob Esponja, Patricio y Calamardo deciden ir a la luna. Porque no tiene nada que hacer en el fondo de bikini y dice, vámonos a la luna. Usted sabe que, por alguna tiene razón, Bob Esponja siempre tiene ideas de Bob Esponja. ¿Vio? Y Patricio siempre le sigue.
0: Sí, claro.
1: Y Calamardo, el vecino, Calamardo no le sigue, pero Calamardo siempre va. Siempre cede.
0: Sí.
1: Es Calamardo está chato de la vida, harto de la existencia humana, pero él igual igual convive, ¿vio?
0: Sí, claro.
1: Sobre todo,
0: o sea, le pone un poquito de onda.
1: Para Calamardo debe ser terrible tener, cuando uno es mala onda como natural como Calamardo.
0: Claro.
1: Es terrible tener un vecino tan buena onda.
0: Sí, claro. Qué tortura.
1: Porque aparte es el vecino.
0: Sí,
1: es
0: claro.
1: Y nunca se ha mudado. En fin, la cosa es que decide, no sé por qué Calamardo decide sumarse en este viaje y van los tres al espacio. A la luna, al espacio. Estás en el espacio. Y acá viene esto que es cine. Bueno, usted sabe que que Bob Esponja ha roto la cuarta pared varias veces.
0: Sí, claro.
1: Como serie animada.
0: ¿Qué significa eso? Para usted que es un cineasta, pero la gente no sabe necesariamente, porque se imagina un tipo rompiendo una pared.
1: Cuando el personaje deja de ser el personaje y mira a la cámara, nos mira a nosotros, a los espectadores.
0: Y le habla directamente, es como, ojo, estamos...
1: No habla, pero rompe la ficción, deja de jugar, digamos. ¿Verdad?
0: Claro, claro.
1: Deja de jugar a la que está actuando. La cosa es que, bueno, viajan los tres al espacio, Calamardo chato. No sé por qué Calamardo viaja hasta chato, no sé por qué. Pero bueno, él se suma a este viaje. Y cuando llegan al espacio, Bob Esponja está en sus problemas, que tiene mil cosas que hacer, por supuesto, siempre está estresado. Pero bueno, y Patricio que lo sigue, que nunca aporta nada, Patricio que lo sigue.
0: Patricio aporta la simpatía. Patricio.
1: La simpatía y la
0: es
1: humanidad.
0: Es un artista, básicamente.
1: Y Calamardo siempre está en contra de todo: del universo, de Bob Esponja, de Patricio, de todo. Bien, entonces Calamardo, Marambio, empieza a escuchar su propia voz en el espacio, como un eco.
0: Ya. ¿Vio?
1: Pero la voz de Calamardo no repite lo que dice Calamardo en el espacio, sino que le habla a él. Entonces Calamardo empieza a decir, esto está pasando. Sí, sí está pasando, te estoy hablando a ti. Entonces Calamardo empieza a hablar con Calamardo en el espacio. Entonces dice, me estoy volviendo loco. Empieza a buscar de dónde viene la voz, el eco, que es su propia voz. Como una especie de Truman Show, estoy hablando, ¿vio?
0: Ajá.
1: Y de repente encuentra como una especie de agujero, por así decirlo, un pequeño agujero, donde él puede meter su cabeza y se da cuenta que la voz de él viene de ese agujero.
0: Ya.
1: Llega hacia el agujero, o una ventana redonda podría ser, mete la cabeza y sale a la cuarta pared. Se topa, ¿con quién se topa? Se topa con el locutor que hace la voz de Calamardo.
0: ¡Opa!
1: Y el locutor que hace la voz de Calamardo se asusta. ¿Y qué hace? Y él, Calamardo, por primera vez en la serie, veo que siempre tiene la mirada.
0: El ceño fruncido.
1: Señor, por primera vez, abre los ojos. Calamardo mete la cabeza nuevamente en la nave espacial donde están y mira la cámara. O sea, cuarta pared. Rompe la cuarta pared. Mira la cámara y Calamardo se da cuenta que es un dibujo animado.
0: ¡No!
1: Sí. Y mira la cámara. Eso es todo lo que hace. Mira. Se da cuenta que es un dibujo animado. ¿Por qué ese episodio es icónico? Porque ese episodio se emitió el día que murió el creador de Bob Esponja.
0: ¡Oh!
1: ¿Vio? ¿Vio que Godard podía esperar?
0: Además, Godard va a estar siempre ahí.
1: Va a estar siempre.
0: ¿Sabe qué? Después de lo que acaba de decir, yo no puedo decir nada más.
1: No se puede decir nada. Vámonos. Se acabó la semana.

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1: Muy bien, don Nicolás. Mire qué lindo está Valparaíso.
2: Qué lindo está, sí.
1: Qué lindo está. Oiga, muy potente lo que me contó de Bob Esponja. Me gustó mucho. Además,
2: potente la semana.
1: Escuchábamos Walking on the Moon.
2: Linda canción.
1: Muy buena. Y además hoy día un día icónico para la luna. ¿Sabía usted? Y aquí quiero hacer una pequeña reflexión, don Nicolás, si me lo permite.
2: Adelante.
1: Lo de Mira que nada habla, algún día le contaré. Hoy día es el día en que John Fitzgerald Kennedy, ¿lo ubica?
2: Lo ubico,
1: sí. En un discurso dijo, el hombre va a llegar a la luna. Y no solo eso, se puso él y toda la maquinaria que en esa época Estados Unidos, te recuerda, ¿no? Esto también se dio porque en la Unión Soviética también estaba todo el plan de avanzar en la carrera por el espacio. En aquella época Estados Unidos solo había mandado cuando él dijo esto, porque al final esto es como medio Julio Verneano, ¿no? Había mandado una especie de sonda que había pasado solo la estratosfera un poquito y duró 15 minutos el viaje. Y el año 69 el hombre llegará a la luna. Bueno, hay gente que dice que no y usted sabe que está todo eso. Pero bueno, vamos a quedarnos con la versión oficial. El ser humano llega a la luna. No solo sale de la luna, y había hecho muchos viajes antes para alcanzar la luna. Porque claro, ese es como el pináculo. Y después también otros llegaron también. Hay un muy bello documental que se llama Apolo, que yo lo vi en su época en Disney, si no me equivoco. Es una maravilla porque muestra... es como un documental que no con material inédito. Y la banda sonora además está increíble. Y en él se muestra la pequeñez del ser humano en el espacio, sobre todo del tipo que se quedó esperando, porque uno tuvo que quedarse esperando, y no es que se quedara esperando en la esquina, se quedó esperando a cientos de miles de kilómetros de la luna, para que estos bajaran, orbitaran, cayeran y después salieran, con la posibilidad de que a lo mejor nunca salieran de vuelta, ¿no? Porque él podía haber un fallo. Entonces, yo cuando veo los tiempos tan pequeños en los que vivimos de la humanidad el día de hoy, con tanta pequeñez humana, con tanta ego y aire caliente en las mentes de quienes nos dirigen, y aquí no hago una crítica a nuestro país nada más, esto es una cuestión generacional, es lo que está pasando. Cuando veo que en otras épocas la música y el arte... No todo el día de hoy, por supuesto, pero la música y el arte estaban enfocados en buscar la próxima frontera del ser humano. Y hoy día todo es cuánto vendo, cómo vendo, sin necesariamente desafiar al ser humano a dar un paso hacia adelante. Es que yo pienso en esas épocas en las cuales con a lo MacGyver, con dos elásticos... Un disquete y una tapa de lápiz Bic. La vida, los seres humanos intentaban romper la frontera de lo posible. Y no es que hoy día no suceda, hoy día hay mucha gente que lo está haciendo. Pero no hay una mirada de humanidad frente a esos desafíos que la humanidad necesita darse. Sino que hay miradas más bien monográficas, hay personas que están intentando subyugar la hostilidad de los tiempos que vivimos para dar una mirada más constructiva hacia la humanidad. Y eso hoy, creo hoy día que o se ve poco, o pasa poco, o se luce poco.
2: Suscribo a sus palabras. Una crítica bastante a la humanidad la que usted me está haciendo.
1: Por supuesto,
2: para entender el contexto, ¿no? Un poco.
1: Y de la cual nos hacemos cargo, no, porque hablábamos de la luna, ¿no? Y de Bob Esponja.
2: Claro, claro.
1: Todo partió con Bob Esponja. Partió. Sí, claro.
2: Ahí partió con la luna y con Kennedy.
1: Y claro, porque Kennedy, porque usted hablaba de la luna, tocamos Walking on the Moon y hoy día es un día especial porque Kennedy dijo, el hombre va a llegar a la luna y llegó.
2: Ah, hoy día fue que dijo esa frase.
1: Sí, pues. Vamos a poner un hombre en la luna, eso dijo.
2: Vamos a poner un nombre en la luna. Sí, bueno, y lo hizo finalmente, cumplió, Kennedy, cumplió.
1: Sí, sí, bueno, no estuvo ahí para verlo, eso sí.
2: Pero tuvo la idea.
1: Pero bueno, se le ocurrió ir a un territorio medio complejo de Estados Unidos. Nicolás, tenemos mensajes de nuestra gente y vamos a ir con sus...
2: ¿Tenemos mensajes?
1: Por supuesto, desde muy temprano.
2: ¡Qué maravilla!
1: Don Marambio, don Nicolás, buenos días. Sería muy buena idea de que fuera una completada bailable el cumpleaños de Larry Toque. Saludos completos para ustedes. Para hoy quiero escuchar The Anarchist, The Rush. Oye, qué buena.
2: La gente pide mucho de Rush y usted toca poco Rush.
1: Es verdad. Soy poco Rush. No, me encanta, de hecho voy a Rush. Buen día, Marambito y comunidad. Su amigo Rafael SH por acá. Así está la cosa en Maipú. Camino al metro de las parcelas. Brígido el frío. Un abrazo de oso, hermanos. Mira, así está la cosa, don Nicolás. Ah, ya me cambiaron. Mucho frío, ya me cambiaron la... No sé qué les pasa a esta gente que todos los días algo me deja mal puesto.
2: No, la gente de los sábados, dice usted.
1: Sí, la gente de los sábados.
2: Ah, esa onda. Escarcha.
1: Está escarchado el auto del amigo.
2: Escarchado. Quería hablar de escarcha.
1: Escarcha, ¿sí? Lindo. Yo me imagino esa escarcha, la de colores, la escarcha, la ubica, ¿no? La esa que es como...
2: Lo ubico.
1: Sí, la ubica. No tengo para qué explicarme. No. Bueno, muchas gracias. Hola Marambito, la Cintia y Cristian por acá. Aquí camino a dejar a los niños al colegio y queremos enviarle amor al Conchito Franco que retoma después de las 10 al colegio, ¿no? De 10 al colegio, dice. Saludos a la Ritocada y a Nicolás. Mire, ahí está, nuestro amigo que está ahí.
2: Ahí está nuestro amigo, sí.
1: Que estaba cojito, pero ya vuelve a las líderes su trabajo que estudiar, ¿no? Como le decían a uno.
2: Es Franco, ¿no? Los amigos Franco.
1: Franco. Un abrazo grande.
2: Gigante,
1: qué bonito.
2: Y a recuperarse.
1: A recuperarse. Muy buenos días, alcalde. Estaba desaparecido, pero aquí estamos vivos. Bueno, buenos días desde el otro puerto. Mire, Barcelona.
2: Mire, Barcelona, mire.
1: ¿Le puedes dar un saludo a Natalia? Me despido, pero estamos en línea. Vladimir, saludos a Natalia, a ti. Hermoso tenerte de vuelta desde Barcelona. Para nuestra ciudad de Valparaíso, que dice que este año viene Chile. Así que vamos a compartir y vamos a preparar, Nicolás, nuestro desembarco en Barcelona. Porque está bueno.
2: Por favor.
1: Vamos a ver.
2: El año pasado, me acuerdo, Vladimir, el año pasado él envió mensajes. Envió audio, parece.
1: Siempre. Sí. Y es un hombre muy, muy clever, además. Buenos días, queridísimo consejo. Qué grato escucharles, el Pablo por acá, después de una descansadas vacaciones. Santiago está despejado, pero súper frío. Vacaciones para siempre de la Flori, para pasar este frío. Buena semana para toda la comunidad. Se les quiere. Grande Pablo, que estuvo de vacaciones, grande, mire.
2: Pablo, ¿dónde andaba de vacaciones, Pablo? ¿Dónde andaba, Pablo? Que nos cuente cómo lo pasó. Que profundice.
1: Paulo nos cuenta esas noticias y Nicolás Arguirós nos cuenta las otras noticias. Adelante, Nicolás.
2: Voy a apagar la cámara, procedo a empezar. Hay que meterse en el mundo, Marambio. Hay que meterse en el mundo, aunque no queramos. No queramos.
1: Adelante,
2: temprano.
1: Yo estoy sometido a esta decisión editorial del medio. Que hablemos de noticias.
2: Ya está metido en el fango.
1: Ya está. Ya fue.
2: Lunes 25 de mayo, Día Mundial del Fútbol.
1: Hoy día es el Día Mundial del Fútbol, sí. Del fútbol.
2: Y Día Mundial de África también.
1: También.
2: Porque esto es África.
1: ¡Oh! Waka Waka.
2: Hace poco salió absuelta Waka Waka. ¿Se acuerda? ¿Vio eso?
1: ¿De qué salió? No tengo idea.
2: Estaba ahí bajo sospecha por esto no está en la noticia de hoy, pero estaba bajo sospecha por 8 millones de dólares, para eso, por una cantidad importante de millones de dólares. Y es un tema que ve su contador, no lo ve ella, ¿me entiendes?
1: Shakira, ¿qué pasa? ¿Qué problema hay? Que facture todo lo que pueda.
2: Deje a todo el mundo. Esto vio que también tuvo problemas Shakira, porque vio que ella anda con problemas con el escenario. En Chile tuvo problemas con el escenario.
1: Sí, muy grande.
2: Y en Brasil se murió uno.
1: No.
2: En Brasil se murió uno. Sí, pasa que después lo taparon con la noticia de que llenó el Río de Janeiro. Pero en Brasil sí murió una persona. Ojo.
1: ¿Armando el escenario? ¿Qué?
2: Sí. Investí, yo no tengo la noticia, pero yo la busqué para Ciudad Abierta, pero después se me perdió.
1: Caso de Chile era porque el escenario era un poco más grande que lo normal, entonces no se podía venir abajo y había problemas.
2: Parece que, claro, ellos me contaba una persona que trabaja en la industria del entretenimiento que ellos tienen que armar, tienen ciertos estándares de estructura para armar escenarios, y parece que por un tema de tiempo no respetaron esas reglas. Porque tiene que tener, hay una medida, una forma universal, ¿no?, de cómo se llaman los escenarios, porque son todos iguales, digamos.
1: Claro.
2: Pero por un tema de tiempo optaron por otros materiales y de menor calidad. Parece que ese fue el tema.
1: Chuta. Mala idea. No invertir en seguridad en situaciones como esa.
2: Siento una persona tan como Shakira, digo yo. Una empresa más que una persona. En fin, Marambio, metámonos en las noticias de la semana.
1: Vamos.
2: Cosas que pasó este fin de semana. Le digo el tiro, partimos con todo. Vamos, partimos intenso.
1: Ay.
2: Asústese. Número uno, abro comillas, o sea, cito textual. Tengo diarrea, me voy a cagar encima.
1: ¡No!
2: El tenista francés Arthur Gea, número 125 en el ranking mundial.
1: ¿Ya?
2: De ATP, tuvo una urgencia en su partido de Roland Garros. Le urgía el número 2, de hecho.
1: ¡Oh!
2: Y se tuvo que ir al baño, su primer partido, sí, sí.
1: Bueno, pero, a ver, ¿quién es uno para juzgarlo?
2: ¿Quién es usted?
1: O sea, ¿usted nunca le pasó? Que
2: me pasa constantemente.
1: Sí, yo sé, usted tiene...
2: Es natural ir al baño.
1: Sí.
2: Lo natural fue, o lo raro fue que
1: fuera
2: estaba en pleno partido de
1: ¿Y le dieron el tiempo? ¿Le dieron el tiempo para hacerlo? ¿Perdió algún punto?
2: Sí, parece que, pero no sé por qué fue tan noticia esto, pero dio la vuelta al mundo.
1: ¿Sabe que yo tengo una pregunta frente a eso? ¿Por qué a los futbolistas muy pocas veces les dan dolores de guata?
2: No, pero, o sea, igual ha habido casos en que hacen un pipí.
1: No, sí, pero es que pipí ya, pero yo sé que ha habido casos de personas, de alguno que hizo del 2 en una cancha de fútbol, eso yo sé que existió.
2: Yo creo que eso tiene que ir más con los nervios y con la alimentación y con algo de físico.
1: Ya.
2: Yo creo que puede ser por eso, porque ellos son gente deportista preparada, ¿vale? Claro. Tienen un Carla Novoa para ellos mismos.
1: Por supuesto, por supuesto.
2: entonces no tienen esos problemas. Bueno, avanzo. Nos ponemos un poco más serios porque hubo otro tiroteo en Estados Unidos. El sábado, agentes del servicio secreto abatieron a un hombre de 21 años tras abrir fuego cerca de un puesto de control en la Casa Blanca.
1: Sí.
2: El tipo resultó herido en un incidente y fue complejo de temporalmente asegurado, dice aquí. O sea, el complejo de la Casa Blanca fue temporalmente asegurado.
1: Sí.
2: El atacante, identificado como Nasir Best, se aproximó al control de seguridad, sacó un arma de una bolsa y comenzó a disparar. Contaba con antecedentes previos y había estado en un centro psiquiátrico. Nasir Best afirmaba en sus redes sociales que era el verdadero Osama Bin Laden.
1: No.
2: Y en otras ocasiones decía que era Dios.
1: No.
2: Este es como el tercer intento de atentado a la Casa Blanca. Tercero ya.
1: Puede ser. Y además se dio porque, bueno, en la Casa Blanca siempre hay una cámara grabando. Pero además siempre hay reporteros. Y había como dos o tres de distintas cadenas de noticias, la CBS y otras más, que estaban haciendo reportes en vivo en ese momento. Y comienza el tiroteo. Esas imágenes están.
2: Claro, claro.
1: Y se tiran al suelo, salen arrancando. Claro, no es menor también. Porque no se escucha. Yo pensé que era un pum. Así, ¡pum!
2: No,
1: pero fue una ráfaga.
2: Un arma, una bolsa.
1: Sí.
2: Empezó a disparar. Sí.
1: Y se escuchan también armas de grueso calibre en algún momento.
2: Está complicado. Y aparte, me llama la atención lo fácil que es llegar a la Casa Blanca y disparar. ¿Qué quiere que le diga? Cada vez más fácil está.
1: Sí.
2: Cuando hay una cantidad de controles. Bueno, vio que Washington no es como un estado propio, como tal, es un distrito.
1: Claro.
2: El estado de Virginia tuvo que ceder la mitad y el estado de Maryland tuvo que ceder la otra mitad, y ahí nace Washington DC. Debe ser un problema para hacer trámites, pero es como una ciudad inventada, Washington.
1: Sí. Porque hay dos Washington en Estados Unidos.
2: Sí.
1: Está la otra que está cerca de DC. Claro, DC. La otra creo que está cerca como de Oregon. Oregon.
2: Vamos al tercero. El titular dice: Paul McCartney apagó la CBS. La noticia es: terminó el show de Stephen Colbert en CBS. Sí. Y en su última emisión, Marambio, decidieron tirar la casa por la ventana, literalmente. Stephen Colbert invitó a Letterman, que condujo el mismo espacio durante más de 30 años, para tirar los muebles y el decorado por la ventana. Y para cerrar, se dieron el lujo de que Paul McCartney cortara la luz en el canal. No olvidemos que Stephen Colbert y todos los que hacen Late Show tuvieron problemas con Donald Trump, porque a Donald Trump no le gusta que hablen de él, no le gusta nada. Donald Trump había dicho que era, o sea, celebró que se quedó sin programa Stephen Colbert y dijo que era sin talento, sin audacia y sin vida. Eso dijo Donald Trump de Stephen Colbert.
1: Qué horrible Donald Trump. Ah, hicieron
2: que dijo Stephen Colbert de su salida: reír es la mejor venganza.
1: Sí, reír es la mejor venganza, totalmente de acuerdo. ¿Qué mundo nos va a dejar Donald Trump después de que se vaya del poder?
2: Ya hay un candidato republicano en contra de Donald Trump. Ya en la semana le contaré.
1: Muy bien. Este fue el programa donde también se hizo se agarró la IA y se puso un Donald Trump tratando de sacar del set a Colbert.
2: No sabría decirlo. Solo sé que también tocó una banda que me gusta mucho, que se llama The Walkman, y después cerró con Paul McCartney.
1: Paul McCartney, lo más grande.
2: Qué lujo es tener a Paul McCartney como invitado en un programa de televisión.
1: Sin duda. Y además el gesto político que da, porque ir a un programa de estas características, en esta ocasión en particular, está mandando un mensaje al mundo, Paul McCartney.
2: Claro. Cuatro, titulares de la guerra, Estados Unidos-Irán, Marambio. Vamos con leer titulares nomás, ¿ya?
1: Vamos.
2: Trump anunció que el acuerdo con Irán está en gran medida negociado e incluye la apertura de Hormuz. El mandatario estadounidense dijo que los detalles se anunciarán en breve. Los dos países se han reportado avances. Raro, Marambio, que se anuncie un acuerdo que no está completo. Qué claro que se anuncie un preacuerdo
1: en formato de guerra. En el formato, en esta misma visión que usted tiene de las frases de Donald Trump, hace poquito volvió a hablar. Y vino.
2: Es que hay poco en el segundo titular.
1: Perfecto.
2: Que dice otro titular. Trump dijo el día siguiente que Estados Unidos no se precipitará en cerrar un acuerdo con Irán. Y dijo así de textual: he informado a mis representantes que no se apresuren a cerrar un trato porque el tiempo está de nuestro lado. O sea, dijo una cosa y otro día dijo es completamente otra, distinta. En fin, sigue siendo Donald Trump, ¿no?
1: Sí, Donald Trump. Siendo Donald Trump. Qué horrible.
2: Otro titular. El presidente de Irán advirtió que la aprobación final del acuerdo con Estados Unidos depende del líder supremo iraní. Otro titular. La Unión Europea y Reino Unido exigieron a Irán la reapertura de Hormuz sin condiciones.
1: Wow.
2: Y por último, la selección de Irán no entrenará en Estados Unidos, que finalmente sí va al Mundial.
1: Va al Mundial, claro.
2: No entrenará en Estados Unidos y hará una preparación para el Mundial en México.
1: O sea, Chile no va. Definitivamente no va.
2: 5. Ah, vamos a otra guerra. Titulares de la guerra Rusia versus Ucrania.
1: Vamos.
2: Rusia lanzó un ataque masivo este fin de semana con misiles balísticos contra Kiev y hubo alertas en toda Ucrania. Al menos 4 muertos y más de 80 heridos, Marambio. Recordemos que la semana pasada Ucrania llevó a cabo una gran ofensiva en territorio ruso, lanzando una ola masiva de entre 500 y 600 drones, Marambio, convirtiéndose en uno de los ataques más importantes desde el inicio del conflicto. Yo a veces, Marambio, a Zelensky no lo entiendo. O sea, anda pidiendo la paz, pero también ese tremendo ataque que hizo a Rusia, la verdad, la semana pasada, no. Yo no lo entiendo a Zelensky.
1: Bueno, él me escribe por acá y dice que tampoco lo entiende usted, pero así que todo bien.
2: Ah, pero un tema de dicción lo mío.
1: No lo decía por eso. Eso es lo humor.
2: Vamos al 6.
1: Vamos.
2: Vámonos a Venezuela, Marambio. Venezuela, María Corina Machado anunció que será candidata a la presidencia de Venezuela y que pronto regresará al país.
1: Ah, mire.
2: Otro titular de Venezuela. Los familiares de presos políticos este fin de semana dudaron que las cifras de liberaciones de dudaron de las cifras de liberaciones de Venezuela y pidieron un listado oficial. Hubo protestas todo el fin de semana en Caracas a raíz de esto, mira.
1: Wow.
2: Es que todo está muy difuso ahí, ¿no?
1: Sí, claro, claro.
2: Mejor nos vamos a Hawái.
1: Ah, oh, qué rico. Tremendo de
2: magnitud 6.0 sacudió a Hawái.
1: 6.0, wow.
2: Daños en viviendas, deslizamientos de rocas, cortes de electricidad y réplicas. El Servicio Geológico de Estados Unidos advirtió que las réplicas pueden continuar durante días o semanas. Está todo mal ahí en Hawái. Lindo Hawái.
1: Me gustaría ir a Hawái.
2: Bolivia, Marambio. El gobierno de Bolivia insiste en el diálogo con los sectores movilizados para poner fin a los bloqueos y a las protestas violentas. Ayer domingo hubo una nueva ronda de conversaciones para intentar poner fin a un conflicto que ya lleva 3 semanas. Ayer Bolivia amaneció con 59 bloqueos en carreteras tomadas por campesinos que exigen la salida del presidente Rodrigo Paz.
1: Ahora, lo loco es que evidentemente Paz lleva muy poco tiempo en el poder.
2: Muy poco tiempo.
1: Y lo que se está buscando de alguna manera es que, o al menos es lo que uno huele, es que Evo Morales vuelva a estar en el poder. Entonces, esto está muy dirigido. Y Paz está pidiendo hoy día excepciones constitucionales para permitir poner estado de sitio de manera directa, lo que puede reventar el país realmente.
2: La semana pasada, Marco Rubio dijo sobre el gobierno de Bolivia: no dejaremos que derroquen líderes elegidos democráticamente. El secretario del Estado se refirió a la situación del presidente Rodrigo Paz, que enfrenta una ola de violentas protestas que exigen su renuncia. A mí me da susto, Marambio, que Estados Unidos respalde a Bolivia. ¿Qué quiere creer?
1: Sí. Sobre todo en un país tan marcado por el socialismo también, porque esto puede poner la balanza para un lado desde una perspectiva ideológica y sobre todo entendiendo que Estados Unidos está en una etapa expansionista, o por lo menos es lo que nos ha dejado ver Donald Trump.
2: Es cierto, nos venimos a Chile. Titular dice: más de 6.000 trabajadores de Codelco debe devolver bonos, sí, por cifras infladas.
1: Increíble. Ay, increíble.
2: Dice: la sobreestimación de casi 27.000 toneladas de cobre abrió cuestionamientos ejecutivos de la estatal y motivó llamados a investigar eventuales responsabilidades penales. ¿Qué me dice?
1: O sea, que una dirigencia de una empresa se supone seria te diga que se vendió X y se vendió X menos tanto. Aquí los que tienen que pagar realmente son quienes sacan las cuentas.
2: Sí, totalmente.
1: Porque además no, Codelco, sí, es una empresa que, además de hoy día no ser, pues se habla del sueldo de Chile con el cobre, ¿no? Claro, y que el cobre, claro, es de todos los chilenos, pero realmente se les paga enormes cifras de dinero a los que dirigen esa empresa y no fueron responsables con el país al poner cifras infladas en función de la cantidad de plata que se vendió. Me parece horrible. Esto es casi comparable al escándalo de Dávila en la década de los 90.
2: Exacto. Habló el alcalde. Mejor nos vamos al fútbol, Marambio. Colo Colo y la Universidad Católica disputaron el clásico número 189.
1: ¿Cómo le fue eso?
2: Ganaron los salvos 2-1.
1: Está intratable, sí. Colo-Colo.
2: Está intratable Colo-Colo. Hubo un autogol de Vidal, parece. Sí, yo no lo vi, pero hubo un autogol.
1: Se hizo un gol más, además.
2: Después del partido hubo combos, empujones y planteles de Colo-Colo y la Católica. Se pelearon en plena cancha y esto es así. Un clásico, ¿no? El arquero cruzado encaró a los jugadores del cacique de la banca que saltaron a festejar. Y porque según el arquero lo estaban provocando. No, estaban festejando, pero bueno, no, a nadie le gusta que celebren en su propia casa, ¿no? Que perdieron. En fin, así quedó la tabla del fútbol chileno.
1: A ver, escuchemos la tabla del fútbol chileno.
2: Número 1, Colo Colo. Número 2, Huachipato. Número 3, Deportes Limache. Número 4, La Católica. Está jugando La Católica esta temporada, debo decirlo. Yo sin querer estoy siguiendo la campaña de La Católica en Libertadores.
1: Mire que estaba más cerca de allá, pues.
2: Sí. quinto Coquimbo Unido, sexto Palestino, séptimo Everton, muy bien, octavo O'Higgins, noveno Ñublense, décimo U de Conce, onceavo U de Chile. El viernes por su lado jugó Wanda, ganó 2-0 a Rangers.
1: Muy bien, sí.
2: Hasta aquí el primer bloque, Maran.
1: Señoras y señores, vamos a la música y regresamos. No, vamos a la música. Vamos a la música, ¿qué problema hay? Vamos a la música. Por favor, dale play, Marambio. Estos son los The Jam in the City.

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0: Estamos de regreso. Estamos de regreso, don Nicolás. Son las 8 de la mañana con 11 minutos. 8 de la mañana con 11 minutos. Y a esta hora yo le tengo una gran invitación, don Nicolás.
1: Por favor, invíteme a algún lado.
0: Lo he invitado tanto, don Nicolás. No todos los destinos se viven igual. Usted está claro con eso, ¿no? No ir a cualquier lugar es lo mismo, ¿no?
1: No.
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1: Crezcamos todos juntos.
0: Crezcamos todos juntos. Economía circular, decía alguien por ahí.
1: Economía circular.
0: Que empiece a circular la economía, por favor.
1: También. Hay un taco que empieza a circular. Circula.
0: Sí, y el clásico típico, el tipo que hace el maldito taco y podría no estar haciéndolo. Yo odio siempre, con profundidad, al tipo que se estaciona en medio de la calle. ¿Por qué no se orilla? ¡Maldita sea, señor! ¡Oríllese!
1: Y lo peor, que el que generalmente tiene esa actitud se hace desentendido, ¿vio?
0: Sí.
1: Es desentendido. No cometo ningún delito, ¿no? Estoy bien.
0: A ver, a mí que me registren.
1: Me disculpa, por último, un poco de humanidad.
0: Sí, por favor. Señor, un poco de humildad no le va a hacer daño.
1: Claro. ¿No ve el cartelito que dice un beso y chao? ¿No ve el cartelito?
0: Claro, Dios mío.
1: ¿Qué es eso de agarrarse a beso en doble fila? No va.
0: Claro, no va. Sí, bueno, si fueran amantes, le creo, pero...
1: Bueno, eso es otra cosa.
0: He visto caso. Un beso y chao, y son amantes. O están recién empezando la relación.
1: He visto casos maravillosos de amantes, de hecho, estando en un edificio, ¿cierto? Y vi a un tipo estacionarse, salir del auto, cambiarse totalmente de ropa que tiene en el baúl.
0: Yeah.
1: Cambiarse como un uniforme, ¿vio? Cambiarse de ropa, volver a meterse al auto y salir. Era un acto, o era un espía internacional de la KGB, que no dudo, o era una persona infiel.
0: Ay, Dios mío. Bueno, lo bueno es que nosotros no tenemos esas prácticas, don Nicolás. Nosotros...
1: Hace mucho tiempo, en Argentina tenía un amigo, en Argentina, aquí no, aquí no existe esto. En Argentina tenía un amigo que durante mucho tiempo tuvo una relación paralela.
0: ¿Ya?
1: Entonces él llegó para sostener la mentira, ya no le quedaba más que hacer. Una vez compró a una bencinera, esto es real, compró bencina en un bidón, en claro, una cuestión así.
0: Claro.
1: Y se la echó en el cuerpo.
0: Para no oler a otra persona.
1: Pero no solamente eso, sino para decirle: no, si me quedé en pana con el auto, mira lo que me pasó. No.
0: Dios mío. Lo bueno es que estas cosas aquí en Chile no suceden.
1: Solo en esa ciudad espantosa, Rosario, yo no creo que hay que destruirla.
0: Adelante, Nicolás, vamos.
1: Nos metemos en la segunda parte de las noticias. Fíjate, una historia, le voy a contar una historia. Es una noticia, pero también es una historia.
0: Ya, me gustan sus historias, me gustan.
1: Esto salió en el diario El País de España, aquí voy. Dice el titular: mega escándalo en Mango. Mango, la marca de ropa.
0: ¡Uy, sí, está la crema!
1: Le cuento este cagüín.
0: Por favor, adelante.
1: Aparentemente, el hijo del dueño desvivió a su propio padre para quedarse con la herencia.
0: Sí, sí, sí.
1: La semana pasada, la justicia española detuvo a Jonathan Andic como el presunto culpable del crimen de su padre en 2024. Contexto. Isaac Andic es turco y se mudó a Barcelona cuando era niño. Y en 1984 fundó Mango, uno de los referentes del fast fashion junto a Zara, que es de Amancio Ortega. Le mandamos un saludo a don Amancio Ortega. Fast fashion significa ropa económica de cierta calidad, imitando las tendencias del año, ¿no? Como ropa del año.
0: Zara, H&M y Mango, que las tres están.

0: en Chile, de hecho.
1: Las tres están en Chile, sí. Y las tres te van a durar un año, porque está pensado así.
0: Sí, claro.
1: Mango tiene más de 2.900 locales en todo el mundo. Aquí en Chile tiene varios. Andic, el dueño, amasó una fortuna de 4.500 millones de dólares, Marambi. ¿Pero qué pasó? El 14 de diciembre de 2024, el empresario de 71 años murió tras caerse de un precipicio mientras hacía una excursión en una montaña junto a su hijo.
0: Claro.
1: El tema es que empezaron a investigar y el heredero dio algunas versiones raras.
0: Yeah.
1: Primero dijo que él estaba delante de su padre, que mientras estaba sacando fotos al paisaje, ahí su padre se cayó estando detrás. Después dijo que él iba detrás de su padre y que vio a su padre caerse. Al parecer, descubrieron que padre e hijo no se llevaban muy bien.
0: Espere. Usted nunca vaya de excursión a un cerro o a ningún lado con un hijo que no le tiene cariño. Nunca. Si aprendemos una lección hoy día es no lo haga.
1: Isaac, el padre, había dejado al mando a Jonathan, el hijo, en 2014, de Mango, ¿vio? Pero la empresa entró en crisis y el tipo corrió, desplazó a su propio hijo del cargo. Y eso generó un resentimiento, ¿vio, Marambio?
0: Claro.
1: También dicen que Isaac quería cambiar la herencia. Tenía la idea de armar una fundación para ayudar a la gente y ahí su hijo Jonathan buscó ponerse en la buena. Y le propuso ir a la montaña a hacer trekking y conversar.
0: Papi, vamos a conversar. Ay, por fin, hijo mío, tú quieres conversar conmigo. ¿Dónde quieres ir a conversar? ¿Te parece?
1: Vamos a hacer un trekking a la montaña.
0: Trekking a una montaña que se llama la montaña de la muerte.
1: Vamos al Everest, papá. Vamos al Everest, acompáñame.
0: Ay, oh, Dios mío.
1: Los investigadores dicen que una semana antes del accidente, Jonathan Andy, el hijo, había hecho tres veces el mismo recorrido en la montaña.
0: Ya.
1: Rarísimo. Por ahora Jonathan salió libre bajo fianza, pero en España esto es un tema importante. Igual, yo digo, si vas a matar a tu padre, no el 14 de diciembre, no una semana antes de Navidad.
0: Bueno, en todo caso, no es la única gran cosa que está pasando en España. También está muy duro lo que está pasando con Zapatero. Entonces, España está muy...
1: No, vamos a meter en la semana de eso.
0: Hoy, pero usted ya cachó ya. Entonces, están pasando cosas heavy en España. Muchas cosas.
1: Ahí está un caso profundamente intenso eso.
0: Sí.
1: Pero mejor vamos a buenas noticias. Le tengo una buena noticia.
0: A ver, cuénteme. Qué bueno, una buena noticia en medio de tanta muerte y destrucción.
1: Triunfo chileno en Cannes. El triunfo chileno más reciente pertenece a Yuri, una perrita rescatada que ganó el prestigioso premio Palm Dog en la edición 2026, este galardón que reconoce a la mejor actuación canina del certamen.
0: Me encanta.
1: Lo obtuvo en su rol protagónico en la película La Perra, de Dominga Sotomayor. Ganó un Cannes.
0: Ya.
1: Yuri.
0: O sea, un abrazo. Un Can ganó un Cannes.
1: Un Can ganó un Cannes, sí. Así que nuestras felicitaciones a Yuri y a Dominga Sotomayor también.
0: Un aplauso para ella.
1: Un aplauso.
0: Y un premio, una croqueta de regalo.
1: Una croqueta, sí, por supuesto. Vamos a otra noticia. Acá me voy a poner un poco polémico.
0: Pero no es lo que me contó el otro día que no puede contar, ¿no?
1: No,
0: sigamos.
1: No, pero ¿sabes qué? Le voy a contar algo. Antes, no le voy a contar eso, pero el viernes en la noche...
0: ¿Usted siguió?
1: El viernes en la noche yo quise poner cita regional de Rodrigo Olivar en Quinta Emisión, porque ahí ella es columnista.
0: Pero es el programa que usted además admira tener ahí.
1: Yo aspiro a Cita Regional. Mi meta es estar en Cita Regional. Este es un trampolín para mí.
0: Por supuesto.
1: No estaba, no, no,
0: me ha visto, no puedo ver usted me ha usado tantas veces, me va a usar de nuevo, ya lo sé.
1: Vamos a la noticia. Descubrieron al Tylosaurus rex, así se llama, Tylosaurus rex, un gigantesco depredador marino que vivió hace 80 millones de años.
0: ¡80 millones de años!
1: El nuevo mosasaurio, identificado por un grupo internacional de paleontólogos, o sea, gente seria,
0: claro,
1: dicen que medía hasta 13 metros, que tenía una mordida extremadamente poderosa y podría cambiar la comprensión científica sobre los grandes reptiles marinos del Cretácico. El hallazgo fue difundido por National Geographic. Hasta acá la noticia. Pero yo quiero insistir.
0: Sí,
1: ¿cómo saben que fueron exactamente 80 millones de años?
0: Yo sé que usted va para allá.
1: 78 millones, Marambio. Y si fueron 78 millones y hay 2 millones que están quedando fuera.
0: Mire, incluso hay gente que uno le dice un año más o le dice, no sé, está a punto de cumplir algo, uno más. No, no tengo 41. No, ¿cómo que tengo 41? Tengo 40. Pero si está una semana, no, hasta que los cumpla, los cumplo. Yo, un poco de respeto por la edad.
1: Un poco de respeto por los años, ¿cierto?
0: Sí.
1: Por los años.
0: Sí.
1: Aparte, ¿cómo hacen para agarrar un fósil de la Tierra y lo miran, lo estudian con una lupa? Ah, tiene 84 millones de años. Tiene esto.
0: Claro.
1: ¿Cómo sabes? Porque sí, aquí el fósil lo indica. No sé, claro, clarísimo todo esto.
0: Sí. O a lo mejor
1: vieron
0: el DNI, este programa, a lo mejor. Decimos,
1: no sé. Pero así como en este programa debatimos y desconfiamos de la meteorología,
0: pero claro,
1: y dudamos y decimos que es brujería,
0: un deporte.
1: Empezando a poner en duda la arqueología.
0: Sí, señores arqueólogos, aquí tienen contrincante. Aquí tienen un contrincante, Nicolás Arguirón. No me metan a mí en el problema.
1: No, tú estás conmigo.
0: No, porque dicen, espere, dicen que los paleontólogos son cosas serias.
1: No, son gente, son
0: porque
1: gente seria.
0: Uno de los ramos que tienen es pelear con huesos.
1: Sí, o sea, pero hay un tema ahí, hay un tema. Hay que meterse el tema.
0: Sí, vamos,
1: yo desconfío.
0: Vamos a meterlo.
1: La arqueología y la meteorología casi que son brujería.
0: Sí, sí. Y después dicen que la astrología no es ciencia. Va, Pamplinas.
1: Avanzamos.
0: Vamos.
1: 58 colombianos, 22 bolivianos y un sujeto de interés. Los 80 migrantes expulsados de Chile este domingo, Barandio.
0: El primer vuelo comercial chileno que sale con migrantes fuera del país.
1: De acuerdo a las cifras oficiales entregadas por el gobierno, en lo que va del año, 3.229 personas han salido del territorio nacional. Vio que las cifras empiezan a cambiar.
0: Sí, claro.
1: Hace poco dimos otras cifras.
0: Como el chiste de Bombo Fica, sí.
1: Claro. Sí. Pero con personas. 3.223 personas han salido del territorio nacional a través del plan migratorio ejecutivo, de las cuales 2.446 han sido expulsiones voluntarias, tal cual decía el candidato, ¿bien?
0: Claro, voluntario.
1: El sujeto de interés es Michael González Hoyos, ciudadano colombiano que conmocionó la opinión pública en 2015 al haber asesinado a una persona.
0: Increíble.
1: Avanzo con el 15. Rebajas en las tarifas del TAC es una prioridad, dijo el ministro de Grange.
0: ¡Opa!
1: Si bien dijo que no hay un plazo específico, pero es una prioridad. Uno de los objetivos es concretar una reducción de hasta el 30% en el TAC, para lo cual se evalúan distintas fórmulas, como modificar los polinomios que fijan las tarifas, extender los plazos de las concesiones, entre otros factores.
0: Usted sabe que esa es una notada de poroto. Tremenda, porque al final a la gente la ideología es su bolsillo en gran parte de las cosas, ¿no?
1: Es cierto.
0: Sí.
1: Cambio, avanzo.
0: Avance, don
1: Nicolás. Ginecóloga fue despedida por atender partos estando con licencia. Asegura que no tenía reemplazo. En Barambio se tapa la cara porque le indigna la noticia.
0: No, porque pensé que iba a hablar de...
1: No es un chiste, no. Yo sé que usted me teme, Maram. Voy a contar la noticia, lo tengo curado de espanto. Una médico ginecóloga fue destituida tras haber practicado cesáreas y atendido partos en el Hospital San José mientras se encontraba con licencia médica. Sin embargo, su abogada aseguró que la profesional continuó trabajando debido a que no existía otro especialista disponible para reemplazar.
0: Pero igual cobraba el... digamos, en el compimpo. Porque, claro, ese problema está en que ella se fue de vacaciones. No, perdón, de licencia, ¿no? ¿Eso era?
1: Sí.
0: Fue de licencia, tiró la licencia en un lugar. Esa persona se supone que por lo mismo le paga a otra institución su sueldo y estaba trabajando en otro lado. Eso es ilegal por todos lados.
1: O sea, complejo.
0: Que vamos a hablar nosotros de ilegalidades. Que patudez más grande que nosotros hablemos de ilegalidades. Pero
1: nosotros no somos ilegales, somos infieles laborales.
0: Sí, infieles laborales. Yo voy a usar el concepto alegal. No, nosotros no estamos ni fuera ni dentro. No estamos.
1: Estamos por encima del bien y del mal legal.
0: O por debajo también.
1: Por debajo, por las sombras.
0: Claro.
1: Está la legalidad en el sol, nosotros estamos en las sombras. Bueno, y generalmente terminamos este bloque con un homenaje, con alguna farándula, pero esta vez lo vamos a hacer distinto. A ver. Vamos a hacer distinto, me cambio. Porque se apaga la voz que acompañó por décadas a la región de Valparaíso. A los 92 años muere Luis Alberto El Tano Caprile Vidal, emblemático exlocutor de radio y padre de Leo Caprile. Luis Caprile fue un referente clave de la radiofonía chilena y uno de los primeros presentadores del Festival de Viña del Mar. Fundador de Radio Festival, dedicó gran parte de su vida profesional a las estaciones radiales de la Quinta Región de Valparaíso. Marambio.
0: Sí, pues. Nos deja la voz de uno de los... una de las voces más reconocibles, don Nicolás, de nuestra radio. Se muere un señor de la radio. Una voz única. Un padre, como lo apenas nos enteramos, lo pusimos en nuestras redes sociales. Se muere el padre de comunicadores, tanto genéticamente como de personas que, por supuesto, lo admiran, lo admiramos. El metal de su voz es muy impresionante. Y era un tipo que, además, a través de un medio tan popular como la Radio Festival, logró entregar diversión, logró entregar desde su seriedad, que también la tenía muy fuerte, pero al mismo tiempo tenía sentido del humor, ¿cierto? Estos, de estos personajes que no son una caricatura, no son el chiste para todo, ni son la seriedad para todo. Y sin duda, el Tano Caprile dejó una huella, que hace tiempo ya no estaba en la radio, porque había jubilado, pero va a dejar una huella indeleble en quienes lo escuchamos, generaciones y generaciones de personas que vivieron la voz del Tano Caprile.

0: Hola, muy buenos días. Son las 6 de la mañana, 3 minutos. 6, 3 minutos. Hora oficial de Chile continental y Antártica chilena. 4, 3 minutos es la Polinesia chilena.
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0: Muy buenos días con Festival de Radio en Colores de Chile, saludando desde Viña del Mar, la ciudad jardín. Amanecer con cielos parciales, ni asomos de lluvia. Valor de la unidad de fomento para este miércoles 13 de mayo, 21.013.70. Unidad tributaria de este mes, 36.866. La Iglesia Católica celebra Nuestra Señora de Fátima. La restricción vehicular desde las 7 en el Gran Valparaíso. Buses rurales y taxis colectivos, dígitos 4 y 5. Desde las 7 y media para Santiago, Puente Alto y San Bernardo, 3, 4, 5, 6, en vehículos sin convertidor catalítico. Son las 6 de la mañana con 4 minutos.
2: Carlos Capriles, gracias por haber dado tu voz, que fue música para miles y millones de personas. Muchas gracias, Tano Capriles. Y a usted también, don Nicolás, le agradezco por este momento.
3: ¿Qué se puede decir después de esto, no?
2: Que tenga un buen día, don Nicolás.
3: Un abrazo. Hasta mañana.

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2: Ronald Smith ya está con nosotros. El señor Smith antes de Smith. ¿Qué le parece? Qué alegría tenerlo por acá, don Ronald, con un Valparaíso, como ya lo puede ver, hermoso, con lindo día. Ay, que me equivoco, de botón, no yo. No te puedo mostrar Valparaíso. ¿Qué? Ahí está. Ahí está Valparaíso, hermoso, bello, brillante. Después de varios días de bruma londinense, es bueno tener a Valparaíso nuevamente despejado y te lo regalamos a ti, Ronald.
3: Muchas gracias, Francisco, por ese regalo. Oye, igual aquí está con sol, así que coincidimos en algo en estos momentos. Cada día soleado, se han venido días soleados, lo que es bueno para estas ciudades, porque la gente se cambia, ya empieza a cambiar su ropa, saca sus tenidas más veraniegas, sí. Se va al parque. Es un buen lugar para ir al parque, echarse un ratito, llevar una cerveza. Aquí no te molestan por tomar cerveza, así que uno puede estar tomando su cerveza tranquilamente. Uh-huh. Los que les gusta fumar algo, ¿no es cierto?
2: Claro,
3: y disfrutar del verde ahí que se tiene aquí en esta ciudad. Es una ciudad muy verde, muchos parques, entonces uno disfruta el verano, sobre todo el verano, y ve mucha gente joven, gente jugando, practicando deporte. Todo lo que significa el verano, se activa muchos recitales, ¿no es cierto? Hay festivales, comienza todo lo que es la actividad veraniega, eso que todavía no. Hoy día es un bank holiday, como se llama acá, un
2: feriado bancario.
3: Feriado bancario, claro. Hoy día comienza la primavera.
2: Mire.
3: Bank holiday.
2: Qué bonito, o sea, tienen un... mire, hablaba con Michel Garrido, que está ahí en Alemania, me decía que donde él está, en Bavaria, en una de las zonas de Bavaria, es una locura porque hay 18 grados y la gente está vuelta loca. O sea, alegría total luego de un crudo invierno. Y lo otro que me decía mucho, hablando de los holidays, ¿cierto?, de los feriados... Uh-huh. Es que en Alemania, yo no sé cómo es en Inglaterra, pero Alemania, que es una potencia económica y además fabril, ¿no? Siempre lo ha sido. De hecho, se ha parado dos veces de guerras potentes como potencia. Eso habla mucho de la fuerza de un país, lo mismo que Inglaterra, ¿no? Uh-huh. Pero son países que cada dos meses tienen 10 días de vacaciones, tienen feriados. Me decía... Todos los meses tenemos un 18 de septiembre de alguna cosa. La feria de la fiesta del pepino, la feria de la cerveza, del lo que sea. Y yo creo que también eso tiene mucho que ver con haber aprendido a vivir. ¿Cierto? Uh-huh. Que la vida no puede ser todo trabajar, como nos pasa a nosotros en países, digámoslo, subdesarrollados, donde el arete del trabajo es tan potente, pero al mismo tiempo es tan desgastante porque los que más trabajan siempre suelen ser los menos pagados.
3: Claro, y además que nosotros vivimos en un autoflagelo, porque como que cuando hay un feriado la gente se queja que hay que trabajar, que los feriados no son buenos, y en el fondo cuando hay feriados hay gente que no trabaja, pero hay gente que va a trabajar igual, o sea, si esto no se detiene no significa que uno queda todos descansando, sino que van a descansar los que pueden descansar también. Hay gente que no para de trabajar en estas ciudades, como dice el eslogan, la ciudad que nunca duerme,
2: claro,
3: también es la ciudad que nunca deja de trabajar, y Alemania es exactamente lo mismo. Son ciudades o países que están en una lógica que es el trabajo. No hay un contratrabajo, por así decirlo, no es uno que se oponga al trabajo. Lo que se puede discutir es el pago.
2: Claro.
3: El pago por el trabajo, pero cada uno hace el trabajo que quiere. Ahora, el pago que recibe, ese ahí está el punto. Y cuando la gente está en una condición que es ilegal, obviamente que el pago es menor, ¿no es cierto? Y que sin ninguna garantía. Entonces, esa es la gran diferencia, digamos, que hay en Chile, que allá aunque tú tengas un trabajo estable, el pago es malo.
2: Claro.
3: O sea, salvo los gerentes de empresas o los que tienen cargos directivos que reciben buenos sueldos, la gran mayoría de los trabajadores en Chile reciben un sueldo que es bajísimo, que no le permite muchas veces llevar, como dices tú, una calidad de vida mejor, que aquí está permitido al ciudadano común y corriente disfrutar un poco de la vida, como bien dices tú, se trata de celebrar la vida, no de celebrar el trabajo en este caso. Uno puede estar... puede acceder a cosas que tal vez en Chile tardaría mucho tiempo en acceder, aquí uno puede acceder en corto tiempo, ¿no es cierto? Pero también está dentro de la lógica del trabajo, no es que esté el dinero en los árboles y uno vaya a sacarlo, esté en el suelo, uno, aunque hay billetes botados en todos lados, ¿no es cierto? Si uno sabe buscar en cuenta, pero digamos, significa sacrificio, no es que en estos lugares no se trabaje o digan son más flojos porque tienen más feriados, no. Creo que es otra la lógica, como bien dices tú, que se ha aprendido a disfrutar un poco más de lo que es esta sanidad mental, porque el trabajo en realidad te puede enfermar. Aquí hay mucha gente que se enferma de trabajo, o trabajólicos, ¿no es cierto?, que no paran de trabajar, que no pueden dejar, y ya no es una cosa que tenga que ver con el dinero, sino que es como una condición de trabajo, que se tiene que, no puede hacer nada si está en la casa, no puede, tiene que salir a trabajar y trabajar, ¿no es cierto? Entonces eso... Yo creo que es una condicionante que en Chile también mucha gente sufre de eso de ser trabajólico, ¿no es cierto? Es como algo que tampoco es tan lejano, lo mismo que sucedía en países, nosotros nos sorprendíamos hace años atrás con Japón, ¿no es cierto? Que es un país también que ultra tecnologizado, pero que es muy trabajólico. Entonces nosotros somos como, tenemos todos los defectos, pero no las virtudes en este sentido, porque claro, la gente trabaja pero no gana dinero, porque si por último trabajara, ganar ese dinero lo podría disfrutar por último en un mes de vacaciones que tiene, pero ni siquiera eso.
2: Y además, siendo honesto, también pasa que hay muchos estudios que marcan que en Chile se trabaja muchas horas, pero se produce muy pocas horas comparada con la cantidad de horas que se trabaja. En el fondo, quizá podríamos trabajar menos horas, pero mucho más concentrados en el trabajo que estamos desarrollando, y quizá poder disfrutar de más tiempo. O como lo hacen en muchos países también, la gente tiene más de un trabajo.
3: Pero hay una cosa que son las lecciones aprendidas, así como un libro, las lecciones aprendidas después del COVID, ¿cierto? Sí. Como que es posible trabajar desde la casa, ese es punto uno,
2: ¿no? Eso cambió para siempre, sí. Usted está en su casa, por ejemplo, ahora, claro.
3: Yo estoy en mi casa y puedo estar haciendo algo, ¿no es cierto? Entonces como que no es necesario que uno tenga que ir a un lugar a trabajar, eso es lo primero. No sé si es sano o no es sano, eso ya es otro tema, pero había mitos con respecto a que uno si está en la casa no es productivo porque no va a estar... Y contrariamente a lo que la gente piensa, por así decirlo, el esclavo no deja de ser esclavo, es esclavo del trabajo, ¿no es cierto? Porque sobre todo cuando te ponen ciertas metas que hay que cumplir, y yo creo que en los trabajos que no tienen metas, ahí obviamente que nadie sabe cuánto tiene que hacer, entonces... Claro. Muchas veces nosotros vemos que el sacar la vuelta, por ejemplo, el no hacer lo que uno tiene que hacer, o no sé, pues el desayuno más largo cuando uno llega a las oficinas públicas a veces, y que es una realidad, no estamos aquí diciendo nada fuera de así como que...
2: Está Nadie se va a sorprender por esto, digamos.
3: No, hay una cultura del trabajo así, porque claro, y tiene que ver un poco también justamente con eso que hablamos, que la gente tiene... Trabaja en algo, pero no sabe qué es lo que es muchas veces. Está en una empresa, pero está en una parte de la empresa que hace algo y que no tiene ninguna relación con el general. Te dicen ponerse la camiseta y todo eso, pero a nadie le interesa que tú sepas realmente cuánto produce la empresa, qué es lo que ganas, qué ganas tú con trabajar más en la empresa. Entonces, en estos lugares menos de ponerse la camiseta y más de transar cuánto es lo que uno quiere ganar. Y ahí, si es que uno no está conforme con el dinero, buscará otro trabajo, no sé. O sea, como que no hay eso de que uno tiene que mantenerse en el trabajo, porque si no tiene trabajo, la cesantía es lo peor que hay en nuestro país. Los auditores que están escuchando, ojalá que ninguno haya vivido esa condición, ¿no es cierto? Pero cuando uno la vive... sabe lo que significa y le empieza a tener miedo a la cesantía, entonces empieza a agarrarse en los trabajos porque mientras peor es nada, como quien dice, ¿no?
2: Claro,
3: entonces,
2: yo no sé si te acuerdas de la canción de que Lentaro el cesante, y esa es una fotografía, pero claro, bueno, que Lentaro es muy dramático, además suele sobredramatizar las cosas, pero claro, es como, ahí te queda una fotografía, yo creo que no del que mira, sino del que está viviéndolo y cómo se siente, tanto para adentro, como que cree que se proyecta hacia afuera también.
3: Claro, porque hay muchas expectativas generadas en torno a lo que es la apariencia. A esto me recuerda una película alemana de Rainer Werner Fassbinder, que se llama Yo solo quiero que ustedes me amen, que es de una persona que justamente queda sin empleo y hacía creer a su mujer que iba a trabajar todos los días. Que en realidad no iba a trabajar, se iba a cualquier lado, pero no tenía trabajo. Entonces andaba buscando trabajo y no podía encontrar trabajo. Entonces la desesperación en un país como Alemania, que bien hablábamos, ¿no es cierto?, que también se daban esas cosas en los 70, esos temores a perder el trabajo, ¿sí? Yo creo que para el trabajador, lo que hemos olvidado es que el trabajador es trabajador en todas partes del mundo. La clase trabajadora, a pesar de que la han destruido, a pesar de que la han vilipendiado, a pesar de que te dicen que es malo, que es un concepto de izquierda, que todo lo que... La clase trabajadora es la misma en todas partes del mundo, aquí en Inglaterra, en Alemania, en Chile, en Bolivia, en Paraguay. Es gente que trabaja y trabaja asalariada, o sea, trabaja por un sueldo. Y el que es dueño de la empresa o el que lo contrata, ahí es donde está la diferencia, porque en otros lados no puede ser una persona que abuse de sus trabajadores, pero sabemos que en Chile el abuso es constante y se da a todos los niveles, ¿no es cierto? O sea, yo creo que ahí hay una cultura del abuso, el que está en el poder abusa. Entonces, en ese sentido, yo creo que lo que uno debe aprender como país es, no es la clase trabajadora que se ha autoflagelado durante años, ¿no es cierto?, por acceder al poder. O sea, años la han flagelado de que por culpa de ellos vivimos, no sé, una dictadura. Yo creo que es todo lo contrario. Yo creo que aquí hay un sector, y que lo demuestra la política chilena, que hay un sector que no tiene ninguna empatía con los trabajadores, ¿no es cierto? Si les puede pagar menos, les paga menos. Si puede traer gente del extranjero para que trabaje por menos, va a traer gente del extranjero para que trabaje por menos. Y eso no es una fantasía ni es ciencia ficción, sino que en Chile ya lo vivimos desde la década de los 80, 90. Recuerda las primeras trampas que hizo José Francisco Errázuriz con los paraguayos, que los traían camiones a trabajar en sus pollitos. Entonces, como que hay algo que está presente en nuestra clase dirigente o la clase que maneja el país, que en los 16 años de dictadura que tuvimos, ¿no es cierto?, se exacerbó, donde no existían tribunales de trabajo, donde no existía nada que proteger al trabajador, ¿no es cierto?, y que después continúa, porque en Chile continúan las mismas leyes, el mismo sistema, el mismo todo. Entonces,
2: claro,
3: es muy difícil hacer entender a la gente que hay lugares donde sí se respeta al trabajador. Ahora, esto no significa que haya malos jefes, aquí el mal jefe siempre es nombrado, ¿no es cierto? No, eso no significa nada, si es una condición humana tal vez eso de ser una maldad, ¿no es cierto? Pero yo creo que cuando está controlado por las leyes, está controlado por todo un tinglado, por así decirlo, legal, uno no puede abusar. Entonces, en estos países que nosotros llamamos desarrollados, hay una protección mayor hacia lo que es los trabajadores. Yo creo que se piensa, cuando se piensa en el país, se piensa en los trabajadores, no en los dirigentes, porque si hay una guerra, ¿quiénes van a la guerra? Son los trabajadores, los mismos, no van a ser los dirigentes. No sé, los dirigentes serán generales, coroneles, pero nunca van a estar en un campo de batalla. Los que van a la pelea, por así decirlo, siempre es el común y corriente. Entonces, eso cuesta entenderlo, porque a través de muchas veces los medios se glorifica a lo que es el empresario y se nos hace creer que uno debería ser empresario, emprendedor, tiene miles de nombres, y en realidad es toda una mentira. Si uno no tiene dinero, no puede hacer negocio en Chile. Y esa es una verdad. Aunque tenga una buena idea, el negocio va a fracasar si no tiene dinero. Entonces, como que para mortificarnos, yo creo que la gente debe disfrutar lo que tiene. Como dices tú, un buen día hay que disfrutarlo, salir al sol, tomar el sol, no quedarse en la casa, ¿no es cierto? Aprovechar cuando uno tiene estos buenos días, porque en el invierno que se avecina allá en Chile, que va a ser crudo, va a ser sufrido, yo creo. Entonces, eso como, y más en estos tiempos que estamos viviendo, ¿no es cierto?
2: Sin duda. Oye, Ronald, yo te quiero preguntar, te quiero llevar un par de temas también, pero te quiero preguntar, ya que pusiste el tema de la vida outdoor, en un día feriado en Inglaterra, y de esta proximidad de nuevos conciertos, festivales, ¿qué cosas no podemos encontrar de las cuales tú, que yo sé que siempre estás muy al día, estás entusiasmado de participar, de ver, o por lo menos tienes la intención, te gustaría estar en estas actividades en los próximos días ahí en Londres?
3: Bueno, uno es lo que uno quiere y uno otro es lo que uno puede.
2: Sí, claro, bueno.
3: Sí. También es como... Sí. A mí me gustaría estar en todos lados, pero no se puede estar en todos lados. Aquí hay que decirlo, al igual que en Chile, es caro ir a un recital.
2: Claro.
3: A los recitales grandes de grupos famosos es caro. No tan caro como en Chile, diría yo, pero igual es caro gastarse, qué sé yo, 50 libras. O sea, pensemos, 50 mil pesos a lo mejor en Chile es barato por una entrada. Aquí no es barato 50 libras, o sea, igual significan para un trabajador común y corriente 3, 4 horas de trabajo. Entonces, como que uno lo piensa bien en ese sentido, no es tan... Los festivales son caros, ¿no es cierto? Los festivales son muy caros, ir a un festival implica un gasto grande, pero sí lo que hay muchos recitales más chicos. Yo, por ejemplo, ayer lamentablemente no pude ir a un recital que se daba en un pub de una de las bandas que sonó en Londres llamando el día viernes, ¿no es cierto? Y yo incluso lo digo ahí donde cuál es el pub y cuánto sale la entrada, que salía de £13 la entrada, que es 13 mil pesos.
2: 15 luquitas más o menos, claro.
3: Pero estáis ahí para 100 personas, uno está más cerca de los artistas, incluso si tiene un poco de personalidad puede acercarse a ellos y conversar, no sé.
2: Una firma de un disquito, claro.
3: Cualquier cosa que uno si uno depende del fanático que es, pero hay una... no significa que todo es caro, eso es lo que yo estoy diciendo. Lo más caro es lo más que se promociona, porque igual tú ves en las señales en el metro, qué sé yo, que los recitales de las grandes bandas se promocionan ahí, o Oasis cuando toca, o no sé, Taylor Swift o Lady Gaga, son recitales carísimos. Y lo otro, que cuando uno compra entradas baratas queda súper lejos también. Sí, pues. O sea, como que no sé si es tan conveniente ir a un recital así. Yo dudo un poco esto de los recitales, a propósito de que estaba leyendo un libro muy interesante que se llama This Ain't Rock and Roll, que es del año 2025. A ver si lo puedo mostrar ahí.
2: Sí, por favor, espera, lo voy a agrandar ahí en la pantalla para que lo vea. Ahí, muévelo un poquito porque se ve el contraluz. Ahí, This Ain't Rock and Roll. Esto no es rock and roll, ¿cierto?
3: Sí.
2: ¿Y qué
3: música? Pop, clásica y el Tercer Reich.
2: ¡Guapa!
3: Y aquí habla sobre los grupos que en el fondo han sentido una atracción hacia la imaginería del Tercer Reich, ¿cierto? Yeah. Inspirado generalmente en las películas de Leni Riefenstahl, como El Triunfo de la Voluntad y la de las Olimpiadas, ¿no es cierto? Y que momento... Olimpia, el libro lo explica súper bien en términos de que todos, entre comillas, lo niegan, pero al final terminan vistiéndose de nazi y hablando que era bonita la cultura alemana, ¿no es cierto?, que eran bonitos los uniformes y todo eso, y al final hay algo como que te relaciona ideológicamente también con él, porque para explicar lo que es el fascismo y todas esas cosas, entonces como que se relaciona muy bien lo que es el recital de rock con lo que es una proclama de Hitler, ¿no es cierto? Porque muchos de los artistas comenzaron, por ejemplo David Bowie, admirando a Hitler, ¿no es cierto? Y sobre todo su relación con el público. Ahora, los artistas parten así, ¿no es cierto? Como admirando quién es el mejor intérprete para controlar a las masas o para manifestarse con las masas, Hitler, ¿no es cierto? Sí. Entonces todos los artistas quieren ser Hitler y aquí aparecen desde los Beatles, los Rolling Stones, está David Bowie, gente que uno no se imaginaría, o algunos que sí, que tienen, que desde que se han vestido de nazis, que han tenido una actitud también, o coleccionistas, gente que ha coleccionado, y el rock está lleno de eso, o que han utilizado imaginería en las carátulas.
2: Lemmy, por ejemplo, Lemmy usaba una cruz de hierro.
3: Lemmy, por ejemplo, también un nazista reconocido, él seguía la cultura nazi, o sea, como que, claro, entonces ahí viene uno, dice, si uno sigue, es como si yo dijera, yo admiro a Pinochet, admiro las imágenes de Pinochet, como esa persona que fue con la capa de Pinochet.
2: Claro.
3: ¿No es cierto? Nadie va a decir, sí, está admirando la imaginería de Pinochet. No, al final uno termina con la ideología de Pinochet, claro. ¿No es cierto? Es lo que acusan, por ejemplo, a Roger Waters también, ¿no es cierto? Sus compañeros que
2: al final termina así.
3: Tanto que hablaba de eso, él termina siendo un dictador y que trata de imponer su idea. Entonces, como que Es interesante de ver, sin apasionamientos, por sobre todo, porque cuando uno es fanático de alguien y le dicen, no sé, porque Led Zeppelin son nazis, se puede sentir agredido y que no sé.
2: Claro.
3: Pero es interesante de ver cómo se utiliza la imaginería en el pop, sobre todo en esto que llamamos música pop, llámese rock, jazz o como quieran llamarle, ¿no es cierto? Pero es pop, es popular, ¿no es cierto? Que llega mucha gente.
2: Sí, pues.
3: Cómo este ritual de el artista, al igual que lo que tenía Hitler con su público, ¿no es cierto? Es como un recital, porque llega
2: el control de más. Bueno, muchos refieren a que en realidad los conciertos son ceremonias religiosas, donde claro, existe el lugar del, digamos, el atrio, el púlpito, haciendo como la conversión, ¿no? Que es el escenario, existen los acólitos, existen los seguidores fieles.
3: Sabe las canciones.
2: Claro, existe el momento de la comunión, existen muchas cosas que son muy similares, la alabanza, ¿cachai? O sea, hay como una imaginería muy cercana, y al final los conciertos terminan también con este acto como más apoteósico, que justamente también es parte, porque al final, querido, el ser humano, hablemos de religión, hablemos de cultura, hablemos de lo que sea, siempre va a tender a buscar estos patrones que son básicos en nuestra conducta humana, po.
3: Uh-huh, sí. Sí, bueno, de hecho, y a partir de eso, ¿por qué habla esto de la cultura alemana, sobre todo a propósito de Alemania, ¿no es cierto? A propósito de todo también de lo que es el sentido de la propaganda, ¿no es cierto? A través claro, que el gobierno nazi lo supo hacer muy bien, sí, a través de Goebbels y
2: casi como que fue un gobierno o una dictadura que hizo todas las pruebas en campo, ¿cierto? Goebbels fue como y la Alemania nazi fue un espacio de un territorio de estudio in situ de cómo manejar masas desde la teoría a la práctica.
3: Claro, pero no fue una dictadura, en realidad fue democráticamente elegido.
2: Hasta un momento. Porque entonces, después
3: el pueblo lo eligió, entonces.
2: Claro, pero cuando tú eliges y después cierras el Congreso, aunque haya sido originalmente elegido, luego te vuelve un dictador.
3: Bueno, lo mismo que hizo Piñera en Chile, o sea, las facultades que tenía las utilizó. Entonces yo creo que es interesante de ver como que a veces como la música pop pasa como algo que es como muy liviano, ¿no es cierto? Que la música pasa como algo muy liviano y no es tan así, y las letras a veces dicen cosas por debajo que quieren decir algo pero dicen otras. El libro analiza muy bien eso, algunos artistas que son bastante ambiguos, y cuando se les pregunta sobre todo lo que significa, siempre andan con
2: no sé,
3: como hacen los políticos, que tienen amnesia, que se olvidaron, que no lo conocieron, que tal vez no era así, que no se acuerdan, que eran otros tiempos, que estaba muy curado, no sé.
2: Que estaba curado, claro.
3: Miles de excusas, pero al final, digamos, ese mensaje no es tanto el emisor, sino a quien llega y cómo le llega. Y eso hablaba sobre la juventud y cómo las juventudes se enfrentan a esto hoy en día también, porque se explica también esa devoción que continúa, porque continúa esa devoción por el espectáculo, ¿cierto? Que uno lo ve de miles de personas que van a ver un artista, o incluso más, en nuestro país ni siquiera van a ver un artista, van a ver una promesa de un artista, porque los grandes festivales ni siquiera te dicen quién va a venir, sino que te lo venden en verde.
2: Claro, la compras en verde.
3: Entonces, como algo como la forma de vida de esto. Entonces,
2: ¿cómo se llama el libro, Ronald, para que la gente lo pueda buscar?
3: Es en Rock and Roll, es del año 2025, sí. No sé si está en español, no sé si lo habrán traducido, no creo que lo traduzcan.
2: Pero ChatGPT, estamos listos. Daniel, sí, ya, Rachel.
3: Sí.
2: Muy interesante.
3: Claro, justamente, sí, es interesante de ver y se dedica un poco a cada uno, empieza a... Con cada uno de los artistas empieza a sacarle algo, ¿no es cierto? Entonces, yeah. Es doloroso si a uno lo que cuando aparece, cuando tú ves el ¿cómo se llama? El índice y empiezas a ver las bandas que nombra, dice
2: no sé. Bueno, y también hay que decir que es un estudio y que obviamente
3: sí, no, por supuesto, sí, no es verdad, pero
2: o sea, pero sí, sí puede serlo también, pero es un estudio y para llegar a eso obviamente tuvo que seguir una línea de análisis el amigo. Sí. Oye, Ronald, también te quiero preguntar, porque no nos queda tanto tiempo. El día viernes en la tarde nos enteramos del fallecimiento del Tano Caprile. Yo sé que estabas escuchando el programa. Me gustaría, tú como hombre de radio, que pudieras dar algunas palabras también en frente a esto, porque fue una voz icónica de la región de Valparaíso, de la vieja escuela además, de esos locutores que, a pesar de que se retiró hace unos meses atrás, nadie podría negar que su voz no estuvo en toda la región y que muchas personas al final terminaron entregando un momento de, digamos, de sus vidas siempre, de esas voces que van a quedar para siempre en la mente de muchas personas, también por lo emocional del momento que lo que vivieron, ¿no? Cuando todo, yo creo que todos tenemos algún recuerdo con el Festivalazo, por ejemplo.
3: Claro, yo eso te iba a decir, que al final él representa un poco lo que es la cultura, una cultura que surge en Chile en la década de los 70, que es la radio festival, ¿cierto? Que yo creo que viene un poco también de esto de la cultura popular, de cómo era la radio Colo Colo en Santiago, ¿no es cierto? Que era una radio que transmitía 24 horas con una forma distinta de comunicar, que era como rupturista en su momento, ¿no es cierto? No hay que olvidar que la radio festival, cuando daba las noticias, las daba como animadas. De hecho, decía que eran noticias animadas, entonces eran como recreaciones, eran como entre broma y buena la talla y todo eso. Entonces, como que la gente era muy, muy ad hoc a lo que es el chileno, ¿no es cierto? Que le pueden tirar una noticia, pero se tiene que reír al final. Entonces, esa risa y esa carcajada, yo creo que provoca una empatía muy grande. Y el dúo que armaba Caprile con Pirulo Chávez, ¿no es cierto? Con Alejandro Chávez, que eran los dos que leían el Festivalazo, por lo menos en sus inicios.
2: Primera época, claro.
3: Eran muy divertidos los dos, porque Alejandro Chávez era como el gracioso y Caprile es como el serio,
2: ¿no es cierto?
3: Serio, entonces, entonces era como ese juego de Don Francisco y Mandolino, pero igual la decían, todo lo que querían decir lo decían y al final se escudaban en una broma, ¿no es cierto? Entonces como que, a mí me parece que claro, a la gente, al común y corriente, el Festivalazo durante, yo diría, muchas décadas hasta que aparece la radio Carnaval, ¿no es cierto? Que la Carnaval es la que saca la Festival de los primeros lugares en ese sentido de como medio, ¿no es
2: cierto? Aquí en la región, claro.
3: En la región, claro, hablamos de nuestra región. Durante 30 años, diría yo por lo menos, durante 30 años marcó el número uno. Entonces eso es como muy difícil de lograr. Eso yo, para mí el análisis es decir, más allá del auditor, es estar en el primer lugar durante 30 años.
2: Sí.
3: Eso significa estar repitiendo, tener un guionista que te haga los chistes, estar haciendo algo que es como estar tratando de innovar, porque año a año la gente se aburre, pero en esa época mantenían la atención, mantuvieron la atención, y yo creo que eso es muy importante. Además que ellos eran, podríamos decir, profesionales de la vieja escuela, de la vieja escuela, como bien dices tú, como Capril era el más serio, yo creo que Chávez incursionó más hasta en la televisión, con Cuánto Vale el Show, fue a Santiago, ¿no es cierto? Triunfó allá. Entonces habla un poco bien también de lo que es un medio de comunicación local, y eso yo lo rescato, porque tal vez la imagen del Festivalazo para una persona de 40, 50, 60 años hoy en día significa mucho, ¿no es cierto?, para alguien de la región. Pero no sé, alguien de Arica o de Punta Arenas, incluso de Santiago, no tiene ni idea de lo que uno está hablando. Entonces, eso, lo local, a mí me gusta mucho, en el sentido de que también te identifica y que hace algo como que tú sientas como entre un cariño, ¿no es cierto?, y también como una identificación, a pesar de que uno no escuchaba la festival, pensaba que siempre seguía lo mismo. Entonces uno
2: ponía las noticias. Porque además uno no escuchaba la festival a lo mejor directamente, pero el tío sí. O porque ibas por la calle y escuchaba buena la talla. Y escuchabas la voz de él. Lo mismo en las mañanas, cuando después ya, no sé si siempre lo hizo, pero en las mañanas él abría la radio en la mañana. Esa voz, esa primera voz del aire, es tan, tan potente, porque en el fondo tú vas o medio dormido, lo que hace que también vayas con un subconsciente especial, o vas muy despierto y muy prendido, y también hace que, es como que es muy emocional la mañana también. Y lo que hizo este hombre, además de dejar a un par de hijos grandes comunicadores, ¿cierto?
3: Sí, Leonardo y el Leo y el ¿cómo se llama? Ernesto Capriles.
2: Para mí personalmente, Leo Capriles, lo digo así tal cual, es uno de los mejores comunicadores que ha tenido Chile. Es un tipo que televisivamente ha hecho radio. Creo que tiene esa capacidad. Bueno, creo que ha perdido un poquito la voz en el último tiempo, también ha tenido problemas de salud, pero es un tipo que es capaz de llevarte a la emoción y también hacerte reír y también llevarte un proceso de reflexión. Y creo que ese talante lo tienen pocos comunicadores en Chile, y cada vez menos, ¿cierto? Porque se da justamente el viaje que tuvo el Pirulo, que no tuvo quizá don Lucho Capriles, que es que la radio tomaba a los grandes comunicadores de la televisión, tomaba a los grandes comunicadores de la radio, no importaba cómo se viesen estos, a veces daba con que eran guapos o guapas, y a veces no. Pero el valor estaba en la comunicación y en lo que se comunicaba, no solo en lo estético.
3: Claro, y además que, claro, de familia, su familia, bueno, darle un saludo a la familia.
2: Sí, claro.
3: ¿No es cierto? Decir, claro, sus hijos continuaron su legado, uno más en pantalla, el otro más trabajando también en pantalla en esto.
2: Sí, claro, aquí en Televisión Regional, claro.
3: Televisión Regional, pero a mí lo que me llena de orgullo es gente que uno, entre comillas, conoció, porque estudiamos en el mismo liceo, ¿no es cierto? Entonces sí, claro. Uno ve como el héroe local, la persona que, no sé, porque uno conocía, veía, y de repente está trabajando en los medios y triunfa en los medios. Entonces eso a mí me parece como fantástico, de poder ver esta cosa de lo local, de gente que es de Valparaíso, de la quinta región, y que triunfa afuera. Yo creo que eso, uno, más allá de cualquier cosa, le alegra mucho, porque piensa que, claro, que tiene una relación, ¿no es cierto?, con lo que uno hace, que ellos representan, ese éxito de ellos representa lo que hace mucha gente, ¿no es cierto?, que no tiene reconocimiento, como bien dice, a lo mejor su padre no tuvo el reconocimiento que debía en otros medios, lo que sus hijos sí lograron. Entonces eso yo creo que se traspasa, y es lamentable para la gente de la región, porque va muriendo toda una generación. Bueno, bien dice, a lo mejor su padre no tuvo el reconocimiento que debía en otros medios, lo que sus hijos sí lograron. Entonces eso yo creo que se traspasa, y es lamentable para la gente de la región, porque va muriendo toda una generación. Bueno, él ya tenía sus buenos años.

0: no haga es gente que trabajó en un medio que fue cambiando gracias a ello, si no es tal vez por esa talla, por esa cosa como relajante, tal vez la radio nunca hubiera cambiado. Pensemos que ellos se reían en la década de los 70,
1: Tipo.
0: cuando en la década de los 80 era todo serio,
1: Tipo.
0: ¿no es cierto? Entonces era muy serio, la radio FM era muy serio, tú tenías que tener una voz FM, no cualquiera. Entonces, como que esta gente también te abría a que tú podías hacer radio, podías trabajar en los medios, ¿no es cierto? Lo que parecía imposible si uno lo toma desde la mirada de Santiago, que es como otra mirada, ¿no es cierto? Como de la radio FM que nos llega. A mí, claro, uno siente una pena porque se empieza a acabar un mundo que ya hace tiempo se ha empezado a acabar, ¿no es cierto? Y esta gente era como es como los últimos vestigios que van quedando.
1: Claro.
0: Y lamentablemente, si es que no se les entrevistó, si no se les hizo las notas, porque muchas veces después con el tiempo son reconocidos, ¿no es cierto? Entonces, cuando ya no están, uno trata de reconstruir eso de qué significó el impacto que fue, o qué tuvo que ver, o relacionar ciertas noticias, cómo se vivieron a través de esa mirada también. Yo creo que es como bastante triste el momento cuando fallecen, pero por otro lado uno dice, bueno, es gente que trabajó más de 50, 60, porque comenzaban muy jóvenes a trabajar en los medios de comunicación, 60 años en un medio, yo creo que hizo una vida completamente dedicada a la radio,
1: Sí,
0: y yo creo que eso
1: su gran
0: también
1: amor.
0: hay que destacarlo. Es como, todos decimos que la radio es como un amor, ¿no es cierto? Que uno
1: Sí.
0: tiene que tener amor para trabajar en la radio, tiene que haber algo especial que te lleva a la radio, ¿no es cierto? No, es común, porque la radio tiene otras cosas, a diferencia de los otros medios de comunicación, ya sea escrito o los que son audiovisuales. La radio es tu voz solamente, entonces juega mucho con la imaginación de la gente. Nosotros lo hemos conversado, eso de
1: Sí,
0: que
1: claro.
0: te escuchan y se imaginan lo que uno está hablando. Por lo tanto, uno tiene que ser bastante claro en lo que quiere decir a veces, ¿no es cierto?, comunicar. Y en las noticias, yo creo que en ese sentido también. Es como es lo más árido de todo, las noticias, pero la que todos escuchan, todos escuchamos las
1: Sin
0: noticias, es lo más
1: duda.
0: árido. Entonces, uno escuchaba las noticias y se reía, se alegraba, como dice, te alegraba el almanaque, ¿no es cierto? Y uno
1: Claro.
0: no. La gente que esperaba antes que el chacotero sentimental y que todas esas cosas, esperaba el festivalazo para reírse un rato, ¿no es cierto? Entonces, como que yo creo que ese sentido también de alegrarle la vida a la gente, yo creo que uno lo agradece,
1: Y uno
0: más allá de.
1: y le regaló a toda una región muchas alegrías, y por supuesto así también lo vamos a recordar. Ronald, se nos va el tiempo, estamos súper pasados. Te abrazo, te dejo mucho cariño, mucho amor y buena la talla, Ronald.
0: Buena la talla, un clásico eso. Oye, la voz del Buena la talla es de un humorista, y usted estaba tratando de acordarme el
1: Creo que eres
0: nombre
1: Carlos Elo,
0: de
1: ¿no? ¿Puede ser?
0: Carlos Elo,
1: Carlos Elo,
0: justamente Carlos Elo,
1: de
0: decía
1: un
0: bueno.
1: cassette de Carlos Elo.
0: Sí,
1: Sí.
0: y eso quedó como, yo creo que queda
1: Pero
0: como para toda la
1: siempre, po.
0: vida, eso
1: De hecho, otras radios
0: quedó
1: lo
0: así.
1: piratean, ojo. Otras radios lo han pirateado.
0: ¿Ya?
1: Te dejo un
0: Ah,
1: abrazo,
0: bueno, claro.
1: Ronald.
0: Yo soy
1: Vamos.
0: fiel a Narrito que he visto.
1: Yo sé. Un abrazo. Esto es The Turtles, Leonor. Y luego ya vamos a la pregunta del día. Abrazo.
0: Un abrazo.
1: Esto estará en podcast en las próximas horas. Y en podcast también.

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Estamos de regreso en Ciudad Abierta, son las 9 de la mañana, 31 minutos, no, a ver, 21 minutos, eso sí, ya. Y yo estoy de regreso, ahí se me quedó Ronald mirando. Lindo Ronald, gracias por estar desde el London City, el Citizen, como le decimos acá, Citizen Smith, con nosotros. La pregunta del día ya está colgada en nuestro fanpage y la puede responder desde ya en el más 569-961-86873. Más 569-961-86873. Arroba Ritoque FM en Facebook e Instagram. Hoy día es el día del fútbol, el día de África, pero también decidimos irnos por otro lado. El día del orgullo friki. O día del orgullo geek. Se celebra el 25 de mayo, o sea, un día como hoy, en cada año, con el objetivo de cambiar la visión que se tiene sobre las personas que, ante la sociedad, tienen un comportamiento diferente al resto, ya que suelen ser extraños y vivir en un mundo lleno de fantasías. Todos en alguna área de la vida somos friki, porque a veces tenemos temas que nos interesan, que al resto no les interesan. Pero uno raya con eso y de repente te encuentras con alguien que tiene algún gusto afín y haces match y conversas y la gente te mira con cara de ¡qué friki este! ¿Eh? No tienes por qué ser la caricatura del friki o del geek. Pero todos tenemos algo, un alma de friki. Ponte tú, a mí me gusta el cine mudo. Entonces cuando yo me encuentro con alguien que le gusta el cine mudo, yo aprendo. Y escucho, y hablo, y es como, y esta gente dice, ¿por qué no están hablando, no sé, pues, de DiCaprio? O sea, realmente tengo gente que me dice, oye, ¿viste esta película? Y uy, no la he visto, es que es muy nueva para mí, pero si fue del 2005, y es verdad, ha pasado mucho tiempo desde el 2005, pero a mí me gustan mucho las películas que vienen antes del 28, ponte tú, me gustan mucho, mucho, mucho, no todas, por supuesto. Pero todo lo que he visto, a mí por lo menos, tampoco soy un experto ni nada. Hay gente que es friki con la música, con alguna banda, con las películas se da mucho, con los universos. Por ejemplo, hay gente que es friki del universo Star Wars. De hecho, un día como hoy, Star Wars también fue puesta en... fue liberada en los primeros cines. Por Fox. Y se convirtió en una cultura, el friki de Star Wars que pelea con el friki de Star Trek, por ejemplo, o que eres friki de algún actor, alguna banda, que tienes colecciones de cosas que te hacen ser muy específico en eso, o que te sabes la historia total de, bueno, etcétera, te la dejo ahí. Entonces, hoy en Ciudad Abierta, pídenos la canción que desees, a cambio nos cuentes en qué te consideras un friki. Todos lo somos en alguna cosa, así que no te sientas avergonzado. Te esperamos. ¿En qué te consideras un freak? Bueno, nos quedamos con la música, ¿les parece? Esto es Chic Le Freak.

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1: Soleado Valparaíso. Son las 9 de la mañana con 35 minutos. 9 de la mañana con 35 minutos. Es un buen momento para recordar a nuestros amables y amados colaboradores, gente hermosa que hace posible que Ritoque FM esté al aire. 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Vamos por los mensajes, ¿les parece? Comiencen a mandarnos estos mensajes de en lo que tú te sientes friki en el más 569-961-86873, @Ritoque FM en Facebook e Instagram. Andrés Hombre Paloma dice: buenos días. Me considero extraño porque no tomo, no fumo, no me gusta el carrete, no me gusta el lujo, ni ando pensando todo el día en chelear, dice. Chelearse. Eso, hoy en día, es ser un bicho raro, porque en la generación del exceso, la promiscuidad y de querer un departamento en Miami y Dubái, sueños al pedo, dice, que cuando se dan cuenta que jamás podrán cumplir, recurren a el narcotráfico y a los OnlyFans, dice, harto juicio aquí, está bien, para intentarlo. Quiero escuchar Love is Strong de los Stones. Oye, buena, buena canción, gracias. Buena reflexión también, amigo mío. Muchas gracias. Gracias. The Love is Strong. Qué buena canción. Aquí, The Strong. Los Rolling Stones. Me encanta. Escribo nomás, con confianza. Muy buenos días, gran alcalde Marambito y concejales del rock. Acá Titán, desde un misteriosamente soleado Valdivia. Para la temática de hoy me gustaría pedirles 18 grados de sexual democracia. Un saludo a toda la ritocada y respeto a los freaks del rock. Muy bien, pero no me dijo cuál es su friquerío. Tiene que decirme. La canción va a sonar, pero dígame cuál es su friquerío. Pues, sí. Ese es el santo y seña de hoy. Ese es el mandato del consejo. No me diga, apareció Chango Marango. Hola, don Francisco. Me gustaría saber si don Ronald Smith o usted. A ver, me gustaría saber si don Ronald o usted han escuchado Germán Oak bajando el búnker. Yo no lo he escuchado, me pillaron. Oye, la gente que le tiene miedo a redefinirse freak en alguna cosa, no me dicen. Pulentos días, Big Boss del Rock and Roll, la voz más esperada de los matinales de Chile. Hoy estuvo bueno el cruce en el trota, qué bueno que lo pasó bien. El pianista en particular, monstruo, mucho talento. Mostró. Ahí sí, las panzas indigestaditas. Mostró mucho talento y desplante musical. Había poco público hoy, que fome. Yo creo que mucho frío y poca difusión. Para la pregunta del día, yo creo que todos los que nacimos después de los 80 y que todavía escuchamos radio, tenemos algo friki en común. Yo, con los dedos de una sola mano, puedo contar a mis amigos que escuchan radio. Además de eso, personalmente también me considero friki en mi gusto por la música y la ciencia. Si bien es normal disfrutar de música, el gusto por la música docta, el jazz clásico y en general la música instrumental es poco usual y considerada friki para la mayoría. También el gusto y valoración por la ciencia es considerado comúnmente algo inusual. Suelo disfrutar mil veces más un documental sobre ballenas que una serie de acción, lo que ha contribuido a espantar a las damas y a los grupos sociales. Amigo mío, eso no importa. Eso no importa, ¿sabe por qué? Porque usted va a ser un conquistador, ¿verdad? Y le dice, ¿sabías que la ballena azul? ¿Me crees de tono? ¿Sabías que la ballena azul tiene un hoyito en la espalda? ¿Sabías? Y de ahí puede ir por otros temas, ¿no? Ustedes solo jueguen, ¿no? ¿Y sabías que cantan en el mar? ¿Te puedo cantar como ballena? Ese es el canto del apareamiento, baby. Puede ser, ¿no? Soy friki, de cierta forma. Nos aleja de gran parte de la sociedad y nos hace encerrarnos en un mundo interior que nos cobija de la banalidad y los prejuicios que componen el sentido común. Independientemente de los diagnósticos que puedan aportar la neurociencia, somos miles de personas que no nos sentimos identificados con la conducta social típica. Sin embargo, hay instancias donde somos bienvenidos, como la Ritoque, por ejemplo, donde he podido compartir y recibir comentarios coherentes, opiniones políticas serias, buenas recomendaciones musicales y las mejores referencias de capítulos de Los Simpsons. ¡Me encanta! Para la temática de fondo, podría ser Mundo Interior de 31 minutos, muy ad hoc. Y canción para compartir podría ser Bacay, del álbum Prestige de John Coltrane. Vámonos con esa. Gracias a la Ritoque por existir. Viva la clase obrera de todos los rincones y que nunca muera el rock. Me impactaste con tu mensaje, hermano mío. Está para enmarcarlo, te lo digo de corazón, gracias. Tu mensaje está para enmarcarlo. Está precioso. Te lo agradezco, te agradezco tu mensaje en general, tu honestidad frente a cómo ves el mundo, cómo te ves. Y sin ninguna vergüenza, me encanta. Porque insisto, ocúltelo usted nomás. Hágase el cancherito, la cancherita. Pero todos llevamos un friki en el corazón. Todos. ¿Y qué fue? O sea, les dejo claro, Keith Richards es un friki, lo mismo que Ron Wood, del blues antiguo, y colecciona discos de blues antiguo, y los enseña, y habla siempre de eso. Y así toca, ¿verdad?

9:51, esto pasa rápido. El tiempo pasa y no se detiene. Dígame usted entonces, ¿cuál es su friquerío en la vida? Todos tenemos uno, insisto. No se me urja, no. Saque la voz nomás.

0: Vamos por acá. Vamos a leer el mensaje. Por aquí me llega uno más. A ver qué dice. Alexis Salinas. Hola Barambito y amigos de Ciudad Abierta. Yo creo que soy un friki, pero en un mundo que ya es friki, con mucha gente friki. Me gusta. O sea, está como la abejita de No Rain. Se encontró. Te explico. Soy de profesión ingeniero informático, pero no calzo en el perfil común de la mayoría de mis colegas. No soy tecnológico, no soy de juegos en línea, no soy de la última tecnología y lo más raro, no tengo ni computador propio, solo el que tengo de mi trabajo. Soy más de música, de charranguear con mi guitarra y de coleccionar vinilos. En todo caso, nada en contra de la cultura friki, más tecnológica. Me gusta mucho mi profesión y tengo muy buenos amigos que conocí gracias a este oficio. Para hoy me anoto con Evil de Mercyful Fate. Un abrazo y que viva el rock. Que viva, querido. Que viva tu comentario también, claro, pues sí. A veces uno es friki dependiendo del contexto en donde está, porque te miran así como, qué friki, no, cacha de esto. Insisto, siempre tiene que ver con el lugar en donde te desenvuelve al final. No sé, ponte tú, que te guste la historia. Me encanta la historia, yo en vez de leer literatura, leo historia, ponte tú. Estudié eso, de hecho. Entonces, para mucha gente es como que friki, le estáis leyendo un libro de, no sé, te estáis leyendo un libro de los griegos en vez de estar leyendo, no sé, una novela. Y no es que no me gusten las novelas, pero tengo tan poco tiempo que a veces cuando tengo un tiempo, lo último que he leído, porque no he tenido tiempo ni para leer, así como conscientemente, estuve leyendo sobre el Islam en la Edad Media. Y me compré un librito, me lo encontré por ahí, baratito, en la feria de las pulgas, y está bueno, y voy como en la mitad y no he podido seguir más por tiempo nomás. ¿Sí? Entonces, para mucho eso es friki, ¿no? Mi querido, la canción de 180 grados, abrazo. Sí, pues, ya la toca. ¿Y qué dije yo? ¿180 grados? Sí, la tocamos. Pero no me dijo por qué era friki, eso es lo que yo le preguntaba. ¿Por qué? ¿Por qué es friki usted? ¿Ah? Hola, mi friqueada. Perdón, sería que me gusta el tema de la evaluación humana. Oh, los sapiens, los neandertal. Mira, y hay un mundo, ojo. La gente que se vincula, que le gusta mucho, que se rayó, que se flachó, como dicen otros, con los dinosaurios, claro. Hay gente que se raya, raya con el universo. ¿Cachai? Hay gente que raya con las teorías conspirativas, hay gente que raya con los aliens, hay gente que por eso te digo, o sea, hay friquerío para lo que uno quiera. A lo mejor no se reconoce uno friki, pero tampoco está dicho en este momento desde una perspectiva como de denostativa ni nada, ¿no? Friquear. Gracias, Lili. Pero está bueno esto, la de la evaluación. Yo creo que es como la evolución, ¿no? Humana, los sapiens, los neandertal, etcétera. Que hay una locura ahí con eso, entretenido, porque hay más de una parte de donde provienen los humanos, pues, o sea, y muchos quedaron en el camino y los que ganaron fueron uno y otros perdieron el proceso evolutivo y de ahí venimos nosotros y quizá para dónde vamos. Se habla mucho que en algunos años más vamos a tener ciertas formas físicas que no son las de hoy día. Pero ¿sabes qué? Agradezco mucho que los que me están escribiendo me escriben ahí con harto punto y está bueno. Buen día, Marambito, amigo Renato de la Dormida. Grande Renato. Con menos frío hoy trabajando, es que está menos helado, pero igual está helado. Por aquí quiero agradecer que Nati vino y me trajo su cafecillo. Te agradezco, Nati, querida. Y un... ¿Ah? ¿Qué dijo? Ah, que me quiere. ¿Dónde está? Ahí está. Venga para acá, siéntese conmigo un rato. Esta cuestión. Estamos en cámara, eso sí, acuérdese. Póngase ropa, dijo. No, sí. ¿Ah? Y ahí está, está entrando la Nati. Voy a leer. Sí, sí, le puedo mandar. Buenos días, ¿cómo está Nati? Bienvenida.
1: Bien.
0: ¿Tiene que acercarse al micrófono? Sí, pues, sí. A ver, ábreme, ábreme. No, así no, así no.
1: Hola, hola.
0: No, así, hacia abajo.
1: ¿Para abajo?
0: Ahí, ahí, tal cual como está.
1: Le gusta para abajo.
0: Ahí.
1: A mí me gusta para arriba. Se escucha más lindo.
0: ¿Cómo está?
1: Bien, ¿cómo están todos los amiguitos?
0: Mire, la Nat.
1: Está especial, ¿eh? Está saliendo solcito.
0: Está saliendo.
1: Como que da sedo, ¿no?
0: Buenos días, Marambito, amigo Renato de la Dormida. Con menos frío hoy trabajando. 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
0: Bueno, sigamos. Dice, vivo a diario la realidad del diario vivir y la fantasía de los juguetes. Un buen libro o un cómic, una buena película rara, checoslovaca, de stop motion en blanco y negro, hasta un buen disco de jazz de los años 30, que no conocía hasta ayer. Un amigo mío me decía, cito textual, dos puntos, abro comillas, vos soy culto en pura guá, cierra de comillas, sic. Porque sabía de todo lo que los demás no sabían y para otros era inútil. Pero si me preguntan por fútbol o qué le pasó a la no sé qué en la tele, no tengo idea, ni la canción de moda. Pero sinceramente prefiero mi vida así. Elijo una buena película clase B con platillos voladores colgados de un hilo. Por suerte, ver un Rápido y Furioso. O elijo un libro de Lovecraft por sobre Isabel Allende. Y el más desconocido tema de Daniel Johnston, que escucha lo que todos escuchan y bailan hoy. No me siento ni mejor ni peor que los demás. Solo disfruto mi mundo. Soy friki de sangre. Un temita podría ser una de Charlie. No soy un extraño. Abrazos. Buena semana. Excelente. Y Daniel Johnston me parece increíble. Hemos tenido en el disco Eterno. Bueno, el disco Eterno para mí es una demostración de lo friki. Yo, por ejemplo, Nati, yo colecciono revistas antiguas de rock. Y bueno, tengo caleta. El otro día, revisando, limpiando la casa, que te he contado que estoy en proceso de limpieza, me encontré con una cantidad impresionante de revistas. Más me duelen todavía unas que se quedaron en Buenos Aires.
1: No.
0: Que se me quedaron como 30 revistas con su sede.
1: ¿Se quedaron allá?
0: Bueno, son cosas que...
1: ¿El dolor de
0: quién? No, ningún. Se quedaron en allá, me la iban a mandar y no me las mandaron. Pero no importa.
1: Vamos a buscarlas, pues.
0: Claro, ya no deben estar, no, si está hace más de 10 años. Entonces, yo en el Disco Eterno, que es el programa que tiene 7 temporadas ya y que hoy hacemos con Francesco, pero que nació también como mi deseo de buscar música.
1: Gran valor, Francesco, saludos.
0: Sí, bueno, de buscar música que yo no conocía, que escucharla de otra forma. Yo escucho música, escucho muchos discos, antes cuando hacíamos el Disco Eterno, o hacía el Disco Eterno y luego con Francesco, todos los días eran por lo menos 10 o 12 o 16 discos por semana que yo me escuchaba. Hoy día bajamos la cuota porque hay mucha pega acá y tenemos solo un capítulo a la semana, pero es disfrutar el conocer algo que no conozco. Y además,
1: ¿cómo enseñan ustedes?
0: Y además, ¿sabes qué, Nati? No escuchar algo que ya había escuchado con otros oídos.
1: Es que dicen que mirar y ver no es lo mismo, escuchar y oír tampoco.
0: No es lo mismo, es verdad. Y ahí uno tiene que ir desprejuiciado a oír, a entender que la vida te pone estas obras musicales o cine también, que me gusta mucho, o los libros, lo que sea, para ir a sorprenderse. Y te puede gustar y no gustar al final, pero la experiencia de oírlo...
1: Pero conocer algo nuevo.
0: Es bueno.
1: Último, conocerlo, no importa que no te guste, pero tener la opinión.
0: Claro. Y todo lo que uno escucha al final o ve puede ser nuevo, aunque lo hayas visto muchas veces, porque siempre hay una vuelta de tuerca.
1: Es bueno conocer, porque es como cuando le serví el plato al hijo y no me gusta. ¿Lo probaste? No me gusta. Pruébalo, maldito.
0: Claro, pruébalo.
1: Búsalo.
0: No te vas a quedar sin comer varios días. Nos quedamos con la música. Esto es John Coltrane. Tremendo. Esto se llama Bacay. ¿Me escuchas en Ritoque?

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0: Las 10 de la mañana, 16 minutos.
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2: 10 de la mañana, 18 minutos. Ya estás en Ciudad Abierta de regreso. 16 o 18, 16. Porque acaba de cambiar a los 17. Así estaba el paraíso, bello, luminoso, brillante. Como un buen... Mire qué lindo se ve el sol allí. Qué bonito. 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

0: amigo, más de 60 canales, entre ellos Ritoque TV. Y muy pronto en el 50.2 para todo el Gran Valparaíso, Ritoque TV. No nos hemos olvidado de eso. Estamos en gestiones. En los próximos días, este fin de semana, se viene un gran, gran encuentro de gente que está emprendiendo. De gente que está decidiendo hacer lo que le gusta hacer. Y no solo lo hace de manera intuitiva, cosas de donde parte prácticamente todo emprendimiento. Lo que me gusta hacer, lo que quisiera hacer, lo que siempre soñé. Sino que además le van poniendo insumo técnico e insumo intelectual de otras personas que han avanzado en los procesos y se han desarrollado. Y en el ámbito de las comunicaciones, hoy día donde todo es comunicar, donde todos somos de una u otra forma comunicadores a través de nuestras plataformas, que algunos las toman como solo una entretención, que también lo es, pero otros lo ven como una fuente de trabajo. Algo de eso tiene que ver con lo que vamos a conversar, porque tengo el placer de estar con Macarena Cruz. Ella es parte del staff creativo. Estuvo con nosotros hace un tiempo acá en la Ritoque, en el estudio, y ahora la tenemos a través de la pantalla, creando sinergia on stage sobre este escenario de la vida. Macarena, es bienvenida acá a la Ritoque FM. ¿Cómo estás, Macarena? Bienvenida a la conversación.
1: Hola, Francisco. Muy bien, gracias por esta invitación. Feliz de estar aquí con ustedes.
0: Nosotros muy contentos también, y además de haber hecho una alianza que al menos para nosotros ha sido muy bonito, porque creo que estamos todos en este mundo que es muy caótico en algunos sentidos, porque el cambio provoca caos, ¿cierto? Y a veces el cambio proviene del caos. Nos invita a reflexionar sobre qué es lo que queremos para nuestras vidas. Creo que somos más conscientes que nunca en la historia de que la vida está para vivirla y ser feliz haciéndolo. Y parte de ser feliz también es hacer lo que uno ama hacer. Y Sinergia on Stage, de alguna forma tangencial, tiene mucho que ver con eso, ¿no? Con estar bien para poder hacer las cosas que uno quiere.
1: Exactamente. Exactamente, Sinergia on Stage viene a ayudar a los...
0: ¡Uy, justo se interrumpió! ¡No me digas! Y yo que le había salido tan bonito lo que dije. Pero vamos a retomar, ¿no? Algo pasó con la conexión de ella. Le vamos a pedir ahí a nuestro equipo de producción que si le puede decir que vuelva a entrar, ¿no?
1: ¿Aló?
0: ¿Aló? Ahora sí, hubo una pequeña interrupción, parece que de internet, pero ya estamos de vuelta.
1: Sí.
0: Justo que te ibas a darnos el... Pero no importa, retomemos de ahí, de lo que ahí te decía. Sí. Estoy seguro que vamos a retomar muy bien. Dale.
1: Sí, te decía que, bueno, estos son gajes del oficio digital, ¿cierto?
0: Sí, pero bueno, tú trabajas en esto, así que sabes que estas cosas pasan.
1: Estoy acostumbrada de repente en el momento muy importante. Ay, siempre vuelve, así que tranquilidad ante todo. Bueno, Sinergia on Stage nace con el propósito de ayudar a profesionales o a cualquier persona que tenga un talento a que pueda confiar en sí mismo, que pueda invertir en sí mismo y construir un negocio digital a partir de su experiencia de vida, porque todos tenemos una historia, todos tenemos experiencias que son muy valiosas para ayudar a otra persona. Independiente de la profesión que tengas, tú puedes construir un negocio a partir de tu experiencia, y eso es lo que viene a mostrarte a Sinergia on Stage, las posibilidades inmensas que hay en el mundo digital.
0: ¿Qué hace la diferencia entre una persona, porque tú dices todos tienen un talento o algo que mostrar, qué hace la diferencia entre alguien que logra conseguir plasmar su objetivo en concreto y además que logra tener un éxito, y el que no lo hace, según tu experiencia, claro?
1: La verdad es que la mentalidad. La mentalidad que tenemos para enfrentar cualquier situación, cualquier desafío, cualquier objetivo, influye totalmente en nuestros resultados. Porque si soy una persona víctima de las circunstancias externas, voy a caer todo el tiempo en auto boicot. Si creo que el éxito es malo, voy a caer en auto-boicot y no voy a poder lograr lo que quiero con mi negocio, aunque quiera generar dinero, aunque quiera construir un negocio grande. Si a nivel inconsciente yo tengo creencias limitantes con respecto a eso, me voy a boicotear. Y eso está estudiado hoy día en neurociencia. Las creencias que tenemos sobre la vida, sobre el negocio, sobre las personas, sobre el dinero, influyen nuestros resultados todo el tiempo. Y eso pasa en las relaciones. Las personas que tienen creencias limitantes o experiencias muy traumáticas con el dinero o con parejas, por ejemplo, o con personas, al final estamos viviendo a través de patrones repetitivos con el mismo escenario, pero distintos personajes. Y eso pasa en los negocios, en las relaciones, en todos lados. Y en Synergy on Stage trabajamos eso, los bloqueos con el dinero, con los negocios, con tu autovaloración. Y luego traemos todas las herramientas para que puedas construir un negocio digital a partir de toda esa autovaloración y esa experiencia y ese reconocimiento que tienes de tus talentos. Porque trabajamos en 4 fases. Primero adentro, mentalidad, conciencia. Luego, a quién puedes ayudar. Luego, cómo puedes construir un producto a partir de eso, un infoproducto, un programa de acompañamiento, un curso digital, asesorías, talleres, etcétera. Y luego las estrategias para venderlos en el mundo online.
0: Oye, está completito, todo eso. Me parece súper súper bien y los pasos súper bien explicados. Entonces, podríamos decir que uno es como su propio némesis. Uno es el que se pone los límites, uno es el que también se los puede quitar. Entendiendo que muchas veces son patrones emocionales que provienen quizá de una raíz muy profunda, pero claro, estas instancias sirven también para darse cuenta, para mirar y para ver que otros que tuvieron experiencias similares a lo mejor pudieron dar el paso hacia adelante. Pero también te quiero preguntar, ¿cuánto hay también de técnica frente a esto? Porque ya, en el fondo, yo soy capaz de darme cuenta de que estoy viviendo una situación en la cual, como tú lo decías, creencia limitante, yo mismo digo, es que yo no puedo, y hay un gran dicho que el que dice que el que no puede, o el que dice que no puede, no puede, porque efectivamente se autodeterminó frente al no poder. Pero por otro lado también, no solamente es eso, sino que luego viene un proceso que a veces puede ser largo, que a veces puede ser intenso, en el cual también no solo te das cuenta, sino que también te pones en marcha y acto seguido también comienzas a profesionalizar tu proceso, ¿no?
1: Exactamente. Obviamente, después de que tenemos este autorreconocimiento y desbloqueamos lo que realmente queremos y conectamos con ese propósito que nos impulsa a ayudar a otras personas a través de nuestros talentos, viene la estrategia. Por eso nosotros en el evento lo que integramos es estrategia y energía. O sea, estrategia desde la mirada del marketing, las ventas, la construcción, la parte técnica, la estructura para poder llevar tu energía, tu talento a nivel de conciencia y de servicio hacia los demás de manera estructurada para que puedas sacarle el mayor potencial a todo eso que está en ti.
0: Oye, cuéntame, porque entiendo que Synergy on Stage tiene ya varias versiones anteriores. Esta, de hecho, es una que se va a llevar a cabo en la capital, pero que muchas veces tuvo también recinto de llegada Valparaíso, Viña del Mar, o más bien la región de Valparaíso. Cuéntame cómo ha sido este proceso, que me imagino que también fue un viaje personal, o sea, me imagino que también al principio tuviste tus creencias limitantes, con tu equipo también las tuvieron, y se encontraron luego de ir avanzando en esos procesos y querer hacer algo distinto, ¿no?
1: Totalmente. Esta es la segunda versión. La primera fue en el Casino de Viña del Mar, el año pasado, en abril del 2025. Vinieron más de 700 personas, profesionales apasionados, y trajimos a 24 speakers de reconocimiento mundial a que puedan entregarle todo su conocimiento a todos los asistentes que vinieron. Y ha sido todo un viaje para nosotros, para mí personalmente, como líder de este movimiento, junto a mi socio querido Felipe. Tuvimos que trascender muchos límites, o sea, muchas limitaciones mentales, miedos, frustraciones para crear un evento así que involucra mucho riesgo, mucha inversión, mucho estrés, muchos desafíos, o sea, convocar a las personas, invertir en toda la producción, traer un equipo maravilloso, que sin el equipo en verdad no podríamos. Tenemos personas maravillosas que nos están ayudando y Synergy on Stage es como un magneto, como que atrae a las personas precisas para todo este para toda esta producción. Y ha sido maravilloso.
0: Y bueno,
1: ha sido realmente maravilloso.
0: Lo que viene ahora es un gran momento. Me interesan mucho los speakers o los ponentes, como quieran llamarle, para que los podamos dar a conocer, al menos algunos, porque son cuatro puntos que a lo mejor cada uno de ellos en sí mismo da para una convención. Pero aquí lo que se busca es generar un todo muy sinérgico, ¿cierto? Que en el fondo es como unir fuerzas para conseguir un objetivo. Cuéntame sobre estos ponentes o speakers a los cuales van a tener este fin de semana, y ya vamos a dar los datos duros también. Y ojo, que el retoque también está con Synergy, así es que pónganle atención a esto.
1: Sí, pues van a estar ahí, ¿cierto? Ahí los esperamos. Pues, aparte que para nosotros es muy importante contar con medios de difusión como ustedes, porque nos ayudan a llegar a esas personas que quizás nosotros no tenemos los recursos para llegar o los medios para llegar, porque que tenemos que hacer sinergia, ¿cierto? Entre todos los que para ayudar a las personas. Entonces, me habías preguntado, ay, no te veo ahora.
0: Sí, no, yo te puse en cámara, no te preocupes. Cuéntanos un poco sobre los speakers, sobre las personas que van, y un poco también, porque creo que eso también va a determinar muchísimo la decisión de asistir también de muchas personas, porque quizás son como temas muy puntuales que a alguien le puedan hacer mucho sentido.
1: Exacto. Mira, nosotros hacemos una integración de conocimiento, experiencia y ser humano, ¿ya? Elegimos muy bien a nuestros speakers porque primero son personas referentes en el nicho digital, en el rubro digital. Segundo, son personas con una calidad humana impresionante, un propósito de servicio gigante. Y todo esto se une para poder entregarle lo mejor a las personas. Entonces, de Chile traemos a los mayores referentes. Por ejemplo, está Carolina Millán, que es experta en cursos online. Está Emilio Puigredón también. Lorena Gallardo, que es la dueña de Fundadoras, que es la mujer con más, la comunidad más grande de emprendedoras en Chile y en Latinoamérica. También está Lizy Tealdo, que es experta en afiliación, que les va a contar como un modelo de negocio digital que es para hacer sinergia. Bueno, y muchos más, hay coaches, porque traemos personas especialistas en marketing digital, en ventas y en desarrollo personal, para ver todo esto que te decía, como los bloqueos internos. Y del extranjero traemos al dueño de la agencia número uno de Brasil, Vini Loureiro. Traemos a Enrique Jurado de España, que es el coach número uno en PNL del mundo, ¿no? Así que son personas demasiado power, y solo una mentoría con ellos les podría salir miles de dólares, con cualquiera de los speakers. Hoy día los traemos solamente alrededor de 100,000 pesos para que vengan las personas a absorber todo ese conocimiento y todo ese impulso a nivel interno.
0: ¿Por qué la gente no puede dejar de ir? Hay un auditor hoy día escuchando que tiene un sueño, que no lo ha llevado nunca a la práctica, que quizá también, sin saber sobre este concepto de las creencias limitantes, pero también también de alguna forma saberlo, ¿viste? Que uno sabe que muchas veces uno se pone palito en el camino solo, ¿cierto?
1: Exacto.
0: ¿Por qué la gente no puede faltar a Synergy on Stage?
1: No puede faltar esa persona que le estaba pidiendo la vida, un salto cuántico, la que le estaba pidiendo la vida algo diferente. No puedes faltar esa persona que sabe que tiene algo bueno para entregarle a otro, pero quizás lo ha tratado de construir y se ha boicoteado, o lo ha tratado de construir y han pasado cosas que no lo han dejado avanzar, o esa persona que tiene un producto, un servicio maravilloso, pero no sabe cómo hacerlo crecer, cómo venderle a más personas, cómo llegar a más personas. Todas esas personas que tienen ese fuego interno y que saben que están buscando algo más, pero no saben cómo llegar a ello, en Synergy on Stage lo van a encontrar, porque ha sido creado para eso, por eso y para eso.
0: ¿Cuáles son las experiencias que tú has podido captar? Digamos, porque al final también los testimonios también son súper importantes. Uh-huh. Cuéntame un poco de estos testimonios que tú también has podido percibir y captar, que te han contado a ti, que te han llegado a la web de Synergy. Cuéntame un poco de eso.
1: ha sido tan lindo escuchar a las personas. Hay personas que nos han dicho, nos ha cambiado la vida. De hecho, tenemos muchos testimonios en nuestras redes sociales. Pero, Francisco, voy a enchufarme 5 minutos, que no creo que se me vaya a cortar esto.
0: Ya.
1: ¿Puede ser?
0: Sí, ni un problema.
1: Puede ser, pero también con alguien del oficio. Que
0: yo, no te preocupes, yo aquí me quedo. Te saco
1: de cámara.
0: Sí, tranquila, no pasa nada. Sí, estamos haciendo esta llamada con la Maca Cruz, que está a cargo de Sinergia On Stage y que nos está invitando a participar este fin de semana en Santiago. Háblame de estos testimonios, por favor.
1: Ya, mira, nosotros tenemos tantos testimonios de las experiencias, fueron más de 700 personas el año pasado, hicimos algo con ellos. Yeah. Fueron personas que se transformaron tanto que dijimos, ¿no te gustaría traspasarle ese espíritu, esa experiencia y todo ese crecimiento que tuviste a otras personas?
0: Yeah.
1: Y empezamos a hablar con muchos y nos dijeron que sí, y son hoy día embajadores del evento.
0: ¡Qué bacán!
1: Personas que realmente se transformaron, que vieron el valor, que vieron el resultado, que vieron los beneficios y dijeron, sí, yo quiero llevar esto a más personas. Y tenemos como 30 embajadores que son personas que llevan comunidades, que estuvieron en Sinergia On Stage y que les cambió la vida, les cambió la forma del negocio, la forma de construir su propuesta de valor. O sea, cómo comunican lo que hacen a otras personas, les dio claridad, les dio fuerza, les dio estructura, estrategia, y muchos nos dijeron, me cambió la vida ir a Sinergia On Stage. Y de hecho tenemos muchos de ellos grabados, porque hicimos lives con muchos de ellos en nuestras redes sociales. Uh-huh. Y lo pueden ver todas las personas que quieran saber de qué estamos hablando, quizás les pasa algo internamente, pero no les queda muy claro, vayan a ver el Instagram y ahí pueden ver mucho más, o nuestras redes o nuestra página web, porque si algo les prenda adentro, si algo te emociona, si tú dices, pucha, quizás me podría servir, yo te aseguro que te va a servir, porque le sirve a cualquier profesional o a cualquier persona que tenga un talento, que tenga un servicio, un producto, y que sabe que es valioso, pero que no sabe cómo entregarlo aún o cómo hacerlo crecer aún, a todas esas personas les va a ayudar a que vayan al siguiente nivel. ¿Sí o sí?
0: A mí me parece muy motivante, me parece que estamos en una época de grandes desafíos y los desafíos personales son súper importantes, porque en el fondo lo que te dan es esa pasta para poder seguir avanzando y creciendo. A veces también de romper con el statu quo en el cual nos hemos plantado en la vida. Y al final la vida es un soplo, y si uno no hace lo que uno quiere, la vida se pasa solo en un algún día lo voy a lograr. A veces hay que partir, a veces hay que partir. Quiero que me des toda la información, toda la data sobre dónde se compran los tickets, dónde va a ser este encuentro. Entiendo que son 2 días muy potentes, que parten muy temprano y terminan tarde, digamos, porque se le va a sacar el jugo a este encuentro.
1: Sí, pues totalmente. De hecho, son 2 días completos, prácticos. No son ponencias aisladas donde uno va a escuchar, es donde tú te llevas un workbook de ejercicios, donde vas a escribir lo que necesitas para ir avanzando en tu negocio.
0: Ajá.
1: Y en estos 2 días prácticos, el sábado en la noche hay una fiesta.
0: ¿En serio?
1: Hay fiesta de networking, así que ahí los quiero ver bailando y compartiendo y conociendo a más personas, porque como tú dijiste, si no disfrutamos lo que hacemos, si no le ponemos este toque de disfrute, es muy difícil que queramos seguir haciéndolo crecer, porque en el fondo nos vamos limitando porque no lo estamos disfrutando.
0: Tipo,
1: ¿quién quiere pasarlo mal en lo que hace? Nadie. Pero nos hacemos como esclavos de que así es la vida.
0: Lo hemos normalizado. Hemos normalizado pasarlo mal.
1: Exacto, lo normalizamos. Y nosotros dijimos, no, lo queremos pasar bien. Y queremos disfrutar y queremos reírnos y queremos tener resultados. Y si nos caemos, queremos tener las herramientas para poder levantarnos.
0: Mm.
1: Y eso te entrega Sinergia On Stage. Si quieren ver la información, pueden ir a SOS, como el llamado de emergencia.
0: Ya.
1: SOS 26 por el año 2026.cl. SOS26.cl.
0: Que en el fondo es Sinergia On Stage, ¿cierto? Es como el
1: exacto.
0: SOS.cl, perdón, SOS26.cl. Ya mira, aquí estoy, voy a ponerlo ahí en pantalla para que la gente vea. Dice, no es un evento, para la gente que está escuchando, no es un evento, es tu nueva identidad del sistema digital para que tu negocio deje de ser emprendimiento y sea un negocio de verdad. 2 días presenciales de inmersión práctica. Componentes de Brasil, de México, de Chile, de España. Y aquí, bueno, hay un soporte web que es una inteligencia artificial que te manda al WhatsApp para que puedas hacer sus consultas. Pero también, obviamente,
1: no,
0: que
1: hay... No, es artificial.
0: Ah, ya, es inteligencia artesanal.
1: Personal, una inteligencia personal.
0: Ya, perfecto.
1: Una persona en carne y hueso que está ayudando casi 24/7. No, 24/7. Pero está todo ahí, tenemos a nuestro equipo.
0: Mira, ¿y qué te llevarás de Sinergia on Stage? Está muy linda la página, está el counter, ¿cierto? Y todo eso, los módulos, o sea, hay harta información, ahí tenemos un trabajo también audiovisual potente, todos los confirmados, ¿cierto? Para que ustedes ingresen también a sinergiaonstage.com o sos26.cl, ¿cierto? Para que ingresen los anfitriones, ahí estás tú, ¿cierto? Con Felipe. Y ahí en varias partes puedes acceder a comprar el ticket. Pero además, Ritoque FM es parte de Sinergia on Stage y tenemos un código de descuento para que lo puedas activar y tendrás un 20% de descuento en los tickets si es que los escribes. Sé que te conviene muchísimo, que es Ritoque 20. Aquí mismo puedes ingresar el código y ya te llevan las entradas con un 20% de descuento, que viene muy bien, ¿no?
1: Claro, para ayudar a las personas, sobre todo si es que vienen de la región de Valparaíso, que tengan ahí un ahorro para pagar el pasaje y alojamiento, porque sabemos que es una inversión que se va a retornar con creces. O sea, no hay posibilidad de que alguien no retorne la inversión de Sinergia on Stage, porque basta que escuche una palabra que... tenga un contacto, que ya sea cliente, próximo socio o una oportunidad nueva, para rentabilizar esa inversión. Y además que nosotros con Felipe, por ejemplo, vamos a muchos eventos afuera y ninguno tiene este precio. Ninguno tiene este precio. O sea, nosotros lo hicimos lo más asequible posible para que el chileno, que sabe que puede entregarle un servicio a otra persona, que sabe que vale en el fondo, o quizás no lo tiene tan claro, pero sabe que puede crearlo de alguna forma, que Sinergia on Stage tenga todas las herramientas para construirlo, todas.
0: Es una buena inversión y no solamente vas a escuchar, sino que vas a vivir una experiencia. Macarena Cruz, te agradezco, te abrazo, espero verte este fin de semana y bueno, larga vida esta alianza también que vamos a seguir generando entre Sinergia y Ritoque FM.
1: Muchas gracias, encantadísima, Francisco, cariños a todos los que están escuchando y viendo también, los esperamos este sábado 30 y 31 de mayo en Santiago.
0: Y esto va a estar en podcast también dentro de las próximas horas para que también lo puedan revisar y regestionar, para que lo piense, para que saque cuentas, para que se haga parte de esto que, como tú lo decías, no es un gasto, es una inversión y todo buen negocio es, y uno a veces también necesita invertir en uno mismo. Abrazos, Maca.
1: Abrazos, muchas gracias, nos vemos, cariño.
0: Nos quedamos con el gran Charlie García, que también pues lo soñó alguna vez y se convirtió en el más grande de Argentina. Acabo de

0: eso en Ritoque FM. Póngase ahí, pues, mija, sí. De hecho, me están diciendo para acá, oiga, vi un chaleco blanco, me dijeron, póngase ahí nomás. Sí, para que salude ahí a la audiencia. No, quizá no te presenté tanto. La Nati, vamos a contarlo desde ya, ahora mismo. Pero, mija, está al aire, póngase aquí en la...
1: ¿Con cuál audífono, amigo?
0: No, póngase...
1: ¿Sin
0: audífono? Ya. Sí, ahí nomás, ya. La Nati históricamente ha sido nuestra modeloca. Nos viene ayudando en la Ritoque desde hace muchísimo tiempo. Ahí está la... Ahí, espérese, ahora le doy la cámara. Ahí está. Salude a la cámara. Ahí está.
1: Hello, gente.
0: Esta es tu cámara.
1: Esa es mi cámara. Hola. Besitos, chiquillos.
0: Sí.
1: Aquí preparando las cuerdas vocales para tirar la talla para la fiesta. Vayan.
0: La Nati ya se está preparando porque lo que viene a continuación es que ella nos ayude, como siempre, a hacer las rifas de la Ritoque, ¿cierto? Así que cuéntele a la gente qué va a estar pasando ese día.
1: Ese día vamos a tener los regalitos, vamos a sortear premios muy bacanes. Por favor, no se los pierdan. Cada vez que hay fiesta de la Ritoque, la rompemos. Rompemos los vasos.
0: No, vamos.
1: Tienen que ir, no se la pueden perder, porque esta fiesta es demasiado conmemorativa. Son 21 años, estamos mayores de edad, somos grandes. Ya estamos grandes, así que vayan.
0: Ve, ahí la Nati, para que la vean. La va a venir algunos días también más a acompañarnos por acá.
1: Porta el ticket.
0: Sí, métanse ahí, compren las entradas. Recuerden que están a un muy buen precio. Si las compras de más de uno, y bueno, también está a buen precio, porque además ayudar a la Ritoque. Me dice que le saquemos una foto, me dicen por acá.
1: Ándale.
0: Para que ahí la pongamos en las redes después de la colaboración que va a hacer la Nati.
1: ¿Para la foto o así tú?
0: Para nuestra modelo. No, está bien. ¿Qué día es el evento? Me preguntan. El día 5 de junio,
1: señor, segundo piso. Vaya corriendo a comprar su entrada. No lo pase de largo.
0: Y otra cosa importante, hay fiesta, porque mucha gente quiere bailar.
1: Correcto. ¿Ah? ¿Abrir las mesas se puede?
0: Vamos a estar, oye, bien, lo que está pasando. No, bueno, va a estar la fiesta de la música de la Ritoque.
1: Me puedo poner esas guayaderas
0: lo
1: con cositas
0: quiera,
1: en las manos.
0: Pero póngase algo, es lo único que le pido, póngase.
1: Llevo las maracas.
0: ¿Ah?
1: Unas amigas.
0: No,
1: esas que se hacen.
0: Sí, y usted tiene una, si la otra vez le vi en el concierto de
1: Sexual Democracia.
0: No, de Sol y Lluvia.
1: También, para todos los conciertos de la maraca.
0: Sí.
1: La maraca bailarina de la NAC.
0: Sí, son bonitas,
1: sí,
0: son bonitas.
1: Y hay que tener cultrún también. Cada fiesta ahí.
0: Es fiesta. Es Hijos de la Tierra, que también es una fiesta.
1: Yo ya
0: vi el set list, se viene potente.
1: Los he visto en vivo.
0: Sí.
1: Los he visto en vivo, maravilloso. Parece que estuviera el gato ahí mismo, cerrar los ojitos. Oh my God.
0: Y dice miau.
1: Y uff, sí. Dios mío.
0: Y tenemos también a
1: DJ
0: a Luis Cuarto.
1: Ah, me encanta.
0: Sí, Lucero. Luis Cuarto, blues. Como me bien encanta. Corresponde para una el género que dio
1: tengo
0: origen
1: problema
0: a todo.
1: Con el blues.
0: ¿Qué le pasa?
1: Es que me han ganado
0: no,
1: la ropa.
0: Yo sé para dónde va. ¿Por qué así usted hoy?
1: Ay, sí, que me
0: va. Donde le invitan y se pone así.
1: ¿Para qué me invita, po?
0: Ya.
1: Sí sabe cómo soy.
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1: Con manjare.
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0: Señoras y señores, vamos a
1: ¿y
0: seguir.
1: ¿Y dónde es? En Santiago.
0: En Santiago, ya vamos a dar toda la dirección allí. Bueno, vamos a ir con más saludos, porque ya se nos va el programa, son las 10:54. Hoy día prometo pasarme unos minutitos.
1: Ya.
0: ¿Ya? Y dice así, en el Facebook. Estamos en el Facebook, vamos al WhatsApp, que hay harto mensaje por acá. Dice así.
2: Hola amigo Francisco, ¿qué tal? ¿Cómo está? Por acá le saludo al Quique Nacho.
0: Bueno, Quique.
2: Espero que se encuentren súper bien. Que los fríos no hayan afectado a los ritoqueros. Por mi parte, sí, me había resfriado, ¿sí? Pero ya.
0: Chuta, estoy super super. Y tan joven que este cabrón.
2: Bueno, yo no me considero muy friki, sí, soy bien fantasioso. Yo creo que ahí está mi parte friki.
0: Ah, bueno, también es.
2: Soy bien fantasioso. No sé, por ejemplo, dentro de mis series que me encantan, Black Mirror, me encanta la ciencia ficción.
0: Ya.
2: Tecnológica en esa parte. Mis libros. Los libros que me encantan, mi libro favorito es El Principito, este niño que viene de otro planeta enseñando un poco del amor acerca del pensamiento filosófico. Otro libro que me voló la cabeza es Ami, El Niño de las Estrellas. Uf, qué buen libro.
0: Que es como, parte, es como un alternativo, claro.
2: Que de hecho yo también soy bien cabrón chico para mis cuestiones, pero tiene unas filosofías maravillosas. Así que se los recomiendo, Ami, El Niño de las Estrellas. Y bueno, de hecho un amigo por ahí una vez me dedicó el tema de Alberto Cortés, Castillo en el Aire.
0: Ah, qué linda canción.
2: Y de hecho no sé si lo podrán poner hoy.
0: Quémoslo, pues.
2: Me encanta esa canción.
0: Es bonita.
2: De hecho me identifica mucho.
0: Qué linda canción.
2: Castillo en el Aire de Alberto Cortés.
0: De Alberto Cortés. Me gusta.
2: Pues, un abrazo gigante, que estén muy bien. Que siga sonando fuerte la Los Sonidos Eternos.
1: Eso.
2: Chaito.
0: Gracias, hermano Quique. Oye, además, una canción que a mí me trae muchos recuerdos a mi querido amigo, Christian Jansen, que ya no está con nosotros y que le encantaba esta canción y que se logró hacer amigo también de Alberto Cortés. Vamos a leer más mensajes. A ver qué dice el público. Buenos días, alcaldicísimo, y al pueblo ritoquero. Reapareció. No, respecto de la muerte de don Caprile y a la Radio Festival, usted hizo un comentario que lo encontré muy asertivo, gracias. Yo pensé que le habían barrado.
1: Yo despacito por sacar.
0: Claro. Que fue que todos los locutores de la Radio Festival eran muy parecidos en su voz. Sí, es verdad, es como que se mimetizan, ¿no? Yo siento eso, por lo menos. Y lo segundo, que no he escuchado al señorito Arguirós pronunciarse o fue algún momento a pedir la señal por los hechos que están aconteciendo en Bolivia y Ecuador. Lo mencionó, pero en el capítulo de hoy solo hizo una especie de repaso de lo que pasó en la semana, el fin de semana, cuando no estuvimos, con la sección Algo Supe, de Nicolás Arguirós, pero lo vamos a tocar en profundidad en la semana. Un temita serían los portales sombras al despertar, dice. Nuevamente gracias por hacerme el día y despertar con los mejores. Muchas gracias.
1: Sobre todo ahora que estoy yo.
0: Ah, pero por supuesto, ahora que está usted. Ahora sí que somos los mejores.
1: Ahora sí que despertaron, bueno.
0: Déjale. Vamos por acá. Buenas. Metido en el techo del desierto, soy freak. O contrario a lo de moda, buscando la quinta pata del gato. En mi época, a modo de ejemplo, todos tiraban con Soda Stereo y yo me iba por Sumo, Ultravox o Sumo. Atentamente.
1: Un tornado.
0: Como decía Radio Futuro, la inmensa minoría. Claro, la compartió con ese eslogan la Radio Futuro. La radio de la inmensa minoría. Un abrazo para los amigos de Futuro. El Vistor, un tema para el frío, la Floripondio, a tu elección. Gracias, querido. Gracias.
1: Bailando como modo, no puede ser.
0: Puede ser.
1: Ah, me gusta a mí.
0: Se dice, dice. Perdón mi risa, pero. Jajaja. No.
1: Una risa más rebada.
0: Dice, soy freak. O melómano, dice. Aunque a don Ronald Smith no le gusta el término, soy freak. Con la música, desde los Jaivas a Emperor. Y algo más de literatura y cine. Ahora, de la Ritoque y la Ritocada. Abrazos desde Valdivia. Ahí está, que faltaba.
1: Qué lindo, Valdivia.
0: Saludos a la Ritocada y especialmente a Talita. Mil gracias por los saludos.
1: Ricura, ¿quién me mandó un saludo?
0: El Francesco.
1: Ah, Francesco, sí. Te quiero con el alma, amigo. Lindo, te debo un manso ni que abrazo.
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1: Estuvimos con Macarena. Maravillosa la entrevista.
0: Muy buena, que la conversación estuvo grata, po.
1: Linda ella, además.
0: Sí. Hola, Fran, buenos días. Por aquí la Dani de las Fajitas, ya con nuestras entradas compradas.
1: Bien, para Dani, vamos, Dani.
0: Ustedes imiten a Dani. Ojalá.
1: Todos somos Dani.
0: Este año no nos hagan esperar tanto para entrar a la fiesta. Yo también espero eso. Porque los frikis somos puntuales. Un abrazo, encantado.
1: Y lo otro friki, la rifa la vamos a tirar más rapidito este año.
0: Sí, pues ya, porque está bueno ya.
1: Sí,
0: está
1: porque bueno, las tatitas se me empiezan a retirar temprano y no, pues.
0: Hola,
1: la
0: Marambito.
1: Fiesta es larga.
0: Hola, Marambito. Saluda a la Talita, dice. ¡Uhú! Mauricio Mardones por acá. Abrazo. Mira, pero ahí en la cámara.
1: A Maipú, tu beso, Mardonito.
0: ¿Cómo dijo?
1: Mardones, vive en Maipú.
0: Ah, escuché, sí, Maipú.
1: A Maipú no, los besos. No,
0: escuché otra cosa.
1: ¿Y qué? Oh.
0: No, de ahí le digo.
1: No, que te llaman el colorado.
0: Hola, gran Marambito. Saludos por acá, la Ananda. Oiga, besitos grandes para ti. Y harán sorteo de entradas por ahí para la fiesta de la Ritoque Máxima.
1: Buena idea.
0: Espero llegar viva. Dice, así para el año pasado fue complicado. Fue complicado. Y aquí me manda solo una imagen. Me dijo, de alguna forma me está diciendo, no, soy friki y habrá señales.
1: Ah.
0: Y ahí me manda la señal.
1: Oye, ¿y una fiesta de disfraces para los 21 años? Espera, ¿nunca se te pensó?
0: ¿Ah?
1: ¿Una fiesta de disfraces para los 21 años?
0: Ya no, ya.
1: ¿Por qué no? Si lo hicimos una vez.
0: Pero...
1: ¿Y salió re buena?
0: Ya, vamos pensando. Ya,
1: que ya se me ocurrieron ideas a mí, po.
0: Oiga, mire la pantalla mejor. Que
1: y las ideas que
0: ahí
1: se
0: no
1: me
0: están.
1: Para
0: no,
1: mí.
0: Esa no, esa. Ahí, mire, ahí. Las señales de frikies. Stranger Things 3. O sea, eso quiere decir que esta persona es fanática de Stranger Things y se vuelve friki.
1: Habrán cositas.
0: Con Stranger Things. Muy bien. Rolito, ¿qué dice? A ver.
3: Hola, amigo Marambio, ¿cómo estás? Aquí le habla Rolando del Agua Soda.
0: Hola, Rolito, ¿cómo
3: solamente
0: estás?
3: Iba a saludarlo, amigo, que ya no alcanzo a ir donde mira. Oiga, pero también le debo decir que...
0: ¿Qué más
3: que
0: es?
3: La niña que está con usted tiene una bonita voz.
0: Linda voz.
3: Sorprende.
0: Bien.
3: Y amigo, que esté muy bien. Mató. Un abrazo y que tengan una bonita semana ambos.
1: Estamos recién comenzando.
0: Mire cómo tira ahí todo.
1: No me
0: el...
1: provoque que me vuelvo loca en la fiesta.
0: Opa.
1: Se me olvidan mis principios.
0: Y mis finales.
1: Y los finales. Esa parte es la mejor.
0: Alberto Cortés.
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0: sonidos de los de la Floripondio, estamos cerrando el capítulo de hoy. Amigas y amigos, gracias. Que te quería mandarle un saludo a la mami.
1: Ah, ya, pues, lo voy a grabar.
0: Ya, grabe. Mientras tanto, yo voy a pedir un número, que por favor, mi querido amigo de Artoy, me mande su número de teléfono, porque hay un par de personas que quieren acceder a tus trabajos. ¿Ya? Y siempre viene bien el trabajito.
1: Oh, yo sí.
0: Así que por favor mándame tu número, porque hay un par de personas a las cuales, que son de toda mi confianza, que te van a contactar, ¿ya? Así que, porfa, querido Artoy, mande. Ya, mija, mande el saludito.
1: Un saludo a mi mamita, que va camino al Cajón del Maipo y que va con un grupo de amiguitas y va por 3 días a pasarlo muy, muy bien.
0: Mire, mire cómo lo pasa la mami.
1: Sí, castigándose bonito. Así que lo pase lindo, que se cuide, que se abrigue, porque para allá está heladito. Besitos, mami.
0: Mira,
1: la que me mima.
0: No, mi mami que me mima. Mi mamá me mima.
1: Eso,

0: nada. Queremos la casa llena, que el club segundo piso se llene hasta más no poder. Tenemos fe en ustedes y en el pueblo. Señoras, no golpee la mesa. No golpee la mesa, por favor. Chao, que esté bien.
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0: los bendiga. Buenas noches.
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1: En diciembre de 1965 aparece al mercado británico el sexto álbum de los Beatles, Rubber Soul. La canción que cerraba el lado A se llamaba Michelle y fue escrita por Paul McCartney con un poco de ayuda de la esposa de un viejo amigo de la escuela. La canción fue una de las más antiguas de McCartney, ya que comenzó a componerla alrededor de 1959. Compuso la melodía con su primera guitarra, una Zenith, que todavía conserva. Como recuerda el propio Paul en Anthology, todas mis primeras canciones las compuse con la Zenith, canciones como Michelle y I Saw Her Standing There. Fue con esta guitarra que aprendí 20 Flight Rock, la canción que más tarde me llevó al grupo de Quarrymen. El elemento francés, por su parte, se inspiró en las fiestas organizadas por Austin Mitchell, uno de los tutores de John Lennon en el Liverpool College of Art, y potencialmente la inspiración detrás del título de la canción. Él solía organizar fiestas que duraban toda la noche. Allí podías ligar con chicas, que era el objetivo principal, y también podías conseguir bebidas, que era otro objetivo, y en general podías divertirte un poco. Ivan Vaughan, quien presentó a Lennon y McCartney en 1957, seguía siendo amigo del grupo y vivía en Islington, en Londres, a mediados de los 60. La esposa de Vaughan, Jan, enseñaba francés y ayudaba a McCartney con la traducción de las letras. En 1970, el músico y productor de jazz norteamericano Yusef Lateef editaba el álbum Sweet 16. El lado A cerraba con una versión de Michelle.

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La nueva canción latinoamericana fusiona diversos estilos musicales que van desde el ámbito del rock hasta los grandes clásicos universales.

Corazón de Piedra, el grupo Viento del Sur. Así estamos compartiendo Dimensión Latinoamericana. Y el flaco Spinetta, el inolvidable Luis Alberto Spinetta, creó su primera banda Almendra. Y de ese trabajo, esta canción, Para Saber Cómo Es La Soledad.

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0: A lo largo de mi vida, he encontrado en el arte una fuente de inspiración y libertad. Cada movimiento, cada acorde, es un viaje compartido hacia la belleza. La música nos muestra que la armonía y el trabajo en equipo van de la mano. Aprendí la importancia de la perseverancia y la disciplina. Cuando tomo una decisión, recuerdo la precisión de la ejecución, porque el arte y la pasión son fuerzas que transforman el mundo. El arte es una herramienta para el futuro. Por ello, queremos que el acceso a la cultura y al arte sea un derecho.
1: La gran Claudia Sheinbaum, la actual presidenta de México, la primera mujer en asumir ese alto cargo, hablándonos del derecho al arte y a la cultura. Hoy es 25 de mayo, en el vecino país hay desfiles, hay celebración, porque es el Día Nacional de Argentina, el 25 de mayo. La Revolución de Mayo comenzó un día 25 de mayo de 1810, marcando el inicio del proceso de emancipación del hermano país de España. Y posteriormente, el 9 de julio de 1816, es decir, 6 años más tarde, se firma la independencia argentina. Se declara en el Congreso de Tucumán la independencia del vecino país. Vamos a dedicar un espacio a la Argentina, al pueblo argentino. Vamos a dedicar un espacio en este 25 de mayo. Y comenzamos con Horacio Guaraní, gran figura del canto popular argentino, Zamba del Gaucho Guerrero. Primerita.

Zamba del Gaucho Guerrero. El 25 de mayo de 1810 se inició en la Argentina la Revolución de Mayo, precisamente. De allí viene ese nombre, marcando el inicio del proceso de la independencia, de emancipación de la República Argentina. Y en Dimensión Latinoamericana dedicamos un espacio al pueblo argentino con estas canciones. Una zamba con el conjunto Los Fronterizos, histórica agrupación, Zamba del Carbonero.

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Ahí lo teníamos a Chango Rodríguez, gran figura de la canción tradicional de Argentina, una chacarera original, Golpear de Bombos, Chango Rodríguez. 25 de mayo, Día Nacional de Argentina. Y es a Jorge Cafrune a quien recibimos, el gran Jorge Cafrune. Y una zamba, Cuando Llegue el Alba.

Cuando llegue el alba, Jorge Cafrune en la interpretación, y otro grande de la canción popular argentina, César Isela, y esta composición de Atahualpa Yupanqui, Nunca Jamás.

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1: Gracias. Gracias.
2: El gran Facundo Cabral lo hemos homenajeado recientemente cuando se cumplió un nuevo aniversario de su partida. Y vamos a dedicar luego un espacio a la República Hermana de Bolivia y su grave crisis, su estallido social que mantiene al pueblo en las calles, con cortes en las carreteras, y realmente una muestra muy potente del parecer de los bolivianos que piden y exigen la renuncia de su presidente actual. Hacemos una pausa y estamos de vuelta.
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Huelga general en la República Argentina. No, perdón. En la República de Bolivia, que ya lleva varias

Todo comenzó con el alza de las gasolinas, que encareció el costo de la vida al doble. Y además, una gasolina en mal estado que destruyó el motor de miles de vehículos en Bolivia. Es una de las crisis peores que ha vivido el hermano país. Está marcada por grandes protestas, recesión, escasez de alimentos, de combustibles, bloqueos de carreteras, de calles. Apenas 6 meses después de asumir su mandato, Rodrigo Paz, todo Bolivia pide su renuncia. Y así lo podremos comprobar en la nota que presentamos a continuación, grabada en la provincia

0: solidarizamos con el pueblo de Bolivia por esta grave crisis y comenzamos a presentar este documento.
1: En Cata son los ejecutivos de la provincia Aroma quienes se van a pronunciar en este momento en torno a la persona fallecida. De acuerdo al certificado médico forense que se ha obtenido, sería producto de
0: conferencia de prensa de por fallecimientos, de en este momento por disparos
1: al máximo ejecutivo de
0: la policía y de
1: Aroma,
0: militares
1: quien se va a pronunciar
2: a nuestros hermanos de la provincia Aroma que realmente
0: Bolivia.
2: Hemos sido en el lugar de Vilaki, en la provincia de Roma, hemos sido hermanos embuscados, nuestros hermanos, nuestras hermanas, por lo cual aquí están nuestros hermanos, autoridades como Central Agraria de Patacamaya, Central Agraria de Ayuayo, Calamarca, y nuestros hermanos autoridades del Comité Ejecutivo de la provincia de Roma, nuestros hermanos de Sicasica, los 7 secciones que destaca desde el punto de bloqueo que estamos aquí también trabajando para el bien de la provincia de Roma. Pero hermanos, si pudiéramos, realmente hermanos, provincia de Roma se ha vestido de luto, porque hermanos, ayer hemos sido perseguidos con las policías, gasificado, pero realmente las mienten ellos. ¿Qué dice, hermano? Han escuchado ayer que nosotros mentimos, no hay un muerto. Realmente hay un muerto en la provincia de Roma que se ha vestido de luto. Ahora, hermanos, realmente duele que nos haga este gobierno, que nosotros hemos dado esa confianza y ahora nos viene a bañarse con la sangre de nuestros hermanos, de nuestras hermanas. Que realmente, hermanos, repudiamos, exigimos justicia. Que realmente, hermanos, no debe actuar así. Hermanos, como ejecutivo de la provincia de Roma, me siento un poco dolido que a mi hermano, como un hijo de mí, me la han matado, hermanos, estas policías. Decir que me la han matado, habrá justicia, pero hay justicia divina. Bíblicamente también está escrito, hermanos. Pido que haya justicia divina. ¿Cómo se sentirá su familia después que me la mataste, mi hermano, que tenía futuro por delante el joven? Hermanos de la provincia de Roma, pido la unidad a las 7 secciones, que más rato nos vamos a trasladar el lugar del hecho. Y pido a los hermanos de la prensa que me acompañen, que realmente, hermanos, el hecho que ha pasado en ahí, nuestros hermanos y nuestras hermanas comunarias de ese lugar son testigos cómo ha pasado en ese lugar. Ahora la provincia de Roma está de vestido luto. Ahora este hermano, olor a sangre debe estar el presidente, ese presidente, hermano. Se ha bañado con él, con la sangre de la provincia de Roma, del tierra Tupac Katari, hermanos. Ahora que venga, pues, que los mate, pues, como al Tupac Katari le han estirado con 4 caballos. Ahora que venga, pues, a matarnos con 4 tanques, pues, que nos estiren. Me duele, hermanos, que a mi hermano la han matado. Por eso la provincia de Roma se va a colocar de firme, porque es tierra de Tupac Katari. Hemos tenido, hermanos, un poco historial. Genaro Flores y el hermano Sara Tibilca, ellos, carajo, han ofrendado la vida para que tengamos nuestra sede de gobierno. Gracias a ellos, si sientan ellos. Ahora, hermanos, nos hace esto y hacemos llamado a 9 departamentos. Nos unificaremos. Si esto lo vamos a dejar, cada año nos va a querer hacer este gobierno. Si tiene que ir o nada, mis hermanos.
3: Sí, compañero. Sí.
2: Que renuncie, carajo.
4: Que renuncie, carajo. Que renuncie, carajo. Que renuncie, carajo. Que renuncie, carajo. Que renuncie, carajo. Que renuncie, carajo.
1: ¿Hay personas heridas, efectivos? ¿Este fallecido sería por proyectil de arma de fuego?

0: Y hacemos llamado a nuestros hermanos creyentes de las iglesias que tenemos, hermano. Hasta eso hacemos llamado, hermanos, porque realmente nuestros hermanos de ese lugar, del municipio de Calamarca, están indignados. Nuestros hermanos de comunidad Vilaki o la subcentral Vilaki están indignados, su persona, hermanos, porque están dolidos, porque este gobierno, estos ministros de vuelta se han bañado con la sangre. Y ahora pide ese diálogo. ¿Con qué vamos a dialogar si está olor a sangre ese del gobierno? Jamás provincia Aroma no va a querer dialogar. Por eso, hermano, les pido la unidad de los 20 provincias. Más nos daremos la fuerza. Y también decir, hermano, ese es lugar histórico. El distrito 8 es el lugar histórico. Por eso, hermano, hemos venido como provincia Aroma. Aquí también está presente provincia Pacajes, porque este también ha sido un puntal de la guerra del gas. Que aquellos años hemos luchado, hermanos. El distrito 8 es un histórico, hermanos. Por eso desde acá decimos, hermanos, unidad a los juntas de vecinos, a los gremiales. Hacemos llamado para el bienestar de la Bolivia, hermanos. Eso es lo que queremos. En este momento nos vamos a trasladar donde el hecho que ha pasado. Nuestros hermanos nos están esperando con rabia, con furia, hermanos, pero asimismo nosotros vamos a seguir a ver ese lugar, hermanos. Por eso les pido, hermanos, unidad. Hago llamado a nuestros hermanos desde la Central Agraria de Calamarca. En el lugar nos encontraremos. Haremos una conferencia de prensa más de este lugar, hermanos. Hago llamado en este momento a nuestros hermanos subcentrales que del municipio de Calamarca, también nuestros hermanos de otras secciones de la provincia Roma nos van a acompañar y vamos a estar junto a la familia doliente, vamos a estar acompañando. Allá ya provincia Roma. Allá ya Tupac Katari. Allá ya Bartolina Sisa.
1: Allá. Compañeros, ¿qué queremos?
2: Renuncia.
1: ¿Qué queremos?
2: Renuncia.
1: ¿Cuándo?
3: Muy buenos días, hermanos de la prensa, ejecutivos de la provincia Pacaje. En realidad, damos la solidaridad, esta condolencia de la provincia Aroma, y como también del sector sur, estamos pie de lucha. Y hermanos de la prensa, la verdad, que se enfoque esto a la verdad. ¿Cómo con una bala de guerra le van a disparar a estos que somos inocentes? La verdad, este gobierno traidor vende patria, y eso es lo que está haciendo, está bañándose con la sangre del pueblo. No es esto nomás. ¿Cuántos heridos tenemos? Como provincia Pacajes solidarizamos a provincia Aroma. Y también la lucha no va a ser hasta aquí nomás, como ya se está bañando con la sangre del pueblo. Nosotros como provincia Pacajes no vamos a rendirnos nunca de rodilla. Ahora comienza, y con esto nos está levantando el ánimo, hermanos y hermanas de 20 provincias. Esta lucha es a nivel nacional, no es para el departamento de La Paz nomás, hermanos y hermanas. Hermanos y hermanas, únanse a la lucha, hermanos, de 9 departamentos y hermanos, hermanos, como departamento de La Paz, de provincia Pacaje, provincias del sur, desde Camino Oruro, no vamos a rendirnos, hermanos y hermanos. Para terminar de la prensa, ¿qué queremos?
2: ¡Renuncia!
1: ¿Qué queremos?
2: ¡Renuncia!
1: ¿Cuándo?
2: ¡Ahora!
1: ¿Cuándo, carajo?
2: ¡Ahora, carajo!
1: ¡Hasta la victoria!
2: ¡Hasta la victoria!
4: Gualiquiwa, Coyaca periodistas, Ocumaraque, aquí provincia Roma, Nahpail, Tabeva, la unidad, Niawapail, nuestro ejecutivo, provincia Roma, Ma, Doilone, Catasipt. Pero los 7 secciones vamos a estar firmes hasta la renuncia. Y Ocumaraque, San Monta, acá sector, Sencata, Ocanutisto, residentes, Humanaca, Asuntas, en Jamaca, punto de hermano Nac. Taquiri de Imbuta, Camomentona, Humanacanchita, provincia Pacaja, Canqui. Ahora es cuando, Niawa, Mavilón, Jaracta, saca presidente, hermanos y hermanas, pero municipio Patacamayo, todos los 7 secciones estamos firmes de lucha, hermanos. Aníbal diálogos con nuestro candidato hermano Nac. Naucru, Tapama, ejecutivo, como para que 7 centrales agrarias serán tienen a la lucha, hermanos. Tajacumbo, que tienen a nuestros vecinos, acá no está nuestros vecinos de como la que se monta a los 9 departamentos. Aníbal con burlas que está con el presidente hermano Nac. Naucru, asista, allá el tallan, hermanos, allá la provincia Roma. Adelante este bloqueo. ¿Qué queremos ahora, hermanos?
2: ¡Nunca!
4: ¿Cuándo?
2: ¡Ahora!
4: Gracias, hermanos y hermanas.
5: ¡Ahora! gracias.

0: A ver, por ese lado, vamos a...
1: El gobierno ha dicho que es mentira, que es falso esta noticia de un fallecido. ¿Qué le responde, por favor?
2: Antes que nada, ¡jala la provincia, Roma! En primer lugar, quisiera agradecer a los medios de comunicaciones provincial, departamental, tanto nacional. Pero hermanos radialistas o bien medios de comunicaciones, saquen pues lo que están pasando en Bolivia o en provincias. ¿Por qué? En provincia Roma ya tenemos una baja y también 5 heridos. Y también a los hermanos de provincia Pacaje que están, y también los hermanos de provincia Loesa, provincia Valberto Villarreal, también provincia Inquisibe, están en la lucha, hermanos, y no nos puede bajar con un muerto, piensa que nos ha bajado, no. De ese un muerto tenemos millones, que estamos sus nietos de Tupac Katari, hermanos de medios de comunicación. Y solo queremos, tantos hemos pedido, con mediante de conferencia de prensa, con marchas. Ahora el bonito también pide a los alcaldes para dividirnos, y no va a ser así. Y nosotros siempre estamos unidos como Bartolina Sisa, con ese ajayo, con esa jamasa, con esa fuerza, con ese valor. Estamos hermanas Bartolina Sisa, Tupac Katari también, hermanos. Y la lucha sigue hasta que se vaya ese maldito español a su lugar, a su tierra de su natal, que se vaya el hermano. Eso es nuestro pedido, su renuncia, hermanos. Y le voy a pasar el paso a mi relación.
3: Bien, queridos hermanos de la provincia Roma, diferentes provincias que nos encuentran en este momento, autoridades centrales agrarias de los 7 municipios subcentrales, lamentablemente nos encontramos con un duelo. El día de ayer ha sido encabezado por el ministro de Obras Públicas un corredor humano, lamentablemente encabezado y acorralado.

0: muy dolidos, consternados por esta situación. Lamentablemente la prensa vendida, Unitel, no ha mostrado todo el suceso del día de ayer. Mediante las redes sociales, comunarios, vecinos, nos hemos podido informar de todo lo que está sucediendo. Pedimos a la prensa internacional, a organismos internacionales que puedan solidarizarnos con a nosotros. Queremos intervenciones por las IDHs internacionales, organismos, por favor, escúchenos, es el clamor del pueblo, estamos pidiendo ayuda, apoyo, queremos que este gobierno que nos está matando se vaya, que se vaya de una vez. Provincia Roma, ¿qué queremos?
1: ¡Clemencia!
0: Allá, allá, mis queridos hermanos.
2: Así también, hermano, más antes, allá allá provincia Roma, allá allá Tupac Katari, allá allá Bartolina Sisa, Walikiwa, hermano periodista, Humanaka Anchita, Ukama, entrevista presta, Waleaskiwa, Nayaja Arma, Aymar Lajrata, Palta Siwayaja, Nayaja Walikulir Tatatua, porque Nana Karoja, Vistementa, acá gobiernoja. Nana caro absolutamente apretó. 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Esa es la fuerza, lucha, hermanos. Aniwa nana caro desviste capetas pate. 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Uno fallecido. Los cinco heridos tenemos, hermanos. Que haya pues justicia. Porque no hay justicia. Para las caras hay. 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Nana caruja, como balazos, habla capreto. 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Promete se va a llevar, que promisa para que quiera que esté. Señor Lara, como está arjata, vamos a rectizar. Chica, quiera que esté arumaste, ni aruma utkiti. Naya hasawaito wa anchet momento na mi dolor, mis hermanos, mis hijos están heridos, mi hijo está muerto. Que haya justicia internacional. Ukchaki wa hermanos, maharagat ahora chisme hermano.
3: Gracias, hermanos de la prensa. Como ustedes han escuchado, provincia Roma está muy dolida. Pero yo, hermanos, quiero decir, ¿cuál ha sido el delito? Reclamar nuestros derechos, reclamar contra las leyes que han salido en contra del campesino, con esas leyes de despojarnos nuestros territorios, reclamar que no se modifique la constitución política del Estado. Y así nos responde este gobierno maldito, masacrando a nuestra gente, matando a nuestra gente, entrando con pretexto de que van a ir con un corredor humanitario, corredor de la muerte. Eso es lo que es, porque han venido directo a matar a nuestra gente, no han venido pacíficamente. Estos son los resultados. ¿Dónde están nuestros derechos internacionales que han dicho OIT? CIDHs internacionales que velan por los derechos del campesino, ¿dónde están? ¿Por qué están permitiendo que nos maten de esa forma? Solo por reclamar nuestros derechos. Ya no podemos ni caminar con nuestros uniformes, nos están buscando. Delito es tener pollera de bayeta, delito es tener poncho, delito es tener aguayo, delito es tener chicote, que es nuestro respeto. También es delito tener nuestra onda, que para las mujeres es nuestro respeto, nuestro mando, pero ellos lo toman como un arma contundente. Gracias, hermanos, pero como ustedes han visto, estamos bien dolidos. Más aún, queremos reclamar, este gobierno desmiente, dice que no hay un fallecido. Pero nosotros, ahí está, ¿qué quiere? Que vengamos y se lo pongamos en la puerta para que entienda que tenemos un fallecido. Gracias, hermanos. Pero ahora la lucha sigue. No vamos a claudicar, hermanos. Gracias, hermanos. Y un hallaya por la provincia Roma, hermanos. ¡Hallaya, provincia Roma!
4: Gracias.
5: Muchísimas gracias. Por
6: sí. Bien, hermanos, hermanas, allá de la provincia de Roma. Bien, no pronuncio de acá, de la provincia de Roma, de la quinta sección municipal Patacamaya. Ayer, en la provincia de Roma, en Vilaki, nos han matado, nos han

0: heridos hay, tenemos 5 heridos, un muerto. Señor Rodrigo Paz, usted ha usado estas gases, ha usado balines, ha usado municiones de guerra, hermanos, hermanas. Saltasip, Janana, Giratana, Culiacanaca, de las 20 provincias, 9 departamentos, Distrito 8, Ciudad de La Paz, hermanos, hermanas. Nosotros ahora, provincia Roma, mantenemos contundentemente. Ahora nos ha destinado la fuerza, carajo. Yo digo paz. Nosotros, de la provincia Roma, estamos emputados para que tú denuncies, carajo. No nos vamos a callar.
1: Sí, Juan...
0: Hermanos, hermanas, ¿qué queremos?
2: Renuncia.
0: ¿Qué queremos?
2: Renuncia.
0: ¿Cuándo?
2: Ahora.
0: ¿Cuándo, carajo?
2: Ahora, carajo.
3: El gobierno dijo que no ha utilizado munición.
0: No, ha utilizado municiones de guerra. Ha utilizado balines. Ha utilizado gases lacrimógenos de tres tiempos. Este es las gas lacrimógenas. Ha usado municiones de guerra. Y por eso tenemos un muerto, heridos, detenidos. Hermanos, hermanos, aquí hay pruebas, carajo. Rodrigo Paz, debes ir, carajo. No nos vamos a callar. Provincia Roma, no nos vamos a callar, carajo.
3: El vocero dijo que la noticia es falsa.
0: No, no es falsa, no es falsa. Estas son las pruebas.
2: Él es falso.
0: Él es el falso. ¡Jala la provincia Roma! ¡A la quinta sección municipal Patacamayo!
3: Muchísimas gracias. ¿Alguien más? ¿Usted? Adelante, por favor, adelante.
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3: ¿Tenía familia el joven fallecido?
5: Sí. Waliquiwa, hermanas. Periodistas, Comaraki, Arunta, Señan, Chicaratona, hermanos de la provincia Roma, 7 secciones, hermanos ejecutivos que están acá, buenos días, hermanos. Churuna, Anacaja, como municipio Calamarca, provincia Roma, Waliyaktata, Jatasip, Duelunik, Jatasip, hermanas periodistas, Comaraki, Maitapsmawa, Mayanaptabi, Aniun Anacaja, Churu, Acampi, Kerasipkati. Campeo fuerza Mantapja como provincia Roma y va a seguir la lucha. Tal vez nos han decidido con este dolor, hermanos, han dejado las familias huérfanos, familias de comunidad Bilaki de luto, pero estamos muy dolidos contra este gobierno fascista. No nos pueden hacer de esa manera. Nosotros somos culpables de apoyar. ¿Dónde está ese capitán Lara? Donde nos dijo que nosotros vamos a estar junto a su pueblo, pero ahora no está. Esa es la protesta para nosotros. Ahora todavía se niegan que no ha pasado esto. Sin embargo, hay testigos. Ellos mismos, los del gobierno, saben muy bien. Pero sin embargo, ¿cómo podemos mentirnos? Hay justicia divina. en esta mañana, tal vez ni siquiera tengo palabras, van a disculpar. Jayaya provincia Roma. Jayaya municipio Calamarca. Muchas gracias.
1: Ahí está el pronunciamiento de la provincia Aroma, son autoridades originarias, también otras provincias están en el lugar. A ver, aquí está, por favor, vamos a conversar también. Por favor, adelante, adelante.
6: Bien, queridos hermanas periodistas, hermanos ejecutivos de provincia Aroma, hermanos vecinos de la ciudad del Alto, es un dolor encontrarnos en este momento. El gobierno dirá que nos vamos a rendir. Queridos hermanos, se ha equivocado con Aroma. Esto no es Tarija. Esto es Bolivia. Aroma lucha para Bolivia entero. Yo no voy a hablar de gasolina basura. Yo no voy a hablar de otras cosas que ya están politizadas. Queridos hermanos, yo voy a hablar de la crisis coyuntural económica que pasa en nuestro país. Por culpa de los corruptos, por culpa de estos gobernantes que están años como gazapatas colgados en el gobierno central. Ellos son los culpables. Ahora nos dicen que el gobierno es mentira, es montado. El falso gobierno que no tiene capacidad es el hermanos. Aroma está presente, Bolivia no se vende. 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

toma su nombre de esa localidad, la cual oíamos la manifestación popular. Los trabajadores, los obreros, los mineros, los pueblos originarios, los pueblos indígenas, pidiendo el apoyo, la solidaridad internacional. Solidarizamos con el pueblo de Bolivia y esta tragedia que está viviendo, pidiendo y exigiendo la renuncia del actual presidente que les ha dado la espalda.

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1: Toda América Latina solidariza con el pueblo de Bolivia y junto a ellos también pide Yankees Go Home. Son los norteamericanos los culpables de todo lo que

América es una voz. Alberto Oviedo, ya en la despedida de esta edición de Dimensión Latinoamericana. Hemos solidarizado con el pueblo de Bolivia. Los poderosos se quieren aprovechar de los más débiles. Y esta lucha de Bolivia tan valiente es una demostración que es el único camino que le queda a toda nuestra América Latina. Defenderse, luchar por lo que le es propio. Nos despedimos agradeciendo la sintonía de ustedes, invitándoles para que nos reunamos nuevamente mañana con lo nuestro, la música de Chile y de América Latina. Y nos despedimos con otro himno, Rolando Alarcón, y esta canción.

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0: Son las 3 de la tarde, 5 minutos.
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0: Son las 3 de la tarde, 59 minutos.
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tal? ¿Cómo están el día de hoy, gente que está escuchando la Radio Ritoque en este momento? Esto es El Detonador y por esta semana va a estar sonando una banda que es de mis favoritas, porque por esta semana pasada ocurrió un acontecimiento histórico. Se liberó una noticia que dejó paralizada a toda la gente que disfruta de la música rock o de la música pop. No sé cómo le podemos decir, cómo podemos catalogar a esta banda. Es una banda que se ha vuelto a reunir, que van a estar realizando varios conciertos en vivo. Una banda británica, una banda originaria de la ciudad de Manchester. De hecho, ya se han agotado varios de los conciertos que tienen programado para su vuelta, porque ustedes obviamente lo saben, yo estoy segurísimo que ya lo han escuchado, ya lo han leído. La banda Oasis al fin va a regresar a los escenarios. La banda que está total y absolutamente liderada por los hermanos Gallagher, por Noel y por Liam. El fervor ha sido tal, ha sido tan grande, que el sitio web de Ticketmaster, la empresa que está encargada de la venta de los boletos, de las entradas, ha tenido muchísimos errores cuando los fanáticos intentan adquirir su entrada. También tuvo que dar una pequeña declaración diciendo que no son ellos quienes fijan el valor de las entradas. Todo esto debido a los innumerables reclamos por el alto precio de los boletos para Oasis a lo largo de todo el tour que están creando, que están fijando a lo largo de Inglaterra y también en Irlanda. El boleto más caro registrado, que además incluye una fiesta y una exposición privada en los conciertos de Cardiff, Londres y Manchester, está en la módica suma de 506 libras, solamente unos 611 mil pesos chilenos. Vamos a la música mejor. Esta es una canción del año 1995 de un álbum compilatorio llamado The Master Plan. Una canción escrita y compuesta por Noel Gallagher para Oasis. Esto que ya está sonando se llama Acquiesce y suena por El Detonador.

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1: Como si fuesen años, como si fuesen décadas, como si fuese mucho tiempo. Estamos de vuelta nuevamente, 4:09 minutos, comienza la Cantina del Rock, comienza el programa del pueblo, es el Clásicos al Toque por la 107.9 de la frecuencia modulada en Valparaíso, Viña del Mar. Y estoy, sí, con Pipe Jefferson Zappa, bienvenido papá.
2: Así es querido, muy buenas tardes, querido pueblo ritoquero, cuando ya es lunes 25 de mayo, ¿cómo están ustedes? Ah, por lo que es por mí, estoy muy feliz, ¿sabe por qué? Porque con un año más de vida cumplido, el calorcito de sus saludos, y muy contento además. Tendremos un programa muy entretenido con tu protagonismo como principal invitado. Así que déjanos por favor tu anhelo sonoro, que lo puedes hacer al más 569-9618-6873. Y aquí con mi querido garzón estaremos listos y dispuestos para saber qué se va
1: a servirse. Partimos esta jornada rapidito, ¿eh? Nos vamos de inmediato con algo para entusiasmar su paladar. Esto es, proveniente de Brasil, Celso Blues Boy, Marginal.

0: 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Es el clásico saltoque por la 107.9 de la frecuencia modulada en Valparaíso, Viña del Mar. Bienvenido a la cantina del rock. Bienvenido, Pipe Jefferson Zappa.
1: Muchas gracias, querido. Oye, que llegó contento, ¿eh? Me imagino, ¿por qué habéis llegado contento? ¿Eh?
0: Por el amor, por el amor.
1: No, y aparte que su colocolito igual ganó ayer, pues, ¿eh? Oye, 4 minutos se demoraron en darlo vuelta, ¿eh?, por lo que estuve viendo.
0: Hicimos todos los goles nosotros.
1: Oye, sí, estuvo bueno. Y aparte vi el otro, por supuesto, llamó mi atención muy así, de manera muy tajante, digamos, el de Belgrano
0: con... Es que fue el preliminar del partido en Santiago.
1: Claro, claro. Era la entrada para el plato de fondo, que después venía el otro. Pero sí, o sea, usted sabe que nos gusta mucho el fútbol y en este caso, muy bueno el partido de Belgrano con el ambiente que había. Es otra cosa, o sea, si hay algo que debo destacar de parte de los trasandinos, ¿cierto? Que su afán, su locura por los partidos siempre me ha llamado la atención, ¿no? Esa, y todo lo que hacen, toda la previa, lo vas a destacar de parte de los trasandinos, ¿cierto? Que su afán, su locura por los partidos siempre me ha llamado la atención, ¿no? Esa, y todo lo que hacen, toda la previa, los asados, los fernetos, extraordinario.

0: la ciudad de Córdoba. Primera vez que hay un campeón nacional. En este caso fue el Club Atlético Belgrano.
1: Ese es como el rival de Talleres, ¿no?
0: Justamente, el rival directo. Los cuatro equipos más grandes de Córdoba son Belgrano, Talleres, Instituto. Y Racing, hay un Racing de Córdoba. Esos son los cuatro más grandes de la ciudad de Córdoba, una ciudad muy, muy simpática. Le llaman la ciudad la docta, ¿no? Como se la conoce o se dan a conocer también, como según las más importantes de Argentina. Tienen, bueno, a este campeón Belgrano respecto a esta final entretenidísima. Yo estoy recordando una final, habrá sido por el año 2008, ¿no? 2008, 2009, creo que fue el 2008, cuando definen Huracán y Vélez Sarsfield en la última fecha. Ese partido también estuvo maravilloso. Muy buen partido, muy buena final, definición de torneo excelente. Así que a los futboleros ahí nos pueden compartir también sus sensaciones. Ganó Santiago Wanderers también, sí. Sí, ganó Wanderers. Ahí vamos a hacer el recopilatorio de lo que fue la fecha del fútbol profesional chileno. Vamos a irnos mejor ahora con algo también profesional, que es usted, profesional del rock and roll, profesional de los sonidos eternos, que deja su pedido. ¿A qué número?
1: Al más 569-9618-6873.
0: Vamos por acá, ¿qué me dicen? 4:12 que nos llegó este mensaje. Dice: buenas tardes, amigo Diego y Jefferson. Para hoy quisiera pedir el tema I'm the Slime.
1: Buena, del gran Frank.
0: Sí, señora. Muy continúa buena la celebración entonces. Nos iremos. Vamos a ver.
1: ¿Quién pidió esa maravilla?
0: Me lo piden acá, Patito Rock.
1: Patito Rock. Muchas gracias.
0: ¿Sabes Patito qué
1: Rock?
0: Estaba pensando, podríamos irnos con una versión en vivo de ella.
1: Ya, sí, pero ojo que las versiones en vivo superan los 8 o 9 minutos. Te digo al tiro. Hay unas que vienen como en el Saturday Night Live, que sale así como un slime. Es excelente versión, pero ahí va la advertencia de antemano, ¿no?
0: Hay uno que está de casi 6 minutos.
1: Ya, sí.
0: Vamos a irnos a ojos cerrados con esta versión. Patito Rock, te mando un abrazo. Lo acompañamos por acá con buenas tardes, y Diego y Jefferson, ¿cómo están? Daniel de Rodelillo por acá. Qué bueno saber de ustedes. Quiero pedir a Queen con Scandal, ¿no? A 37 años de su disco The Miracle. Un abrazo. Dale, me gusta esto. Queen ya tiene pasaporte para todas partes, te sabes. Ya se ganó el firmamento del rock and roll.
1: Oye, y qué curioso los redonditos brazuca, güey. Muy bueno. ¿Era eso, maestro?
0: Sí, lo que escuchamos, ¿no? Fue
1: Patricio O'Reilly.
0: Sí, Patricio O'Reilly. Y hizo Zeus redonditos de cosas. Bueno, esto fue Celso Blues Boy. Y me pasó exactamente lo mismo que usted menciona: la tonalidad de voz, la guitarra. En fin, el tipo de solo, los momentos, la extensión del tema, el ritmo, muy redondo.
1: Una muy buena casualidad, por cierto.
0: Muy, muy buena casualidad, así que vamos ahí a seguir hablando un poquito más de Celso Blues Boy, parte de los descubrimientos que ha tenido su garzón de la música, en sus elucubraciones, ahí en exploraciones también musicales. 4:20 es la hora mágica, es la hora del pueblo ritoquero, es la hora de quién.
1: La hora que usted espera, querido señor y señora que está ahí en casa, la hora de El del Moledor.
0: Cumplido todos los rituales, tenemos ahí fuera todos los fantasmas que se encargan, fantasmas como Simple Plan, Sum 41, sí. Y esos fantasmas. Nos vamos con la música, esto es I'm the Slime en vivo de Frank Zappa.

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1: Son como Sun 41, pero en el fútbol. Clásicos al toque, 4 con 31 minutos. Es el Clásicos al toque, el pueblo ritoquero que tiene su programa en Ritoque FM 107.9, la frecuencia modulada en Valparaíso, Viña del Mar. Desde cualquier parte del mundo, www.ritoquefm.cl. 4 con 31 minutos en territorio continental chileno. Es el Clásicos al toque. Querido Pipe Jefferson, sensaciones. Hemos partido, bueno, pasamos por Queen, pasamos por Frank Zappa, su querido Frank Zappa. Me imagino que sigue regocijándose gracias a ese pueblo que constantemente encuentra su lugar aquí.
2: Sí, por supuesto. O sea, siempre es bienvenido escuchar a Frank Zappa y lo que escuchábamos, bueno, y lo que hablábamos también, como fuera del aire. Los Chanchos de Piedra en el marca, o sea, perdón, en el Chancho 6, que es volumen 2, que desde la primera vez que lo escuché me gustó mucho, precisamente por este dato que voy a dar. El segundo disco que, ¿cómo te dije que se llamaba? El tema que sale, pero es la segunda canción del disco. Ahí empiezan con I'm the Slime en en la entrada de ese disco. Solo contra el mundo, creo. Sí, eso. Solo contra el mundo, claro. Ahí empieza a sonar ese el típico. Y yo cuando lo escuché la primera vez, oh, lo encontré, pero fantástico. Ahora debo decir que este o ese concierto lo escuché después de haber escuchado a Frank Zappa, digamos. Que también
1: mejor hacía, todavía.
2: Claro, y hacía una especie como de reparo conmigo mismo, así como alguna suerte como de arrepentimiento de no haber escuchado mejor Chancho en Piedra cuando estuvo como en su apogeo, hermano, cuando estuvo como en su en la cúspide. O sea, no creo que nunca haya salido de ahí, digamos, pero cuando era muy popular yo lo escuchaba otras cosas.
1: Está en su plenitud, po,
2: claro,
1: con el disco, los discos recién salidos.
2: Claro, como que era esa especie de pensamiento de que, como, claro, como uno escucha rock, no podía escuchar ese tipo de cosas, ¿cachai? Como que entraba y era una especie de como siendo como pose, no sé. Sucedía, no es como antes igual había como una especie de como de marginalismo, ¿cachai? Con la gente que escuchaba otro estilo, ¿cachai?
1: Fundamentalismo, porque, diría yo.
2: Puede ser.
1: Porque eso de escuchar rock, y disculpe que lo interrumpa, eso de escuchar rock y tienes como deber no escuchar ciertas cosas, la verdad es que
2: claro.
1: Es un contrasentido con la música.
2: Claro, y por ejemplo, si te gustaba, tenés que como escuchar piola como para no ser juzgado por tu, comillas, pares musicales, digamos, que, oye, ¿cómo estás escuchando eso? Si a nosotros nos gusta el metal, el rock, ¿cachai? Pero esto sonaba extraordinario, o sea, por eso ahora los años dan como, bien dice, la sabiduría de las personas, y claro, pues ahí los matices que uno de repente empieza a notar en otros temas, en otros grupo, y que hoy qué bacán esto, y vais como rescatando, ya, este loco está influenciado por eso, empezaron con esto, y vais como tejiendo, ¿cachai? Entonces, claro, es bien interesante lo que sucede ahí, quería compartirlo, digamos, luego con usted y con los retoqueros, por supuesto.
1: Seguimos entonces con los pedidos que deja usted al más 569-9618-6873. Ahí, si quiere continuar también con lo que estábamos hablando sobre, ¿sigue existiendo este fundamentalismo en la música? Lo dejo a usted la reflexión. Vamos por acá. Hola, chiquillos, soy Child of Mine, me piden. Mi hija la bailó con su papi hace un año cuando se casó. Qué lindo. Saludos desde un caluroso Cape Coral en Florida. Cabo Coral se podría traducir, ¿no? Ahí, ¿se acuerdan los chinos de lo de Florida? Bueno, aquí nos están escribiendo.
2: Ah, sí, me acuerdo de ellos, sí.
1: Con perfecto. Ellos, entonces, abrazos a ustedes, familia. Cuéntenos cómo están, cómo ha estado su fin de semana, cómo ha estado la vida por esos lados. Tenemos ahí Sweet Child of Mine de los Guns N' Roses.
2: Oye, si celebraron el día completo allá.
1: sí, celebraron el día completo. Buena pregunta. Me mandé tres, compadre. Bueno, vamos por acá. ¿Qué me dice Carlitos?
3: Buenas tardes, amigo Diego, ¿cómo le va, amigo Jefferson? CH Ramones por aquí, de la parte alta de Viña del Mar, de aquí, parte alta de Chorro y Tosis, de Chorrillo, aquí en la casita, tomándome una cervecita, quería desearle una buena semana a todos los retoqueros de corazón. pedirte un temita para hoy día, puede ser de Guns N' Roses, el tema Don't Damn Me. Por favor, muchas gracias. Un saludo a todos los ritoqueros que nunca mueran rock. Saludita, está especial. Gracias, Deguito. Gracias, amigo Jefferson. Aguanta la ritoque.
1: Oye, Carlito, yo sé que estáis por ahí. Ah, dos cositas. Primero, me encanta tu convocatoria, ¿no? El sentido de la gente te busca, Carlitos. Ah, nosotros al menos esperamos tu pedido diariamente. Así también el impulso que nos das a todos, porque siempre nos dejas como el deseo de que tengamos una buena semana, una suerte de compenetración, como si todos los que estamos acá envueltos en el clásico Salto que fuésemos un equipo. Entonces, ahí estamos, ¿ah? Estamos juntitos, ahí vamos echándole para adelante. Si esta música, los aciertos de esta cantina son para su alegría, nosotros dormimos tranquilos. Oye, Carlitos, lo otro, ¿cachaste que viene salió en Guns N' Roses, cierto? Te espero nomás. Estamos acá, estamos atentos. Y el Dano lo complementa por acá. Bueno. Muy pulentísimas tardes, queridos garantes del derecho del rock. Un placer saludarles como cada tarde de lunes a viernes. Para hoy quiero pedir la canción Voy a entrar en ti del Cruce. La tocaron el sábado y me gustó bastante. Abrazos para mi pueblo ritoquero. Viva la clase obrera y que nunca muera el rock. Nos vamos con estos dos temas. 4:37 minutos. Suena fuerte y nítido este clásico de clásicos. Me dice de acá desde Florida. Dicen, aquí se celebra todo lo chileno. Ah, claro, se refiere ahí. No perdemos nada, ¿cierto? El día de la piscola también lo celebró, ¿cierto? Ay, de cierto, ¿cómo terminó acá? Guns N' Roses, Sweet Child O' Mine, sigue disfrutando esta cantina del rock and roll.

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1: Cuatro con 49 minutos, sí, con el ritmo de siempre, es el clásico, o sea, toca, acabamos de escuchar esta hermosura de canción, Voy a entrar en ti, de la banda El Cruce, música nacional, 4:49, interpretaciones, sensaciones,
2: querido. Muy bien, El Cruce, una buena banda bluesera igual, que tiene otro tipo de canción igual, no recuerdo en este momento, creo que una vez tocaron donde trabajaba yo hace muchos años, creo que tocaron El Cruce, sí. Ha sido una muy buena banda, excelente poder también indagar, ¿cierto?, en lo que es la escena nacional. Siempre va a ser bueno escuchar todo lo que eso comprende, ¿no, querido?
1: Sí, justamente. Vámonos con los pedidos que hacen a este garzonazo de la música y Jefferson al más 569-96186873. Vamos ahora con el bueno de Titán de Valdivia, que dice: muy buenas tardes, garzón del Rocky Jefferson, feliz cumpleaños atrasado. Agrega, para esta tarde me gustaría pedirles Buteiro en Joao Pessoa de Raimundos. Titán de Valdivia, aguante la retocada y el rock. Dale, lo tenemos acá, ¿eh? Nos vamos a ir con aquello. Querido, ¿dónde estás? Carlitos.
3: Ya, Yaguito, sí, ok, estoy escuchando y sí, se entiende. Puede ser un temita de Scorpion, entonces, el tema de Sue o Bad Boy Running Away, por favor. Muchas gracias, Yaguito.
1: Listo, entendió, de Sue. Vamos a irnos con. Vamos a irnos con la música. Suena fuerte y nítido. De Sue.

Nos vamos ahora a cerrar este primer bloque con Raimundos. Usted era en Joao Pessoa.

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1: Lo más fresco a sus oídos es el clásico Saltoque, la cantina del rock, en este lunes 25 de mayo de 2026, 5:05 en territorio continental chilensis. El pueblo ritoquero se sigue agolpando en esta cantina del rock, buscando uno necesita, querido chef, periódicamente, ¿no? Te voy solicitando así de improviso, ¿no? Así, sin mucho preámbulo. ¿Qué me recomendaría usted ahí? ¿Sabe que me quiero, como se dice, me quiero maltratar con alguna cosita para esta tarde? ¿Qué nos recomendaría? Sea en comida, sea en este toque. ¿Qué nos recomienda?
2: Hoy día está como... A ver, algo calentito podría ser un consomecito. Cualquier tipo de consomecito con un vinito.
1: ¿De qué sería el consomecito?
2: No de carne rico, o uno bueno de pollo también. El pollo es muy sabroso para hacer consomecito, igual así con un pedacito de pollo picado. Y
1: ¿se puede hacer de las dos?
2: Indispensable, claro, claro. De hecho, necesito acordar de como una mise en place que hacíamos en algún momento en alguna marisquería que trabajé. Uh-huh. O pesca, claro, marisquería, en esas chiquititas que están ahí en Portales. Mm. Entonces, claro, teníamos, creo que ahí teníamos como un plato así como una, como una, así como un corte de curanto así, pero que tenía varias cosas. ¿Cachai? Entonces, claro, el fumedo, el fondo que hacíamos, claro, teníamos huesos carnudos de carne, algunas carcasas de pollo, cholga, o sea, no cholga, almeja, y hacíamos todo eso, una amalgama de sabor ahí, algo muy concentradísimo, y ese era nuestro caldo base, amigos.
1: ¡Ah, pero espectacular! Po, estamos hablando de otro nivel. Po.
2: Claro, entonces, claro, ahora que tú me dices, se pueden hacer las dos, por supuesto, o sea, es mucho más enriquecedor, pero claro, si necesitas como buscar algún sabor en específico, ya le va a colocar, no sé, un pedacito de, no sé, algún crutón de un queso, ponte tú así como una, un corte así como sopa de cebolla. Uh-huh. Que tú podías hacer como un fondo, digamos, de huesitos carnú, así que tú los tostás o los doráis, digamos, y después los cocinas en, con agua y vegetales durante mucho rato, entonces eso va a quedar pero concentradísimo, y esa va a ser tu base para una sopa de cebolla, ¿cachai? O para cualquier sopa que... Pero claro, el diguita está como para una sopita, mucho cilantro y un vinito.
1: De esto. Ya lo dijo, lo dijo todo. Y usted lo acompaña con la música que solicita al más 5699-618-6873. Te juro, ya me estuve emocionando porque mira, hola amigos, Diego y Jefferson por acá, Luis de Puente Alto, esperando que hayan tenido un buen y regado fin de semana para hoy. Me gustaría escuchar The Last in Line de Dio. Sí, señor. Sí, señor. Vamos que vamos. Es todo tuyo, Luchito. Te mando un abrazo. Lo acompaña el bueno de... ¿Dónde estás tú? Habla tú, Nachin, ahí.
3: Buena. ¿Cómo está, coleguita? Buena, ¿cómo está, buena. Diego? Aquí Nachin de la Vega Baja. Un día soleado, caluroso. Aquí andamos con Choripolera trabajando el campo.
2: ¿Eso?
3: Un poco ya cansado, pero contento. Todo el día contento. Me imagino que por otro lado el sol no calienta. Entonces andarán con su pecho frío, con su espalda atiborrada de escalofrío, con guantecito, bufanda, qué sé yo, sobre todo ahí por las alturas de Machu Picchu. Oye, compañero, bueno, a propósito del día del completo, completo incoherente, completo metafórico, completo desastre, completo, no sé, ahí póngale de punto suspensivo. Así que le pediré de la banda nacional Sulfato de Mierda, El Problema Son los Ricos. Súper contento, súper feliz, y que tengan todos una buena semana. Chabela.
1: Ya, pues vamos a buscar el sabor que usted solicitó. Lo tenemos ahí a manito, ¿ah? ¿Eh? Tremendo contraste. Vamos a irnos primero con el sabor nacional y luego nos vamos con Ronaldito. Ah, con Ronaldito. Esto es Sulfato de Mierda. El problema son los ricos.

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1: Cinco con 18 minutos, el pueblo ritoquero se encuentra en su cantina del rock. Sí, es el clásico Saltoque por la 107.9 de la frecuencia modulada en Valparaíso y Viña del Mar. 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Ahí todo el equipo, toda la cuadrilla. Vamos por acá. Querido Pipe,
2: dígame.
1: Tenemos por acá, parece que vamos a salir ipso facto con esta comanda, querido. Vamos por acá. Hola, cantineros, Jefferson, amigos de la comunidad ritoquera, Mauricio Mardones por acá. Para comenzar la semana les quiero pedir un tema de Diamond Head, sería Call Me. Saludos a todos los ritoqueros de corazón desde Maipú. Larga vida al rock. Y para ti también, querido Mauricio. Por acá seguimos a la región metropolitana con Aníbal, que debe escuchar desde la Paxilvania. Eso. Pega fuerte de Santo Barro, dedicado para quien estimen ustedes. Sí, señor. Y la acompañamos. Escuche bien esto.
2: A ver.
1: Hola, Diego Jefferson, espero que estén bien. Quiero hacer una acotación respecto a Frank Zappa. Me gustaría adentrarme en su obra, pero al tener más de 100 discos, no sé por dónde empezar.
2: Uy.
1: Deberían darle un programa a Jefferson para que sirva como una guía para escuchar Zappa, que vaya de lunes a viernes de 4 a 4 días. ¿Qué opinas? Miren, me falta un brazo, me falta un brazo.
2: Oye, qué buena sugerencia. ¿Quién fue que dijo eso?
1: Marcos, sí. De Viña del Mar.
2: Qué bueno. Él tiene un punto muy, muy brevemente voy a decir. Uh-huh. Él tiene un punto con respecto a eso porque, claro, Frank Zappa, si bien es cierto, bueno, lo que hemos escuchado acá ha sido de igual de un estudio, digamos, no intenso, pero desde el punto de vista de recomendación, ¿eh? Porque, por ejemplo, dentro de, como él decía, su amplia gama de discos, hay muchos que son muy complejos y que, por supuesto, no son de material para recomendar así como al principio, ¿cachai? Uh-huh. Porque son como discos muy conceptuales, quizás, que no son de fácil de digerir fácil, ¿me entiendes? Entonces, claro, ahora, como yo lo, a mí me lo enseñaron, como, o sea, como a mí me mostraron Zappa, es como yo también recomiendo, porque siento que tiene como un sentido perfecto eso, o sea, que como, y después ahí tú indagas cronológicamente hablando, tanto como para arriba como para abajo, ¿me entiendes? Entonces, está muy buena la idea.
1: ¿Y cuál le recomendaría entonces?
2: Que empiece con el apóstrofe. Ya. Y después el Overnight Sensation.
1: Uh-huh. Perfecto.
2: Con esos dos va a tener un buen rato y ahí puede ir para arriba y para abajo.
1: Nos vamos con la música. 5:21 minutos. Marco nos solicitó, lo tengo por acá, Corte Entrete, sí, de Papa Negro, del álbum Superactivo lanzado el año 2003. Suena fuerte, suena nítido, en la cantina del rock.

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1: Claro, me acordé del esa ficha de las pizzas que estábamos viendo así. Es muy, muy el anti-marketing.
2: El anti-marketing. Ah, vamos a hacer una jornada de anti-marketing, pero bueno. 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Y llegamos a las 5:31 minutos. Cargadísimo de pedidos, cargadísimo rock and roll. Maestro, quizás el momento de que usted nos cuente una historia, ¿no?
1: Sí, tengo varias. Tengo varias. De hecho, el día de hoy, si tiene como algo de fondo.
2: A ver, ¿podría hacer esto?
1: A ver.
2: ¡Wow! Da para música de conferencias también.
1: Te iba a decir que da con también la cortina esa de cuando daban los goles, ¿o no?
2: De Canal 13, sí. Un poco ahí. Está tiradito por ahí, ¿ah? ¿Eh?
1: Claro.
2: Ahí la Pato Cornejo ahí da comentando.
1: De hecho, me acordé de Julito Martínez, de hecho.
2: Ahí estaba ahí integrando ahí épocas ahí 80, 70, 90.
1: Claro.
2: El resumen deportivo.
1: Oye, pero casualidades las de la vida, ¿eh? Pero nos convoca a otra información en realidad.
2: Cuéntenos.
1: Más carácter de efeméride, ¿no? Claro, porque esta está basada, bueno, en un día 24. Usted sabe que los días lunes tratamos de indagar los días que no estuvimos en radio. Entonces hay información también, tanto de hoy día como de ayer. Uh-huh. Voy a partir por ayer. En Freedom Hall, en Louisville, que esto queda en Kentucky.
2: Ah, chucha.
1: El grupo de rock progresivo Emerson Lake and Palmer, lo que estamos escuchando de fondo, por supuesto, con la fanfarra del hombre común. Comienza una desastrosa gira de 11 meses, así como usted lo oye. Desastrosa gira de 11 meses. ¿Por qué, me dirá usted?
2: ¿Por qué?
1: Con una orquesta de 70 músicos, atento, 63 roadies, un coro y un instructor de karate para el gran Carl Palmer, ¿eh? La gira es un espectáculo gigante, impresionante, pero un desastre financiero. Mucho gasto, mucho gasto. ¿Por qué? Requería transportar a todos los músicos, los técnicos, los ¿cómo se llama? La logística, alojamiento, salario. Fue una chorreada de plata la que pasó. Fue como muy ¿cómo se llama? No fue lucrativo,
2: no,
1: en lo
2: fue
1: absoluto,
2: rentable.
1: De hecho, superaron 1 millón por semana en esos tiempos, estoy hablando del año 77.
2: Por semana.
1: En cuanto a los gastos, querido. Y casi lo lleva a la bancarrota. Uno de los principales factores de por qué sucedió esto es porque, bueno, la inmensa logística que esto implicaba. El equipo incluía 15 camiones de carga y el grupo que prácticamente tenía que alquilar hoteles enteros para albergar a todo el personal de la gira.
2: No.
1: Increíble. Los contratos a los músicos también. Ahí pasaba otra cosa con las reglas del sindicato, digamos. Sobre todo en Estados Unidos, el sindicato de músicos imponía límites de viaje, lo que generaba enormes gastos físicos, incluso en los días libres. Otra arista, digamos, de los problemas también es de los equipamientos obsoletos que tenían, porque la tecnología de la época era un poco precaria e inadecuada. Entonces, para amplificar una orquesta entera, tenían que ocupar muchos recursos y a la vez eran que no, o sea, no es que eran, no existían, sino que era muy costoso. Así que una de las, bueno, de las informaciones que teníamos era esa. También tenemos el 23 de mayo, que fue el día que querido estuvo de cumple, pero de 1980, Judas Priest, una banda que nos gusta mucho, uh-huh, publicaría uno de los grandes éxitos del heavy metal.
2: ¿Este mismo?
1: Ese mismo. Estamos conectados. Muy bien, querido, sí. Así que esto vendría saliendo un 23 de mayo en 1980. Breaking the Law de Judas Priest, ¿eh?
2: Vámonos con este.
1: Ya,
2: pues. Ya, es un B1. Ya, chao, vamos.

0: 17:38. El rock se vive con intensidad, usted ya se dio cuenta. Podemos pasar con algo de información, conocimiento que brinda el chef o lo que usted pide al más 5699-6186873. ¿Qué me dicen por acá?
1: Cabros, buenas tardes, tanto tiempo sin andar por acá, por la cantina. El Uru, desde Tropiconce, pero ahora viajando desde Chillán a Conce. Tuve un tiempito para poder escucharlo. Se le echa harto de menos. Aprovecho nuevamente de reiterar mi saludo a Don Chef, que estuvo de cumpleaños.
2: Muchas gracias.
1: Y nada, pues para este regreso quiero pedirle un tema, que ustedes me sugieran un tema para escuchar manejando, en carretera, porque voy tomando la ruta de Litata ahora. Un abrazo grande, chiquillo. Aguante la Ritoque, aguante el clásico del toque.
0: Uy, un tema para escuchar manejando y motivado. Ah,
2: claro, tiene que ser motivado, así onda. No sé. Mucho que se me ocurre.
0: Ahí
2: vamos a hacer una playlist, querido.
0: Sí. Va a manejar tranquilo. A propósito de conductores, tenemos a Fernando de la línea Barón Rodelillo en el colectivo del Rock, y quería pedir Loco de Cold Chamber. Salud y gracias, dice Fernando de la línea Barón Rodelillo. Y vamos por acá con otro pedido. A ver, nos mandan una foto acá. ¡Oh! Pero, mira, pero que es la insignia. Ah. Yo me hago una camiseta acá con el James Hetfield de Cerro a las Cañas. Sí, rolando el agua soda, bien hidratado como corresponde. Qué tiene pinta de estar, oiga, esos azulejos de fondo, España, Little Spain. Ahí, no, ¿Hispania?
2: No.
0: ¿Hispanic? ¿Ah?
2: No.
0: Segundo segundo piso del.
2: O sea, no he ido ahora último, a no ser que lo hayan arreglado, pero.
0: Mire, vamos a escuchar acá.
3: Hola, amigo Diego, ¿cómo está, señor?
0: Ahí
3: en el Arica, pasando un rato el fin de semana pasado. Después de ir a ver a Manuel García con mi hija, la llegué al Arica. Sí. A tomarse algo y comerse algo poco.
0: Eso es.
3: Para hoy puede ser algo de Congreso, ya que a mi hija también le gusta Congreso. Ya. Tus ojitos de Congreso. Perfecto. Así que le estoy dejando un buen legado de música a mi hija, al parecer. Uy, Ortiz se puede decir que me tocó la boca. Es un gran partido, yo creo, después que ¿cómo se llama? Superamos las falencias de defensa, que la cancha estaba muy rápida y mojada y todas esas cosas. Bueno, pero somos Colo-Colo y dimos vuelta ese partido y dejamos a las monjas llorando.
0: Así es que simpático está ahí.
3: Ellos se burlaron de nosotros en 4-1 la otra vez en el Monumental y ahora nos soportaron que les vamos a ganar en su casa por primera vez que íbamos para allá y les tapamos la boca. Ya, amigo, un abrazo para ambos, que estén muy bien.
0: Llego contento, parece, ¿ah? Llego contento. Oigan, el historial está en el estadio de ellos, o ellos en su localidad tenemos triunfo, ¿no? Un triunfo por sobre ellos. Pues en fin, pero lo importante es que está compartiendo la música, está encontrando, está haciendo encontrar a su hija, ¿no? En este espacio que es la cantina del Rock, Ritoque FM. Este lugar que, como usted lo demuestra cotidianamente, ejercemos también grados de resistencia, y lo digo con todas las palabras, ¿no? Porque entendiendo que a veces podemos estar un poquito contra la corriente, ¿no? Hay personas que realmente lo están, y de verdad, pero en el caso de nosotros, consideremos, bueno, las nuevas tecnologías que hay en este momento, que el hacer radio cobra sentidos más nuevos, ¿no? Somos portadores de una historia. Correcto. Somos portadores de una historia y a la vez todos los trabajadores de la radio estamos haciendo una historia aparte, ¿no? Todos, cada uno en sus dimensiones y en el conjunto, entendiendo los momentos en los que estamos, qué significa la radio, qué tiene que hacer la radio respecto a las demás tecnologías y plataformas que también se ofrecen para las personas, ¿no? Entonces, hay cosas que probablemente pueden ir un poquito más allá de la música. Lo dejo a usted seguir con las reflexiones. Nos vamos con Congreso. Esto es Tus Ojitos, el sonido del legado, el sonido que escuchas en Ritoque FM.

Querido chef, nos pidieron algo para el camino, dicen, para manejar bien. ¿Sabe qué? Vamos a irnos con un muchacho que se llama Tony Oladipo Allen, ¿no? Conocido como Tony Allen, quien nació el 20 de julio del año 1940 en Lagos, en la todavía Nigeria Británica. Fela Kuti dijo: sin Tony Allen no existiría el Afrobeat. Lo que escuchamos a continuación es Tony Allen y África 70, Arilla, del álbum No Accommodation to Lagos, el tercero del compositor nigeriano, lanzado en 1979.

Ahí sí. Y esto es Driving Wheel del disco Night Shift. Esto es Fog Out.

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1: Seis con siete minutos, hemos llegado al tercer bloque y final de esta cantina del rock que lo acompaña acá este garzón de la música y el chef, ¿no? Pipe Jefferson Zappa. Acá lo recibimos diariamente desde las 4:10 en adelante. A veces nos pasamos las 7, en fin. La cantina del rock tiene el honor de contarles alguna cosita, querido.
2: ¿Sí?
1: Vamos a contarles una cosita. 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
2: Que es una excelente manera también como hacer comunidad, tanto que lo que nuestra querida emisora siempre trata de practicar, ¿no? Tener, hacer comunidad con ustedes. Y qué mejor manera de estar ahí en una fiesta de Ritoque, sobre todo celebrando ya la mayoría de edad, ya 21 años ya que está con nosotros en el dial. Bueno, ahora en el 107.9, pero en aquello entonces la 102.5, si no me equivoco, antiguamente. Así que eso es una excelente oportunidad para compartir y disfrutar con todo lo de Ritoque y con los mismos ritoqueros, ¿no?
1: Que siguen disfrutando la ritoqueína, aquí dejando sus pedidos y sintonizando Ritoque FM. Tengan sus pedidos al más 569-96-186-873. Te lo repito, más 569-96-186-873. Leo al profe que me dice lo siguiente: me estaré volviendo loco. La convivencia escolar me tiene sumergido dentro de un pantanoso lago. En él existen apoderados, sanciones, bullying, mucho fango y sobre todo teléfonos celulares. Hoy en la oficina sonó la alarma de un teléfono. Pensando que era el de mi colega, me quedé tranquilo, pero al principio la alarma no venía de su teléfono. Seguí trabajando, con la mitad de la cabeza pendiente del correo, la otra mitad pensando, ¿de dónde viene ese maldito sonido? Venía de las cajas de teléfonos requisados. No quise ni abrirla. Y ahora en mi casa lo sigo escuchando. Manera, espero haber interpretado de buena manera, ¿no? Me llegó la letra, hice lo que pude, ¿ah? Hice lo que pude, hice por acá. Estimados Rayo y Zappa, saludos desde el Valle y le dejo una pequeña reflexión del día de lunes. Para los sonidos podría ser un millón de años luz de Soda Stereo Abrazo desde el Valle y aguante Emerson, Lake and Palmer. Dice, ¿verdad? Me acordé sobre todo de la del último apellido. ¿Ah? Ahí unos poquitos que están ahí.
2: El fan club. Ese fan mismo, club de Cal Palmer por ahí.
1: Claro.
2: Repórtense.
1: Ahí van a reportarse. Bueno, los palmereados, saludos a los palmereados ahí que nos hacen el aguante de todos modos. Hola Dieguito y amigos ritoqueros, acá les saluda su amigo Gonzalo Herrera. Para hoy le pido a la banda Los Violadores y su tema Fashion Revolution, creo, o Fashion Revolución, lo tengo por acá listo, sí. Fashion Revolución.
2: Grande, Gonzalito.
1: Sí, Gonzalito. Vamos por ahí, que sea una buena tarde para todos. Nos Venom. Ah, sí, sí, me gustó tu despedida. Ahí me garanticé que eras tú. Sí,
2: claro. Ahí sí. La firma, ¿no? La importante, la firma.
1: Sí, ahí, para que no nos queden dudas, nos vamos con Los Violadores del álbum Rey o Reina. Lo que escuchamos a continuación es Fashion Revolución.

0: Continuamos en Argentina, nos vamos con esta versión en vivo, sí, no, me refiero al último concierto allá por el año 1997, esto es Soda Stereo, 1 millón de años luz.
1: Gracias por venir.

0: Gracias por estos 14 años de felicidad. 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
2: Desierto con 21 minutos, seguimos en esta jornada de lunes 25 de mayo de 2026. Corríjame, ¿último lunes del mes? A ver, creo que sí.
3: Sí. 30, sí.
2: Oh,
3: sí, porque el lunes, claro, sí, porque viene 5, el lunes primero, 2, 3, pero sí.
2: Claro.
3: Sí.
2: Se acaba más.
3: Está todo bien.
2: No, gracias, querido chef, por estar atento a la jugada. Maestro, dígale al pueblo ritoquero de qué manera se puede comunicar con nosotros.
3: Por supuesto, al más 569-9618-6873.
2: Oiga, mi chef, sensaciones acá, un millón de años luz en ese concierto, ¿no? Brindado el año 97 en el antiguo estadio de River Plate, situado en el mismo lugar actual, ¿no? Solamente que ahora con otra infraestructura. Creo que fueron álbumes en vivo que también a una generación nos marcó.

0: marcó mucho.
1: Sí, sí, por supuesto. Y bueno, también llega de cerca porque, bueno, a mi querido hijo le encanta Soda Stereo y, bueno, Cerati más que nada. Uh-huh. Así que, claro, pues con su fanatismo, digamos, uno vuelve como a escuchar todo este tipo de canciones y música, uh-huh. en la cual, claro, pues uno ahí ve la importancia que tuvieron en su tiempo, ¿no? En su época. Y también cuando fui a verlo, tuve la fortuna de verlo acá en el uh-huh. en el Movistar, así, el show que tenían era extraordinario igual. Nada que decir, muy, muy, muy bueno. Uh-huh. Así que siempre es bueno escuchar y retomar ese grupo en particular, ¿no?
0: Sí, uno ya es parte del ADN. Vamos por acá. Carlito Zamora nos deja su pedido. A ver con qué nos va.
2: Hola, hola, hola, hola, hola, hola, compadre Diego. ¿Cómo está, compadrito? Bueno, aquí le habla Carlos Zamora. Amigo Jefferson, buenas tardes.
0: Qué van a escuchar.
2: Compadrito.
0: Carlito.
2: Está especial. Estamos aquí en Puerto Montt. Está un atardecer bonito. Está despejado hoy día. Compadrito, está especial. Compadre, por favor, el temita para ahí. Sería algo de The Doors. Let My Fire. Light my fire, por favor, compañero. Come on, baby, light my fire. Por favor, compañero. Kiko Rodríguez, Rayo Ritoque. Desde Puerto Montt, Carlos Zamora, compañero Diego, compañero Jefferson. Que tengan un buen día y una buena semana. Kiko Rodríguez, Rayo Ritoque. De los sonidos eternos. Hell yeah.
1: Qué bueno.

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1: Vamos por acá, a ver, la mitad del dúo Cáscara. Juanito, te escucho, hermano.
3: Compadre Diego, compadre Jefferson, como día lunes chorizo, está especial para mí esta tarde, compadre. A los cantineros le quiero pedir los Rodríguez, sin documento, chorizo, si fuera posible. Un saludo para todos los ritoqueros. Se está poniendo heladita la tarde, compadre. Chabela para todos los ritoqueros.
1: Oye, temazo que te pediste, ¿ah? Histórico ya a esta altura, que marcó la música hispanohablada, Los Rodríguez con Sin Documentos. Creo que la primera vez que lo escuché cuando Chivo me marcó, dije, güey, esto es sí, muy bueno.
2: Sí, a mí también me gustaba mucho. Sí, eran buenos tiempos eso, cuando uno tenía, escuchaba esto, toda esta, digamos, camada de grupos argentinos que salieron, que fueron bastante, ¿no?
1: Muy buenos, ¿ah? Muy, muy buenos, que nos dejaron aquí celebrándolos como corresponde en este espacio. Nos iremos, sí, con los Rodríguez. Tal vez nos vamos con una versión en vivo y lo acompaña el bueno de Oscar de Pica, que me dice: hola, estimados garzones del mejor rock, acá Oscar de Pica. Acaba de temblar por acá en Pica, dice, fue más o menos intenso. Vamos a revisar la información correspondiente, si es que Senapred emitió alguna información. Un temita me pidió Snowblind de Black Sabbath. Qué lindo, por favor. Saludos a la quinta región y a toda la ritocada fiel, por supuesto. Ah, no vamos a ir con aquello. Vámonos con la música, ya vamos. Suena fuerte, suena nítido esta versión en vivo de Los Rodríguez, Sin Documentos.
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1: con 46 minutos, el clásico salto que va acercándose a su caso, el ritmo que usted quiera. Yo la verdad no me gustaría dejar en este momento el aire, usted tampoco, me imagino, querido chef.
2: No, así como todo bien.
1: Todo día, bien, todo bien. Es que usted sabe, la velocidad a veces nos supera, ¿no? Usted sabe las dimensiones que podemos alcanzar en esta nave de rock and roll que usted da. Usted le coloca la retoqueína, el combustible, es superior al combustible de hidrógeno, es superior a los combustibles fósiles. Hay algunos que están haciendo negociaciones con nosotros, le transparento que... así también como se trabaja con la energía nuclear, con fisión y otro tipo de procesos, quieren aislar las retoqueínas para poder echar a andar diversos tipos de proyectos que tienen, sea grandes centrales hidroeléctricas u otros tipos de proyectos tecnológicos, infraestructura que necesita de la energía que surge de aquí. Uh-huh. La verdad es que no es algo que vayamos a definir por lo pronto. Lo necesario sí, que sigamos exhibiendo, sí, esa hormona, esa energía, esas neuronas, sustancias, pónganle el nombre que usted quiera, tal vez más mágico de lo que usted imagina. Usted deposita toda esa fuerza aquí. En el clásico salto que más 569-9618-6873. Te lo repito, más 569-9618-6873. Por acá, a ver qué me dice. A ver, me dicen por acá. Ah, hola Diego, acá Leo de Puerto Montt. Saludos a todos los ritoqueros en un día milagrosamente soleado acá en el sur. Me gustaría pedir Arrival del maestro King Diamond. Y ahí estuvimos, ustedes saben, ¿no? Sonó King Diamond hace muy poco.
2: Ya.
1: No sé, lo recuerda, ¿no? Sonó algo
2: de... Sí, me acuerdo de la semana sonó, pero no.
1: No, sonó hoy día.
2: ¿Hoy día?
1: Sí. King Diamond. ¿Y eso no? King Diamond, ¿no? Sí. Un tema que pidió lo pidió Titán.
2: Ah, ya sí.
1: Titán pidió uno de no, pidieron uno, no, pidieron la banda brasileña.
2: Sí, ¿pero no?
1: Pidió King Diamond hoy día.
2: Y yo me acuerdo que sonó King Diamond, pero en algún momento en la semana pasada. No recuerdo, así como.
1: Oh, bueno, mejor todavía, pues mejor entonces vámonos con eso, ¿ah? Claro, que creo que me confundí tal vez, ¿no?
2: Puede ser.
1: Oye, ¿qué onda la memoria? ¿Eh? Arrival de King Diamond, lo tenemos ahí a Manini, ¿eh? Dale, nos vamos con eso, querido Leo. Por otra parte, 18:49, nos vamos acercando al final, como le decía.
2: Así es, querido.
1: Se viene programación de inmediato, luego del clásico salto que por acá me dicen, hola maestros. Del rock, esa tardecita que por tiempo creo que no alcanzaremos, considerando que probablemente va a venir King Diamond.
2: Sí, solo por tiempo.
1: Solo por tiempo. Hay aquí otros que quieren ser. Aquí Fernando insiste, no, que no sale ahí del ojo de Cold Chamber. Me insiste con otras cositas ahí. Retrovértico, no alcanzamos por tiempo de Mr. Bungle. Por otra parte, quiero leer este mensaje, ¿eh? Porque esto sí que me comprometo que salga, porque es un leve desafío, pero que me encanta. Me dice, saludos estimados Diego y Chef, esperando que haya tenido un excelente cumpleaños de parte de Enrique, ¿no, Aurora? Le dice usted,
2: maestro. Gracias.
1: Durante la mañana, dice Enrique, mientras manejaba, escuché obviamente por la ritoque un tema del grupo de Fanny All Stars con Jorge Santana y Rubén Blades que se llamaba El Ratón. Quedé peinado para atrás y ojalá se pueda escuchar. Un abrazo a todos los ritoqueros y buen comienzo de semana.
2: O sea, qué gran tema pidió, ¿eh?
1: Sí, la verdad, temazo. Sí. Mira, en rigor, mira, no sé si está el... Quiero confirmar, ¿no? Si esta versión es con quien dice, con Rubén Blades, o es con Cheo Feliciano, que es otro grande, sí, de la salsa. Me parece que es con Cheo Feliciano, la versión que usted está solicitando. No obstante, sí la acompaña el hermano de Carlos, ¿no? De este hermano, el gran Jorge Santana. parte, ¿no?, de Azteca.
2: De hecho, una curiosidad que te quería comentar, que bueno, a mí me gusta llegar temprano y me gusta hacer un poquito el tiempo de conversar con mi gran amigo, con nuestro gran amigo Rodrigo de Café Oriente, por supuesto, siempre llego para allá. Y hoy día, bueno, aparte de felicitarme, qué sé yo, bueno, como muchos a lo mejor saben, yo ya lo conozco hace un tiempo, trabajé con él, y me saluda muy afectuosamente y me dice, oye, Pipeño, estuve todo el día escuchando Azteca. Oh, bueno, ¿no? Sí, bien. Entonces, claro, y ahí empezamos a hablar un poquito, le dije que también podía escuchar algo de El Chicano, también, que va como por esos lares también. Entonces, toda esa... como grupo de música, digamos, esa en específico es bastante bueno. Todo eso es lo que se acerca como a ese estilo musical, digamos.
1: Sí, esa mezcla de psicodelia, rock chicano, sí, hard rock.
2: Sí, extraordinaria. La sangre, como lo latino que sale de eso, uh-huh, pero que también se amalgama muy bien con el rock y con todo lo otro estilo, más encima con la prolejidad con la que tocan, por supuesto, los integrantes, los músicos en este caso que componen, tanto sea como Azteca, como Fanny Bolsar, etcétera. Claro, es magnífico como toca, entonces es como qué grande.
1: Aprovecho, ya que me deja el pase, yo le devuelvo una pared, por favor, déjenos sus palabritas de las sensaciones de la jornada, algún mensaje para este cierre.
2: Sí, muy agradecido siempre de su sintonía, los dejamos cordialmente invitados a que sigan. Hoy día viene Entre Lagos y Cerros, si no me equivoco, el próximo programa que viene a continuación. Uh-huh. Así que los dejo muy cariñosamente invitados a que sigan en la sintonía de la 107.9, la de los Sonidos Eternos. Lo que respecta a mi parte, me despido muy afectuosamente de todos ustedes y los dejo invitados también para mañana para que sigan en Clásicos al Toque desde las 16:10, querido.
1: Ha sido todo por hoy, los he echado de menos. Gracias por el rock and roll, la música enseñada, la buena onda compartida. Siga en Ritoque FM. Nos vamos con Arrival de King Diamond.

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1: Los derechos sociales
2: y el abuso. Cada cierto tiempo Chile vuelve a enfrentarse a una pregunta incómoda. ¿Qué ocurre cuando el Estado comienza a perder legitimidad ante los propios ciudadanos que debe proteger? No hablo únicamente de la desconfianza política, que hace años se arrastra en encuestas y conversaciones cotidianas. Me refiero a algo más profundo, más delicado y más peligroso: la erosión moral de las instituciones públicas cuando la ciudadanía percibe que el sacrificio siempre recae sobre quienes cumplen las reglas, mientras otros las utilizan en beneficio propio. En las últimas semanas hemos conocido dos noticias que, aunque parecen distintas, están íntimamente conectadas. Por una parte, los severos recortes presupuestarios de este gobierno en salud pública y programas sociales destinados a adultos mayores, prevención, cuidados paliativos, salud mental y atención primaria. Y por la otra, el escándalo provocado por los miles de funcionarios públicos que han utilizado fraudulentamente licencias médicas, incluso viajando o vacacionando mientras el sistema financiaba esas ausencias. Dos hechos distintos, sí, pero unidos por una misma consecuencia: el debilitamiento de la confianza social en el sistema público chileno, del cual formamos parte, ¿no? El 2025... hubo un total de 7 millones de licencias médicas entre lo público y lo privado. De acuerdo a datos de la Superintendencia de Seguridad Social, 25.764 funcionarios públicos incurrieron en malas prácticas y 7.710 abuso, datos de la Contraloría General de la República. Y la confianza es el cemento invisible que permite que una sociedad acepte pagar impuestos, sostener servicios comunes y creer que el esfuerzo colectivo vale la pena. Cuando esa confianza se rompe, el deterioro institucional comienza a avanzar silenciosamente. Lo grave es que Chile parece estar entrando precisamente en ese momento. Porque mientras el Estado anuncia recortes millonarios en salud pública, 413 mil millones de pesos, argumentando estrechez fiscal y eficiencia presupuestaria, la ciudadanía conserva como una parte del aparato estatal abusó de un instrumento que existe para proteger a quienes realmente están enfermos. El problema no es únicamente económico, es profundamente moral, de moral pública. El abuso individual termina afectando derechos colectivos, y eso es precisamente lo que muchas veces olvidamos cuando discutimos estos temas como si fueran simples cifras presupuestarias. Y aquí debemos tener mucho cuidado, porque sería un error transformar esta discusión en una simple cacería contra el sector público. Sería injusto y profundamente irresponsable desconocer que la enorme mayoría de funcionarios públicos trabaja, y lo hacemos con honestidad, muchas veces en condiciones precarias, especialmente en salud y educación. Somos precisamente esos trabajadores honestos quienes más sufren cuando se instala la sospecha generalizada. Por eso, esta discusión no puede reducirse a consignas ideológicas. Chile necesita fortalecer su sistema de salud pública, no debilitarlo. La solidaridad social requiere responsabilidad colectiva. Sin ella, el sistema completo comienza a resquebrajarse. Porque al final, el gran riesgo no es solamente financiero. El verdadero peligro es que los ciudadanos dejen de creer en lo público. Hoy el frío no proviene únicamente del viejo estetoscopio de la infancia. Proviene también de la sensación de que lentamente estamos perdiendo algo mucho más importante: la convicción de que el Estado puede seguir siendo un espacio de protección, justicia y dignidad compartida. Muy buenas noches, Omar. Muy buenas noches, Francisco. Y aquí comienza el capítulo 2 de Entre Lagos y Cerros, en un lunes 25 de mayo del año 2026.
3: Ah.
2: Bien, Omar, la joyita de la semana.
3: Aquí estamos con la joyita de la semana. ¿Cómo están? Muy buenas tardes a todos los que nos están escuchando aquí en la Radio Ritoque 107.9 FM. ¿Ah? Decirles que la joyita de la semana creo que hay que repetir. La voy a repetir. La semana pasada había señalado que habían la autoridad o el ministro de Obras Públicas había señalado que el aeropuerto de la región de Valparaíso, la verdad que no iba, ¿sí? No estaba dentro de las prioridades. Sin embargo, la Secretaría Ministerial, la Seremi, ¿cierto? De Obras Públicas, esta semana nos dice, no nos dice tan claro si es verdad o no, ¿ah? Si no va o va. Entonces, estamos en una situación, en una nubelosa, en la región de Valparaíso. Necesitamos claridad. Necesitamos si va el aeropuerto acá en la región de Valparaíso o no. Por lo tanto, como tú lo señalas, necesitamos saber si el Estado, necesitamos una respuesta clara y concreta. ¿Va o no va el aeropuerto? ¿Por qué es tan importante el aeropuerto? Recordemos un poco, ¿no?
2: Lo hablamos,
3: pero hay que recordar igual que el aeropuerto para la región de Valparaíso trae progreso, trae desarrollo, trae trabajo, trae turismo, trae gastronomía, trae
2: arte,
3: trae cultura y trae, sobre todo, trae personas que quieren conocer nuestra región o que quieren conocer a nuestro país a través de nuestra región. Por lo tanto, le pedimos al Estado y al gobierno de turno, por supuesto, certeza. ¿Se va a realizar el aeropuerto acá en la región de Valparaíso o definitivamente ya no va más?
2: Wow, tremenda joya, Domar. A ver, han pasado muchas cosas.
3: ¿Y cuál es tu joya? No, la verdad que es difícil.
2: Han pasado,
3: ¿no?,
2: muchas cosas en la semana, sí. Demasiadas. Bueno, cambio de gabinete, etcétera.
3: Cambio de gabinete.
2: Un reco fiscal de mucho dinero, etcétera. Pero yo me quiero salir de Chile, pero relacionado con lo que está pasando, con un fenómeno muy fuerte, que fue un fenómeno muy potente de la campaña, ¿no? La campaña del presidente Kast, en buena parte, se dirigió en contra de la delincuencia y en contra de los migrantes. Pero según datos de la publicados hoy día por la OMS, la Organización Mundial de la Salud, al año 2050, Japón va a perder 20 millones de personas. 20 millones de habitantes japoneses van a morir en Japón, ¿no? O no sé dónde, pero wow, van a desaparecer. Claro. En Letonia, al 2050, un tercio de la población también va a caer. Y Chile está envejeciendo muy rápido. Y resulta que tanto Japón como Letonia tienen legislaciones durísimas en contra de la migración. Tal vez entonces es el momento, como este es un programa de esperanza, de preguntarse, ¿qué hacemos con la migración? ¿La condenamos porque sí? ¿O necesitamos la migración para, a su turno, aumentar nuestra población y nuestra población útil, ¿no es verdad? O sea, yo lo pongo nada más arriba de la mesa como dato. No es posible que al 2050 hayan 20 millones de japoneses menos, y Letonia, bueno, y hay varios países más, pero tome los más grandes, ¿no? Entonces, Chile, que es un país que envejece, yo no sé si tenga que endurecer tanto las políticas migratorias o no.
3: Pero es un dato, ¿eh? Es un dato relevante, pero también uno cae en ciertas lógicas cuando uno dice, ¿qué relación hay entre la migración y qué relación hay entre la delincuencia?
2: Claro.
3: Eso uno. Y lo segundo, ¿la migración es un derecho humano? Eso es lo que hay que preguntarse, ¿no?
2: Sí.
3: Y tercero, ¿qué tan importante las bilaterales, ¿cierto? Uh-huh. Entre los estados, ¿sí?
2: Claro.
3: Entonces, hay tres elementos que son importantes. Imagínate si tuviéramos una bilateral con Venezuela, con Bolivia.
2: Con Bolivia.
3: Con Perú, por ejemplo.
2: Si no puede ser que en Bolivia no tengamos embajada.
3: No.
2: Una cosa muy rara.
3: Entonces, no tenemos.
2: ¿No?
3: No tenemos acuerdos bilaterales. Al contrario, tanto Argentina, Perú, Bolivia, ¿cierto? Hay ciertas crisis también internas.
2: Claro.
3: Y crisis internas que son mucho más graves que la de Chile, ¿no?
2: Claro, y esto se relaciona mucho con el aeropuerto, ¿no es verdad? Que muchos migrantes podrían llegar, ¿no es verdad? Y a ver, acá hay que hacer varias distinciones. Estos son solo titulares, son solo ideas que lanzamos, o, en este caso yo, con el objeto de ver también cómo esto afecta al sistema previsional chileno. O sea, el hecho de que Chile esté envejeciendo y sin que nazca mucha gente es muy complejo. Es muy complejo, entonces... Bueno,
3: la fuerza laboral.
2: La fuerza laboral, la te fijas. Entonces,
3: exactamente. ¿Cómo proyectamos las políticas públicas de aquí a 30 años
2: más? A 30 más, años, ¿no? Sí, claro. Como este programa está inspirado, ¿no es verdad?, en los 500 años de nuestro complejo. Es muy complejo, entonces... Bueno,
3: la fuerza laboral.
2: La fuerza laboral, la te fijas. Entonces,
3: exactamente. ¿Cómo proyectamos las políticas públicas de aquí a 30 años más?
2: A 30
3: más,
2: años, ¿no? Sí, claro. Como este programa está inspirado, ¿no es verdad?, en los 500 años de nuestra ciudad, que un tema que tú pusiste.

0: necesaria para que la migración ayude, ¿verdad?
1: Pero te quiero hacer una pregunta.
0: Dale.
1: La misma pregunta que hice recién en la mesa, pero te la voy a dirigir directamente a ti. ¿Tú crees que la migración es un derecho de las personas? ¿Tenemos ese derecho de emigrar?
0: Yo creo que sí, pero hay requisitos que tienen que cumplirse. Y lamentablemente un país, bueno, en Europa hay muchos países que limitan con muchos países, ¿no? ¿Verdad?
1: Sí, claro.
0: Pero nosotros tenemos 3 fronteras abiertas, ¿no?
1: Sí.
0: Y una muy grande por el norte de Chile.
1: Sí.
0: Entonces, yo, las veces que he tenido la suerte de viajar, recuerdo una vez haber estado en Escocia, haber llegado a Escocia, y me preguntaron hasta el monto de mi cuenta corriente. Era así como muy brutal la forma, ¿no?
1: Sí.
0: Claro, acá tú viajas. Yo tuve la suerte de estar en Concepción el fin de semana viendo el recital de los tres, con el lanzamiento de Excelente. Me di cuenta de la cantidad de gente que venía del avión y muchos eran extranjeros. Y no había ningún tipo de control. Entonces, tal vez regular, no ponerse más estricto, sino que tal vez, no sé, tal vez colocar más exigencia. Pero también hay que considerar que Valparaíso es una ciudad de migrantes. Es una ciudad que fue creada por migrantes. Es una ciudad que cae muy fuerte cuando cierran el canal de Panamá, y que era la joya del Pacífico, ¿no?
1: La joya del Pacífico, pero tienes que tomar en cuenta...
0: A la pregunta, sí, yo creo que es un derecho humano.
1: No, un derecho humano, pero hay que tomar en cuenta que no es lo mismo, ¿cierto?, un inmigrante italiano que un inmigrante peruano, ¿no?
0: Claro.
1: Y no lo digo yo, por favor, solamente...
0: La estadística.
1: La estadística sí, sí, lo señala, y muchas de las personas lo está señalando, ¿no? Entonces... Claro, aquí también hay otro factor, ¿no? Aquí hay otro factor que nos creemos, ¿cierto? En un momento, acuérdense que nos creemos los jaguares de América, ¿sí o no?
0: Claro, pero hay un tema que creo, o sea, y esto lo digo como profesor de filosofía del derecho, y he visto cómo, al final del día, la norma, la ley, lo que hace es reconocer el sentido moral ciudadano, ¿no? Y claro, lo que cambió en Chile, muy fuerte, fueron los grados y los niveles de delincuencia. El sicariato, sí. y todos esos delitos que nosotros...
1: ¿Pero es el problema de la migración, o ese es un problema de la falta de bilateralidad de los estados en no poder conversar? Porque acá hay un tema, es que la migración es parte, ¿cierto?, del derecho humano, pero aquí lo que hubo, ¿cierto?, aquí es la falta de bilateralidad, o sea, de la conversación entre Venezuela, Chile, Colombia, ¿cierto?, Argentina, Perú, Bolivia, ¿no? Entonces, creo que acá esto hace falta, ¿no? Y lamentablemente estas autoridades, estoy hablando a nivel mundial, ¿no? Un poco autoritaria,
0: sí,
1: o bien autoritaria, donde se instala de que no, nosotros vamos a sacar a los inmigrantes en el avión mañana,
0: claro,
1: a las 5 de la mañana.
0: Fue noticia hoy día.
1: Y fue noticia, y ayer escuché la noticia, en tres 30. Meses...
0: ¿Ah? 30 migrantes.
1: En estos 2 meses, perdón, hemos sacado más inmigrantes que el gobierno anterior.
0: Sí,
1: pero aquí no es un tema de cifra. Aquí es un tema, primero, señalar si es un derecho humano emigrar o no. Y lo segundo es que, ¿por qué el gobierno, ¿cierto?, de turno, no genera, ¿cierto?, relaciones con otros países?
0: Pero mira, ¿no? yo creo que tú das en un punto central. La semana pasada, en el Senado de la República, se aprobó el convenio número 12 para el reconocimiento de las licencias de conducir con Brasil.
1: Ya.
0: Y una de las cosas que más se rescató fue precisamente el tema de esta bilateralidad a la cual tú aludes. Pero no lo tenemos ni con Bolivia, ni con Perú, ni con Argentina.
1: O sea, con otros países vecinos.
0: Claro.
1: Sí, ese es el tema.
0: Entonces, ¿no? es como muy heavy lo que pasa. O sea, yo no sé. Lo que pasó en la Segunda Guerra, después de la Segunda Guerra, es lo que hubiese hecho, no sé, cualquier universidad, es ir a Ucrania, por ejemplo,
1: claro,
0: y buscar científicos nucleares que vengan a Chile, digamos.
1: O sea, la verdad es que si hubiéramos tenido a lo mejor una relación bilateral con Venezuela o con Colombia,
0: claro,
1: directamente,
0: claro,
1: que aquí hubiera pasado, es que sí, claro, aquí muchos de los inmigrantes hubieran cometido delitos, ¿cierto? Aquí no sabíamos cómo se llamaban.
0: No,
1: era NN, no. Porque al final no teníamos la base de datos o no teníamos la colaboración del otro país. Entonces, eso es lo grave y eso es lo complejo de no generar estas conversaciones bilaterales con nuestros países vecinos. ¿Por qué es tan importante Sudamérica, cierto, generar estos acuerdos.

0: No, no solamente en materia de migración, en materia económica, en materia educacional, en materia, claro, en las distintas materias en materia de vivienda, por ejemplo, ¿no? O sea, imagínate el programa Chile Crece Contigo, uh-huh, el programa que se creó a partir del gobierno de la presidenta Bachelet, fue una política pública que se exportó. Claro. Producto de la bilateralidad, ¿cierto?, que tiene Chile con otros países. Entonces, eso mismo, ¿cierto?, hay que ir replicando y no generando ostras, ¿no? El Estado no puede ser una ostra, ¿no?, que se puede ir cerrando a partir de estas conversas, de estas ideologías, ¿no? Porque lo que hay ahora es una ideología que se cierra, y cómo generamos y cómo hacemos de que la migración, primero, es un derecho, y segundo, es una obligación de los estados conversar acerca de estos
1: temas. Antes de ir al primer corte, dado que en la radio el programa, el tiempo corre muy rápido, corre más rápido que en el reloj.
0: Sí.
1: Mira, yo creo que el tema es súper impopular lo que estoy planteando. y como completamente políticamente incorrecto. Pero yo creo que regular bien las políticas de migración en la medida que permitan una apertura, pero una apertura sana, es razonable. Pero una apertura insana, como se arrastra desde hace una buena cantidad de años, sí, claro, en nuestro país, ¿te fijas ahí?
0: Sí, claro.
1: Entonces, pero ¿por qué lo necesitamos? Chile es un país que está envejeciendo y las tasas de natalidad están, sí, muy bajas, sí, vienen completamente a la baja, ¿no? Sí. Entonces, y la gente estamos envejeciendo, sí, y bueno, nosotros fuimos papás más viejos, pero ¿te fijas? Entonces hay un tema, yo creo, que no está solucionado, y que la política, por cierto, no lo pesca. ¿Por qué? Porque y esto no es una crítica a tu,
0: no, no, a tu profesión. Es la política.
1: A la política, ¿no?
0: No a lo más político.
1: No a lo más político, sino que a la política en general. Política. En que no. O sea, si pescan el tema de la inmigración, es para condenar. No es para construir. Y ahí yo creo que está el problema.
0: Pero es que es más popular, po.
1: Sí,
0: es mucho más popular y obviamente da rédito político, ¿no? Entonces, acá lo importante y lo relevante. Lo más importante y lo más relevante es que cómo generamos las condiciones de que, primero, pensar de que la migración es un derecho. Si eres europeo, claro, si eres asiático,
1: peruano,
0: o si eres
1: boliviano,
0: peruano, o algo así, ¿sí? Entonces, por lo tanto, eso es, primero, eso es importante. Y segundo, el Estado tiene un derecho. Un deber de conversar con los países, independiente de la ideología que tiene el otro país.
1: No puede ser que no tengamos relaciones con Bolivia, pero bueno.
0: ¿Y sabes por qué? Porque ojo, y hay que ser súper claro, y vamos a ser súper abogados ahí, pero y ahí terminamos, pero donde la misma Constitución, ¿no?, dice: el Estado está al servicio de la persona humana, y claro, su fin es promover el bien común.
1: Así es. Y una constitución de derecha, además.
0: Y déjeme decirte que el mismo presidente Kass, votó a favor para que se mantuviera esta constitución.
1: Bueno, en ambos plebiscitos se ratificó.
0: En ambos plebiscitos. Entonces, por lo tanto, el Estado está a servicio de la persona humana y su fin es promover el bien común.
1: Punto.
0: Listo.
1: Punto. Oye, bueno, vamos a ir al primer corte. Como les anticipé, tuve la suerte de estar este fin de semana en Concepción. Fue un viaje flash que hicimos con un gran amigo a ver a los tres al lanzamiento de su disco excelente, en un recital realmente alucinante, con un Ángel Parra en otro nivel, tanto así que Álvaro Enríquez, que todos sabemos cómo es, dejaba de tocar para escuchar a Ángel Parra, era como increíble. Así que nos vamos a ir con una gran canción de ese tema que él le dedica a su padre, Álvaro Enríquez, con quien compartimos, además de que nuestros padres también, ambos abogados, bueno, y fallecidos, que se llama INRI, del último disco excelente.

0: Bien, empezamos el segundo bloque. Luego un intenso primer bloque.
1: Nos tomó la agenda la migración.
0: La migración. Bueno, hoy día tenemos un invitado muy relevante en su cargo. Él es Rodrigo Faúndez, jefe de gabinete de don Rodrigo Mundaca Cabrera.
1: Así es.
0: Nombre completo,
1: ¿eh? Bien.
0: Él es el jefe de gabinete del gobierno regional y hoy día nos acompaña, así que muy bienvenido, Rodrigo, de estar con nosotros y gracias por aceptar la invitación.
2: Gracias a ustedes por la invitación, Omar y Javier. Aquí estamos.
1: Más cerca.
3: Más cerquita del micrófono.
1: Sí. Rodrigo, bueno, bienvenido, obviamente, en este segundo programa, Entre Lagos y Cerros. Entre lago y cerro.
0: Lago con mayúscula,
1: claro.
2: Entre lagos,
1: exactamente. Nótese. Oye, Rodrigo, mira, pregunta. Se nos cayó una cámara.
0: Del mega estudio.
1: Oye, Rodrigo, podríamos hacerle la pregunta.
0: Dale.
1: La pregunta, Rodrigo, antes de entrar ahí a tierra derecha. La migración, ¿qué crees tú? ¿Es un derecho humano o no?
2: Absolutamente, un derecho humano de todo ser humano a nacer en un lugar y tener la decisión de emigrar a donde lo estime pertinente por razones de libertad individual, por trabajo, por estudio, por lo que sea, idealmente no forzada.
1: Claro.
2: La migración es un derecho inalienable de todo ser humano.
1: Perfecto. Bueno, nosotros siempre trabajamos, ¿cierto? Trabajamos y pensamos para la región de Valparaíso y creemos que la región de Valparaíso es una región de derechos. ¿Cómo has visto tú el trabajo que realizan los consejeros regionales? ¿Cómo el trabajo que tú crees que realiza el gobernador Rodrigo Mundaca? ¿Y si tú crees que la descentralización le cambia la vida a las personas?
2: Absolutamente. Creo que es bonita la frase con la que partiste, una región de derechos, porque esa es la frase que el gobernador usó y ha usado y escogió con el equipo colectivamente para representar una idea que es lo que en el trasfondo él piensa y pensamos del proyecto que hay detrás del gobierno regional desde que estamos en el año 2021 hasta ahora, y es que los derechos tales como la salud, la educación, la cultura, la vivienda, el deporte, etcétera, son inalienables, pero no están dados necesariamente por nacer y crecer en un lugar. Hay que construir las condiciones en la sociedad y en una región, por supuesto, hay que construir las regiones para otorgarle esos derechos a las personas que no los tienen garantizados por el sistema jurídico, normativo y político. Sí. Y por lo tanto, lo que hace un proyecto de gobierno regional es construir esos cimientos, es tratar de nivelar la cancha que está desigual en nuestra región. Y ahí los consejeros regionales son fundamentales porque el gobernador es quien propone la inversión en los proyectos y quienes los discuten, quienes los aprueban y finalmente quienes hacen seguimiento en el territorio diversificadamente en toda la región son los consejeros regionales. Son ellos los que van después a decir y a no solamente hacerle seguimiento, sino que muchas veces detectan necesidades antes de cuando está el problema. Entonces es fundamental el rol coordinado que tienen que tener ambas institucionalidades, el gobernador con su consejo regional.
0: Oye, Rodrigo, dos cosas. Bueno, primero es colocarte en el mismo tema que te sugería Omar, ¿no? Por ejemplo, Alemania, estamos hablando del primer mundo, primerísimo mundo, digamos, y Estados Unidos está en una situación rara, ¿no? Pero expulsan a inmigrantes ilegales con graves problemas de salud. Alemania, por ejemplo, exige reportar a sus hospitales públicos a todos quienes concurran a la satisfacción de derechos, pero a todos quienes estén indocumentados, los hospitales públicos tienen la obligación de hacerlo presente a la autoridad. Y en segundo lugar, Estados Unidos, bueno, ya sabemos el líder que tienen, mandó a Guatemala a una persona en coma, porque estaba en coma y era ilegal. Entonces la gente ya no está accediendo a la satisfacción de un derecho como la salud porque tienen miedo a que los deporten, ¿no? ¿Verdad? Eso por una parte relacionado con la pregunta que te hacía Omar. Y la segunda pregunta, o sea, no la segunda, la pregunta que quiero hacerte es, te quiero llevar al lado más normativo. ¿Qué hace un gobierno regional? Es simple.
2: Estaba en un momento complejo para la política, porque justamente estos extremos populistas de derecha han permitido que
0: hoy día
2: se, y también han permitido que se normalicen estas barbaridades como no mirar a las personas, aunque sean de otro país.
0: Claro, perdón Rodrigo,
2: que
0: te interrumpa, pero el populismo es un fenómeno que invade a la extrema derecha y a la extrema izquierda, y esto lo dice muy bien Cristóbal Belolio en su último libro sobre el tema de los populismos. Entonces por eso te hago la precisión. Yo creo que ambos extremos están como invadidos por un tema bien populista.
2: Sí, absolutamente. Pero volviendo a la pregunta, o sea, tenemos una gran discusión que dar a ellos.
0: Sí, por
1: supuesto. Sí, por supuesto.
2: Ese es ámbito de la discusión.
1: Pero la radio tiene límite, ¿no? De tiempo.
2: Pero yendo a la pregunta del gobierno regional, bueno, el gobierno regional es el encargado, yo siempre lo simplifico en la idea de que el gobierno regional es el motor de desarrollo de la región.
0: Yeah.
2: O está llamado para ser
0: sí, claro.
2: Un motor de desarrollo. Él es quien administra en términos superiores la región, y quien asigna recursos del Estado para una distribución en el territorio equitativa. Inicialmente fueron pensados como un mecanismo de compensación territorial.
0: Claro.
2: Sobre todo en los años 70, 80, sí. Cuando el Estado era demasiado centralizado, se pensó, bueno, aquí hay que distribuir un poco para que no toda la plata quede en Santiago, y se creó un fondo en los años 80, 90.
0: El FNDR.
2: El famoso FNDR. Pero con los años ha madurado el gobierno regional. Y ya no es solamente un fondo como era originalmente, y sobre todo desde que se eligen los gobernadores, que fue la última reforma grande que hubo en los gobiernos regionales, pasa a tener un rol mucho más de desarrollo regional,
0: sí. Orientado
2: no solamente por la estrategia de desarrollo que ya la venía haciendo hace más de 10 años antes, sino que también se mete en los ámbitos de desarrollo social,
0: claro. Fomento
2: productivo y también infraestructura y transporte. Por lo tanto, hoy día el gobierno regional está llamado a velar por el desarrollo y el bienestar de la población en la región.
0: Sí. Hay un punto, perdón, no
2: sí,
0: más.
2: Sí, sí.
0: Pero a mí me tocó estar presente en la reforma, precisamente la reforma constitucional, al famoso 103 y 114 de la Constitución.
2: Ah.
0: Me tocó estar presente como abogado, y me acuerdo que en ese entonces el senador Ricardo Núñez llamaba esto la teoría del salame. Entonces a él le parecía inexplicable esto, que hubiese un delegado y un gobernador, pues. Porque al final del día, ¿qué implica gobernar? Implica dictar normas y manejar presupuesto. Entonces la pregunta es, y no, te lo digo con todo respeto y con el mayor cariño, ¿qué es lo que hace hoy día un gobierno regional?
2: Es que lo que tú preguntas es justamente lo que probablemente la gente se pregunta en la casa. ¿Cuál
0: Eso,
2: es la distinción
0: claro.
2: entre un gobierno regional
0: y una municipalidad, por ejemplo?
2: U otra institucionalidad. Y yo creo que nuestro gobernador Rodrigo Mundaca marca muy bien el sello de los que se hace. Que lo primero y lo más importante después de la reforma de la ley del año 2021 en adelante es que
0: Claro. Es
2: la primera autoridad electa democráticamente, a diferencia del delegado, que
0: como
2: es
0: una altísima votación.
2: Nombrado y designado desde Santiago por el presidente.
0: Sí, claro.
2: Tiene una legitimidad, obviamente, de origen
0: claro.
2: por ser designado, pero ahí hay un problema de origen de la ley que tiene que ver con que hace convivir estas dos figuras, que el problema es de la ley, hace convivir estas dos figuras y este problema que pasa en nuestra región, que el delegado muchas veces trata de empatar o competir
0: claro.
2: con lo que hace el gobernador, pasa también en otras regiones.
0: Sí.
2: Entonces tú te das cuenta que el problema no es de voluntades políticas, sino que de diseño normativo, de
0: muy
2: diseño
0: bueno.
2: institucional.
0: Muy bien.
2: Y allí tenemos un problema y un desafío, que es una pelea que vienen dando los gobernadores sí. durante todo el periodo, que es cómo profundizamos este proceso de buena forma, porque hasta ahora tenemos una ley de descentralización política que le dio el nombre a los gobernadores o la emergencia a los gobernadores. Tiene una ley de descentralización administrativa que es lo que creó la nueva estructura del gobierno regional, pero no tenemos ley de descentralización fiscal y tampoco hay formas institucionales que permitan esta coexistencia y entender que la primera autoridad de la región lógicamente es el gobernador, porque es la persona que tiene los votos, es
0: así
2: quien
0: es
2: electo por sufragio universal,
0: oye,
2: por el pueblo.
1: Déjame decirte algo. Hoy día, bueno, fuimos convocados a la sesión extraordinaria por el gobernador a dar cuenta pública de su gestión del año 2025, pero cuando siempre me preguntan, bueno, ¿qué hace el gobierno regional? Mira, déjame decirte alguna cosa, y que hay que rescatar. Los convenios de transferencia son aquellos convenios que se destaca la gestión del gobernador. Hay un convenio que se llama Gore Mimbo, ¿no? El famoso Gore Mimbo.
2: Conocidísimo.
1: El conocidísimo Gore Mimbo. El único consejo, gobierno regional del país que tiene un convenio Gore Mimbo por más de 13 mil millones de pesos, que eso ha ayudado a que muchas familias puedan postular al DS-49, al subsidio, ¿cierto?, corriente, y que puedan tener actualmente su casa aquí en Valparaíso, la comuna de Valparaíso. Déjame decirte, claro, que este año vamos a inaugurar un complejo, ¿cierto?, habitacional por más de 300 familias, y gracias al trabajo, al convenio Gore Mimbo. O sea, y eso es gracias a la gestión del gobierno regional, y gracias también a la gestión también de mi querido amigo Manuel Murillo, que fue obviamente presidente de la comisión de vivienda. Entonces, pero eso nació también a raíz de las mismas comisiones de vivienda, ¿no? De las comisiones de vivienda, pero también, claro, de la gente, ¿no?
0: Ahí esta semana, en la hora de incidentes del... No, la semana pasada, perdón. En la hora de incidentes del Senado hubo dos oficios. Uno pedido por... Para que vean, de lado y lado. Por la senadora Flores y otro por el senador Ibáñez. O sea, del Frente Amplio, ARN, como movimiento republicana. No sé, una cosa rara, digamos.
1: Una cosa rara. El escándalo de la semana.
0: No. Además, ya, perdón. Es un programa farándula.
1: Perdón.
0: No. Me confundí. Claro. No, pero ambos oficiaron a la Seremía de Vivienda precisamente por el tema de los fondos que aprobó el gobierno regional para destinados a la construcción de vivienda. Entonces, la pregunta es, ¿quién resuelve ahí? ¿Resuelve el gobernador? ¿Resuelve el gobierno y el consejo? ¿Y qué monos pinta en esto la alcaldesa o el alcalde? En general, como para estructurar la pregunta, digamos.
2: Mira, es buena la pregunta, sí, porque permite separar los niveles.
0: Claro,
2: es donde Chile es un estado centralizado, tenéis distintas figuras que conviven y no se sabe mucho quién hace cada cosa. El más visible siempre es el alcalde, porque es el que está más cerca a la gente.
0: En la calle,
2: más cerca de los problemas cotidianos de las personas. Pero de ahí para arriba, como que la gente no sabe mucho, identifica las figuras. Nosotros nos hemos dado cuenta de eso, identifica las figuras, pero no muy bien su institución. No bien lo que hace el gobierno regional. Y ahí hay una disociación de conocimiento público, y yo creo que ahí es importante, en términos de gestión, separar bien las cosas. Por ejemplo, lo que decía Lomar es un ejemplo muy nítido de cómo funciona el gobierno regional. El gobierno regional tiene una iniciativa que puede levantarse desde el gobernador o desde un consejero y levantar una agenda. Levanta una agenda, vivienda. O levanta una agenda, salud, sí. Van Buren, por ejemplo.
0: Yeah.
2: Y levantamos la agenda Van Buren porque el gobernador fue al Van Buren, se dio cuenta de las condiciones en las que estaban, habló con el director, con el director del servicio, y dijimos, levantemos un proyecto porque realmente aquí hace falta un proyecto para las unidades neuropediátricas.
0: Pregunta rápida, ¿cuál es el presupuesto anual 2026?
2: 100 mil millones de pesos APP. 110 mil para este año.
0: En el papel.
2: En el papel.
0: ¿Y eso el core? En el papel. ¿Eso lo definen ustedes?
2: No. Eso viene por ley.
0: Viene por ley.
2: Sí.
0: Por
2: a diferencia de los municipios, los gobiernos regionales están regulados en la ley de presupuesto. Ahí todos los años, perfecto, nuestra ley, o sea, nuestro presupuesto se define en la ley.
0: Minuto.
2: La partida 31.
0: Un minuto. Que
2: la y ve ahí todo el detalle de la ley de presupuesto.
1: Un minuto.
2: Y va a ver cuánta plata tiene este gobierno regional.
1: Aquí estamos en la radio Ritoque FM 107.9. Estamos aquí con Sebastián Tobar. También estamos con mi mejor amigo, ¿no?, del Consejo
0: Javier
1: Regional. Javier Tobar, perdón. Oye, y también estamos con
0: Rodrigo Faunde,
1: pero una persona de clase, ¿no? Una persona de región.
2: Oye, regionalista. Invitémoslo
0: a la fiesta que el 5 de junio va a celebrar nuestra radio Ritoque.
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0: 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Así que la pueden ver por ahí, y estás cordialmente invitado a participar con nosotros.
1: Rodrigo Faundes.
2: Va a ser entretenido.
0: Sí.
1: Va a estar muy entretenido, así que lo invitamos. ¿Ah? Ahí invite también al gobernador. ¿Ah?
2: Invite al gobernador.
1: Vamos a invitar a todos los consejeros y consejeras regionales.
0: Muy bien, todo.
1: Empatota.
0: Todos juntos.
1: Como los Jaivas. No, creo que algunos quieran, pero bueno, en fin. Oye, Rodrigo Faundes. ¿Quién es Rodrigo Faunde y quién es el, qué hace el jefe de gabinete del gobernador?
2: Es el...
1: Dos preguntas. ¿Quién es Rodrigo Faundes? ¿Y el ciudadano? ¿Y quién
0: es? Es una pregunta bien kantiana.
1: ¿Quién es? ¿Quién es?
2: ¿Cómo interpreto esa pregunta?
1: Y lo otro, ¿quién es el, qué hace el jefe de gabinete del gobernador?
2: Bueno, soy un hombre de familia humilde, de familia de esfuerzo, que estudié gracias al esfuerzo de mis padres en la Universidad del Paraíso, gloriosa Universidad del Paraíso.
0: Que cumple 115
2: años. Que cumple 115 años mi universidad, mi alma mater. Que me vinculé a los temas sociales tempranamente, de chico, siendo scout, haciendo voluntariado y después principalmente en el tema ambiental. Allí conocí a Rodrigo Mundaca, el año 2010 puede haber sido, porque fue a hacer mi tesis a la provincia de Petorca y ahí nos conocimos, no nos separamos más porque empezamos a juntar y juntamos luchas comunes, ideales, esperanzas comunes de defender el agua en ese tiempo. Al final me quedé un tiempo allá en la provincia de Petorca, yeah. No me quedé solo haciendo la tesis y de ahí en adelante armamos un movimiento nacional.
0: Modatima.
2: Modatima.
0: Cuéntame, ¿qué es Modatima?
2: Modatima es el movimiento de defensa por el acceso al agua, la tierra y la protección del medio ambiente. Nació en la provincia de Petorca.
0: Yeah.
2: Ustedes estuvieron aquí hace, me acuerdo, los primeros años, estuvo en Ritoque, estuvimos con Rodrigo, sí. En los primeros años, sí. Yeah. De Modatima. Por eso un saludo a esta emblemática radio. Y Modatima lo que ha hecho ha sido dar una lucha por la defensa, la protección del agua como derecho humano, hablando de derechos. Mm. Porque en su momento, cuando nace esta lucha, la provincia de Petorca estaba afectada gravísimamente por el estrés, la escasez hídrica. Mm. Y en ese momento el diagnóstico que nosotros hacíamos era aquí, hay desigualdad.
0: ¿Cuántos son los litros de agua mínimos que necesita un ser humano
2: al 200 día? Litros diarios
0: 200, por persona, ¿no?
2: Según, claro. la OMS.
0: Claro.
2: 200 litros. Pero esa lucha la hemos dado, la seguimos dando desde otra vertiente, pero siempre vinculado a los temas sociales, siempre vinculado a lo que tiene que ver con la dignidad de las personas, con entender la vida como derecho. ¿Qué más digno que tener agua? Que tener agua, abrir la llave, sí. Y poder bañarte en la mañana. Y así nosotros, es. Me acuerdo haber vivido esas dificultades cuando yo salía a la esquina y no tenía agua y simplemente tenías que salir con los
0: y hubo
2: con
0: gente los, hubo gente que
2: a buscar agua al camión aljibe.
0: Claro, mucha gente, mucho tiempo, no recuerdo el número de personas, pero vivían con 50 litros de agua al día.
2: Eso, ¿cierto? También fue denunciado por, claro, el Instituto Nacional, acuerdo, de Derechos Humanos, por Modatima. Entonces, cuando hablo de mí, necesariamente tengo que hablar de mi historia. Y mi historia está ligada al esfuerzo y estaba a la defensa del agua, del medio ambiente, de las personas. Y hoy día es lo mismo que hacemos, pero en el gobierno regional, que es básicamente poner toda nuestra...
1: ¿Qué hace el jefe de gabinete? Importante saber. Que eso me preguntaron recién.
2: Poner toda la disposición y toda la experiencia y el conocimiento que he adquirido en estos años a disposición de la gente. Mm. Pero yo no lo hago directamente, lo hago asesorando a la primera autoridad, que es el gobernador. Entonces, claro, tenemos un equipo grande, o quizás para la región se hace pequeño. Mm. Pero un equipo de personas igual de comprometidas que nosotros, desde todos los jefes de división, todas las personas que vino, que trajo con su confianza, todo su equipo de gabinete que yo dirijo, y es básicamente resolver los problemas de la región. Mm. Y quien los interpreta es el gobernador. Entonces nosotros,
0: ¿y quién resuelve el consejo?
2: Y quien resuelve es el gobernador. Desde el Ejecutivo, de hecho, hay, claro, una separación.
0: Ya.
2: El órgano ejecutivo del gobierno regional es el gobernador.
0: Es que es súper importante lo que estáis comentando.
2: Y el órgano colegiado es el consejo.
0: Claro.
2: El gobernador tiene una doble figura. Participa como presidente del consejo regional.
0: ¿Y core?
2: No es core.
0: No es core.
2: Es solo presidente del consejo.
0: Ah, qué interesante.
2: Y a su vez, saliendo del consejo, o sea, cuando no le toca estar en el consejo regional, él es el gobernador de la región. Tiene esa doble función.
0: O sea, claramente hay un choque brutal,
2: y permanentemente,
0: brutal con el delegado.
2: Claro, porque en el fondo la idea regionalista, de región, la cabeza de la región por naturaleza, está en el gobierno regional, porque están la primera autoridad electa y los 28 consejeros electos. Desde 28. Las provincias,
0: 28.
2: Son 28. Imagínate un alcalde, que es más o menos la figura,
0: claro,
2: símil, tiene a lo más 10 concejales. Acá son 28 consejeros, 28. Como Omar, y divididos territorialmente por provincia, y Omar es un muy buen reflejo de lo que hace un consejo, un consejero regional en la comuna de Valparaíso, para la comuna y provincia de Valparaíso. Y el gobernador es su presidente, entonces le toca presidir esta instancia. El delegado presidencial o quien representa al Ejecutivo Nacional en la región es un representante del presidente en la región.
0: ¿Y cuál es la proyección política de Moatina? ¿Seguir como movimiento, transformarse en partido?
2: Modatima propiamente tal es un movimiento que yo creo y espero que siga siendo un movimiento. Que se dedique a lo que ha hecho, que es trabajar por el medio ambiente. No obstante de que allí hay personas que hoy día estamos junto al gobernador buscando también nuevas alternativas más allá de lo social, del movimiento social, y estamos tratando de confluir con otras dirigencias, liderazgos nacionales, alcaldes, parlamentarios, etcétera.
0: Como el Gran Omar.
2: Como el Gran Omar. Pero estamos articulándonos porque también estamos en una situación crítica, si hay que decirlo, en una situación crítica que con un gobierno que está proponiendo medidas bien radicales para lo que ha sido la democracia en los últimos 30 años, que está amenazando con ciertos retrocesos sociales, y por lo tanto es necesario que surjan una gran oposición, y entre ellos, dentro de la oposición, tiene que haber mucha diversidad.
1: ¿Cómo surgimos? ¿Cómo avanzamos? Bueno, aquí estamos conversando con Rodrigo Faúnde, jefe de gabinete del gobernador Rodrigo Mundaca. Aquí estamos a la Ritoque
0: FM. Que no es militante, sino 107.9. Que forma parte de Modatima.
1: También
0: hay que hacer la distinción lingüística.
1: Sí, ¿no? Sí. Oye, estamos también con Javier.
2: Me considero un militante.
1: ¿Ah?
2: Me considero un militante.
0: De la causa del agua, siempre.
1: Militante de la causa.
0: Muy bien.
1: Oye, estamos aquí con Javier Tobar, abogado también, panelista, y también con Rodrigo Faúndez, jefe de gabinete del gobernador, la Ritoque 107.9, y por supuesto quien habla, Omar Valdivia, consejero regional también, ¿no? Estamos en los últimos minutos. Te queremos preguntar, sinceramente, yo quiero hacer dos preguntas. Primero es, desde las diferencias, desde la centro-izquierda y de la izquierda, ¿no? Uno dice, pero ¿para qué hablamos de izquierda si ya no existe? No, la verdad, existe la izquierda, existe las derechas, existe la...
0: Las,
1: ¿no?
0: Sí.
1: ¿Cómo avanzamos desde la centro-izquierda, de la izquierda, ¿cierto? ¿Cómo avanzamos? Sin tapujos, ¿cierto? Sin tampoco instalar una moral, ¿cierto? Sobre otros. Sí, obvio. Pero sin ser tampoco vagón de cola. Y la segunda pregunta, ¿qué crees tú y qué piensas tú en la socialdemocracia?
0: Eso, y perdón, yo creo que una tercera, un apóstrofe.
1: Bueno, y ahí para terminar,
0: te sientes más cerca de eso te iba a preguntar, ¿del bloque Frente Amplio Partido Comunista o del bloque más socialdemócrata, PPD, PS?
2: Buena pregunta.
0: Difícil respuesta.
1: Oye, pero tenemos poco programa,
2: Entonces tengo que ir al grano.
1: Tira al grano.
2: Mira, yo creo que ahí tenemos un desafío como progresismo en general. Lo pongo con esa categoría porque hoy día creo que tú lo mencionaste, lo plural es lo que nos hace falta aprender. Y aprenderlo también en plural. O sea, y con mayúscula. Creo que es necesario y sana la pluralidad en democracia. Para el progresismo es sumamente necesario, y aprendamos a entender que no necesariamente la casa en la que yo estoy va a ser igual a la tuya, pero esas dos casas hacen un barrio. Y ese barrio es el que nos tiene que identificar. Yo creo que ese sentido muchas veces se daña mucho en los procesos preelectorales. Porque ahí hay mucha gente que termina, no sé, desde los partidos que no salen bien parados, hasta los candidatos que no salen en la nómina, salen dañados. Pero yo creo que estoy seguro que haciendo una reflexión fuerte de todo lo que ha pasado desde del retorno a la democracia hasta ahora, y sobre todo con la derrota del año pasado del sector, es importantísimo hacerse la pregunta de cuáles son los valores, los principios y los elementos programáticos de fondo que nos unen, y los que podrían ser como más indestructibles, por decirlo así, o más cohesionables en términos positivos, de toda esta diversidad. Porque si hay algo que nos ha caracterizado en el último, sobre todo en los últimos años, ha sido la fragmentación.
0: Sí.
2: Y esa fragmentación, yo no digo que nosotros venimos de un mundo distinto y de arriba, ni mucho menos. Nosotros también hemos sido muy críticos. En algún momento lo fuimos de la Concertación, pero también entendemos que hay que avanzar y no nos podemos quedar pegados en etiquetas ni categorías fáciles, superficiales. Que gobernar, por ejemplo, construir un proyecto de gobierno para un país significa trabajar con esa diversidad. Y trabajar con esa diversidad y aceptarla, porque muchas veces se asume que se acepta, pero no se está aceptando en el fondo, en la práctica. Y a lo mejor esta visión, que es como bien introductoria, podríamos tener un programa sobre este tema, o sea, me refiero a una discusión mucho más profunda sobre este tema, creo que es lo que hoy nos tiene que hacer pensar cómo proyectamos una nueva salida para el siglo XXI, de cara al siglo XXI para Chile.
0: Te vas a despedir.
2: Y para la región de Valparaíso.
0: Te vas a despedir. El tiempo pasó volando. Te vas a despedir, Omar. Al menos por mi parte, un gustazo tenerte por acá y espero que conversemos de nuevo, ya sea acá o en otro lado. Y estás invitado a la fiesta.
2: Aquí a disposición.
0: Estás invitado a la fiesta.
2: ¿Cuándo va a ser la fiesta?
0: El 5 de junio, viernes 5 de junio.
1: ¿Dónde?
0: Es en el Club Segundo Piso, en la Avenida Brasil, 1395. Y entradas en Portal Tickets. Pero nos vamos a hacer cargo de que vayas con nosotros. Ya. Y te dejo con Omar, que te va a despedir.
2: Bueno, si me están diciendo, tendré que estar.
1: No, hay que estar. Oye, a ver, antes de despedirte, decirte que la verdad que para mí fue un gusto poder conversar más allá del Consejo Regional y conocerte, obviamente, qué hay detrás de esta persona, que es el jefe de gabinete del gobernador, ¿no? Y hablar de política, obviamente, desde las izquierdas es complejo, para no caer en esto, en criticar a la Concertación y después terminar gobernando con la Concertación, ¿no? Creo que eso hay que tener como caricatura. Mucho, claro, exactamente, hay que tener como mucho cuidado, obviamente, como cuando criticas, cómo criticas. Solamente decirte, darte las gracias, obviamente, este programa. Como le decimos a todas las personas, bienvenidos, ¿cierto? La casa aquí entre Lagos y Cerros es una casa grande, es una casa que miramos, obviamente, el futuro próximo y futuro de Valparaíso, los próximos 500 años, en 10 años más va a cumplir Valparaíso 500 años.
2: Se viene algo importante para Valparaíso.
1: Se viene algo importante para Valparaíso, y aquí todos y todos somos.
2: Eso da para otro capítulo,
1: ¿no? Valparaíso. Eso da para otro capítulo. Y hay cosas que, obviamente, que tenemos que trabajar en el día a día, ¿no? En estos 297.000 personas que somos aquí, que vivimos en Valparaíso, no puede ser que el 50% de la población esté dentro del 40% más pobre. No puede ser que la mitad de la población sea pobre, ¿no? Entonces, tenemos algo que hacer. En nuestras manos descansa la esperanza de los pobres y de muchas personas.
0: En la suya.
2: Usted es autoridad.
0: Usted es la autoridad política.
1: Yo
0: hago la ley, ¿no?
1: Yo me hago cargo y por eso, obviamente, estoy trabajando. Muchas gracias, Rodrigo Fahunde, jefe de gabinete del gobernador Rodrigo Mundaca. Muchas gracias, Javier Tobar. Muchas gracias, Marambito, ahí en los controles. Y bueno, muchas gracias y muy buenas noches a todos y a todos y a cada uno de ustedes.
0: Y por favor, Rodrigo, por favor.
1: Rodrigo, la última
0: tienes
1: palabra.
0: Tienes el honor de pedirnos y además pedirle una canción como regalo que te hacen.
2: Gracias a ustedes, gracias por la invitación que tomé al tiro cuando me la dio.
0: ¿Lo pasaste Omar, bien?
2: Lo pasé súper bien, se me hizo cortísimo, sí. Podríamos conversar larguísimo, sí. Quizá
0: en otro lado.
2: Para hablar de tantas cosas, ¿no? Pero bueno, aquí estamos por el beneficio de las personas de nuestra región y nuevamente creo que esta conversación la hace bien a la democracia. Gracias.
0: ¿La canción?
2: Help.
0: Wow.
1: Ayuda. Help. Ayuda. Wow. Esperemos que no estemos diciendo help después.
0: Chao, chao.
1: Ya, chao, chao.
2: Help.

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